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0: El libro de Salmos, Salmo 68, versículos 19 al 23.
1: Alaben al Señor, alaben a Dios, nuestro Salvador, pues cada día nos lleva en sus brazos. Nuestro Dios es un Dios que salva. El Señor soberano nos rescata de la muerte. Pero Dios aplastará las cabezas de sus enemigos. Aplastará los cráneos de los que aman sus caminos perversos. El Señor dice: haré descender a mis enemigos desde Basán. Los levantaré desde las profundidades del mar. Ustedes, pueblo mío, se lavarán los pies en la sangre de ellos, y hasta los perros tendrán su porción.
0: El primer libro de Reyes, capítulo 9.
2: Así que Salomón terminó de construir el templo del Señor y también el palacio real. Llevó a cabo todo lo que había pensado hacer. Entonces el Señor se le apareció a Salomón por segunda vez, como lo había hecho en Gabaón. El Señor le dijo:
3: he oído tu oración y lo que me pediste. He apartado este templo para que sea santo, este lugar que has construido, donde mi nombre será honrado para siempre. Lo vigilaré sin cesar, porque es muy preciado a mi corazón. En cuanto a ti, si me sigues con integridad y rectitud, como lo hizo tu padre David, y obedeces todos mis mandatos, decretos y ordenanzas, entonces estableceré tu dinastía en el trono de Israel para siempre. Pues a tu padre David le prometí: siempre habrá uno de tus descendientes en el trono de Israel. Sin embargo, si tú o tus descendientes me abandonan y desobedecen los mandatos y los decretos que les he dado, y sirven y rinden culto a otros dioses, entonces desarraigaré a Israel de la tierra que le he dado. Rechazaré este templo que hice santo para honrar mi nombre. Haré que Israel sea objeto de burla y de ridículo entre las naciones. Y aunque ahora este templo sea imponente, todos los que pasen por allí quedarán horrorizados y darán un grito ahogado a causa del horror. Preguntarán: ¿por qué habrá hecho el Señor cosas tan terribles a esta tierra y a este templo? Y la respuesta será: porque los israelitas abandonaron al Señor su Dios, quien sacó a sus antepasados de Egipto, y rindieron culto a otros dioses y se inclinaron ante ellos. Por esa razón, el Señor les envió tantas calamidades.
2: Salomón tardó 20 años en construir el templo del Señor y su propio palacio real. Al cabo de ese tiempo, Salomón le dio a Hiram, rey de Tiro, 20 ciudades en la tierra de Galilea. Hiram había provisto toda la madera de cedro y de ciprés y todo el oro que Salomón había pedido. Sin embargo, cuando Hiram llegó desde Tiro para ver las ciudades que Salomón le había dado, no le gustaron nada.
4: ¿Qué clase de ciudades son estas, hermano?
2: Por eso Hiram llamó a esa región Kabul, que significa sin ningún valor, y así se conoce hasta el día de hoy. Sin embargo, Hiram le pagó a Salomón 4.000 kilos de oro. Este es el relato del trabajo forzado que el rey Salomón impuso para la construcción del templo del Señor, el palacio real, los terraplenes, la muralla de Jerusalén y las ciudades de Asor, Megiddo y Geser. El faraón, rey de Egipto, había atacado y conquistado Geser, mató a la población cananea e incendió la ciudad. Luego se la dio a su hija como regalo de bodas cuando ella se casó con Salomón. Así que Salomón reconstruyó la ciudad de Geser. También fortificó las ciudades de Bet-Orón de abajo, Baalat y Tamar, en el desierto que está dentro de su tierra. Construyó ciudades como centros de almacenamiento, así como ciudades para sus carros de guerra y sus caballos. Construyó todo lo que quiso en Jerusalén, en el Líbano y por todo su reino. En esa tierra todavía había habitantes que no eran israelitas, entre los cuales se encontraban amorreos, hititas, fereceos, heveos y jebuseos. Todos ellos eran descendientes de las naciones que el pueblo de Israel no había destruido por completo. Entonces Salomón los obligó a servir como esclavos, y hasta el día de hoy son trabajadores forzados. Pero Salomón no obligó a ningún israelita para el trabajo forzado, sino que los puso a su servicio como soldados, funcionarios de gobierno, oficiales y capitanes en su ejército, y comandantes y conductores de sus carros de guerra. Salomón designó a 550 de ellos para que supervisaran a los trabajadores de sus diversos proyectos. Salomón trasladó a su esposa, la hija del faraón, de la ciudad de David al palacio nuevo que le había edificado. Luego construyó los terraplenes. 3 veces al año, Salomón presentaba ofrendas quemadas y ofrendas de paz sobre el altar que había construido para el Señor. También quemaba incienso al Señor. Finalmente, terminó el trabajo de construir el templo. El rey Salomón también construyó una flota de barcos en Esión-Geber, un puerto cerca de Elat en la tierra de Edom, a la orilla del Mar Rojo. Hiram envió tripulaciones de marineros expertos para navegar los barcos junto con los hombres de Salomón. Navegaron hasta Ofir y regresaron con unas 14 toneladas de oro que entregaron a Salomón.
0: El primer libro de Reyes, capítulo 10.
2: Cuando la reina de Saba se enteró de la fama de Salomón, fama que honraba el nombre del Señor, fue a visitarlo para ponerlo a prueba con preguntas difíciles. Llegó a Jerusalén con un gran séquito de asistentes y una enorme caravana de camellos cargados con especias, grandes cantidades de oro y piedras preciosas. Cuando se presentó ante Salomón, habló con él acerca de todo lo que ella tenía en mente. Salomón tenía respuestas para todas sus preguntas. Nada le resultaba demasiado difícil de explicar. Cuando la reina de Saba se dio cuenta de lo sabio que era Salomón y vio el palacio que él había construido, quedó atónita. También estaba asombrada por la comida que se servía en las mesas del rey, por la forma en que estaban organizados sus funcionarios y la ropa espléndida que usaban, por los coperos y por las ofrendas quemadas que ofrecía Salomón en el templo del Señor. Entonces la reina exclamó:
5: «Todo lo que oí en mi país acerca de tus logros y de tu sabiduría es cierto. Yo no creía lo que se dijo hasta que llegué aquí y lo vi con mis propios ojos. De hecho, lo que había oído no refleja ni la mitad. Tu sabiduría y prosperidad superan ampliamente lo que me habían dicho. Oh, ¡qué feliz debe estar tu pueblo! ¡Qué privilegio para tus funcionarios estar aquí en tu presencia día tras día, escuchando tu sabiduría! ¡Alabado sea el Señor tu Dios, quien se deleita en ti y te ha puesto en el trono de Israel! Debido al amor eterno del Señor por Israel, Él te ha hecho rey para que puedas gobernar con justicia y rectitud».
2: Luego le regaló al rey 4,000 kilos de oro, grandes cantidades de especias y de piedras preciosas. Nunca más entraron en el reino tantas especias como las que la reina de Saba le regaló al rey Salomón. Además, los barcos de Hiram trajeron oro desde Ofir y también abundantes cargamentos de madera de sándalo rojo y piedras preciosas. Con el sándalo, el rey construyó barandas para el templo del Señor y para el palacio real, e hizo liras y arpas para los músicos. Nunca antes ni después hubo tanta cantidad de madera de sándalo. El rey Salomón le dio a la reina de Saba todo lo que ella pidió, además de todos los regalos de costumbre que ya le había entregado con tanta generosidad. Luego, ella y todos sus acompañantes regresaron a su tierra. Cada año, Salomón recibía unas 23 toneladas de oro, sin contar los ingresos adicionales que recibía de mercaderes y comerciantes, de todos los reyes de Arabia y de los gobernadores de la tierra. El rey Salomón fabricó 200 escudos grandes de oro labrado a martillo. Cada uno pesaba casi 7 kilos. También hizo 300 escudos más pequeños de oro labrado a martillo. Cada uno pesaba casi 2 kilos. El rey colocó los escudos en el palacio del bosque del Líbano. Luego, el rey hizo un gran trono decorado con marfil y revestido de oro fino. El trono tenía 6 escalones y un respaldo redondeado. A cada lado del asiento había apoyabrazos y a cada lado del trono había una figura de león de pie. Había también otros 12 leones, uno en cada extremo.

0: no se consideraba de valor. El rey tenía una flota de barcos mercantes de Tarsis que navegaba con la flota de Hiram. Una vez cada 3 años, los barcos regresaban cargados de oro, plata, marfil, simios y pavos reales. De modo que Salomón llegó a ser más rico y más sabio que cualquier otro rey de la tierra. Gente de todas las naciones lo visitaba para consultarlo y escuchar la sabiduría que Dios le había dado. Año tras año, cada visitante le llevaba regalos de plata y oro, ropa, armas, especias, caballos y mulas. Salomón acumuló gran cantidad de carros de guerra y caballos. Tenía 1.400 carros y 12.000 caballos. Los colocó en las ciudades designadas para guardar los carros y también cerca de él en Jerusalén. El rey hizo que en Jerusalén la plata fuera tan abundante como las piedras. Además, la valiosa madera de cedro era tan común como la higuera sicómoro que crece en las colinas de Judá. Los caballos de Salomón se importaban de Egipto y de Cilicia. Los mercaderes del rey los adquirían en Cilicia a precio de mercado. En ese tiempo, un carro egipcio costaba 600 piezas de plata y los caballos se vendían a 150 piezas de plata. Después, los exportaban a los reyes de los hititas y a los reyes de Aram.
1: Los Hechos de los Apóstoles, capítulo 21, versículos 26 al 40.
2: Así que al día siguiente, Pablo fue al templo con los otros hombres. Ya ha comenzado el ritual de purificación, anunció públicamente la fecha en que se cumpliría el tiempo de los votos y se ofrecerían sacrificios por cada uno de los hombres. Cuando estaban por cumplirse los 7 días del voto, unos judíos de la provincia de Asia vieron a Pablo en el templo e incitaron a una turba en su contra. Lo agarraron mientras gritaban:
3: ¡Hombres de Israel! ¡Ayúdennos!
4: Este es el hombre que predica en contra de nuestro pueblo en todas partes y les dice a todos que desobedezcan las leyes judías.
5: Habla en contra del templo y hasta profana este lugar santo, llevando gentiles adentro.
2: Pues más temprano ese mismo día, lo habían visto en la ciudad con Trófimo, un gentil de Éfeso, y supusieron que Pablo lo había llevado al templo. Toda la ciudad fue estremecida por estas acusaciones y se desencadenó un gran disturbio. Agarraron a Pablo y lo arrastraron fuera del templo e inmediatamente cerraron las puertas detrás de él. Cuando estaban a punto de matarlo, le llegó al comandante del regimiento romano la noticia de que toda Jerusalén estaba alborotada. De inmediato, el comandante llamó a sus soldados y oficiales y corrió entre la multitud. Cuando la turba vio que venían el comandante y las tropas, dejaron de golpear a Pablo. Luego el comandante lo arrestó y ordenó que lo sujetaran con 2 cadenas. Le preguntó a la multitud quién era él y qué había hecho. Unos gritaban una cosa y otros otra. Como no pudo averiguar la verdad entre todo el alboroto y la confusión, ordenó que llevaran a Pablo a la fortaleza. Cuando Pablo llegó a las escaleras, la turba se puso tan violenta que los soldados tuvieron que levantarlo sobre sus hombros para protegerlo. Y la multitud seguía gritando desde atrás:
6: ¡Mátenlo! ¡Mátenlo! ¡Mátenlo!
2: Cuando estaban por llevarlo adentro, Pablo le dijo al comandante:
7: ¿Puedo hablar con usted? ¿Hablas griego? ¿No eres tú el egipcio que encabezó una rebelión hace un tiempo y llevó al desierto a 4.000 miembros del grupo llamado Los Asesinos?
8: No. Soy judío y ciudadano de Tarso de Cilicia, que es una ciudad importante. Por favor, permítame hablar con esta gente.
2: El comandante estuvo de acuerdo. Entonces Pablo se puso de pie en las escaleras e hizo señas para pedir silencio. Pronto un gran silencio envolvió a la multitud y Pablo se dirigió a la gente en su propia lengua, en arameo.

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1: 6 de la tarde con 20 minutos.

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5: En Sendas, esta es la hora.
6: 6:32 PM.
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1: Seis de la tarde con 47 minutos.
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5: 7 de la noche con 3 minutos.

0: nuestra sociedad está eligiendo el aborto, está eligiendo el supuesto derecho humano de garantizar la seguridad sexual o la libertad sexual a nuestros jóvenes. Eso es un crimen. Un día, cuando los científicos vuelvan a hablar y volvamos a darle valor al no nacido, y donde volvamos a entender que cuando nos presentan al niño que crece en el vientre, que tiene manos, que tiene cabeza, que tiene ADN propio, que tiene una evolución biológica natural, es un ser humano que la ley, la sociedad y todos debemos protegerlo. Los que hoy han legalizado el aborto serán acusados de crímenes de lesa humanidad. Cuando la objetividad y la ciencia vuelva a la esfera del pensamiento, de la razón, de la inteligencia, nos sentiremos avergonzados por haber vivido en esta generación. No se quede callado, no haga silencio. Démonos la oportunidad de prepararnos, de entrenarnos. Déjeme darle algunos datos. En algunos proyectos de ley se habla de legalizar el derecho de derechos sexuales, el derecho de vivir una sexualidad plena, placentera, libremente decidida, sin más límites que lo expresado en las diferentes leyes. Y uno de los objetivos es eliminar la intromisión de otras personas, de eliminar los valores de la sociedad que han marcado las generaciones antiguas. Deténgase. O lo hacemos nosotros, o lo hacen las redes sociales, o enseñamos nosotros, o lo hace un profesor que le imponen una agenda y una forma de hablar.
1: Hola, les saluda Esteban Porras de Enfoque a la Familia, donde ayudamos a las familias a mejorar en Cristo a través de capacitación y educación en línea. Hoy Sixto Porras continúa conversando sobre cómo proteger a nuestra familia en la era digital, explorando el impacto del uso de la tecnología y las redes sociales en el desarrollo de los más jóvenes. También nos invita a establecer protocolos claros en la casa y empoderar a nuestros hijos para que defiendan sus convicciones éticas y morales, incluso en entornos de su escuela o de la universidad. Esperamos que este programa le edifique en gran manera.
0: Se hablan estas leyes de reserva y confidencialidad en temas de sexualidad y de reproducción, consultados por los adolescentes, los niños y los jóvenes. ¿Confidencialidad hacia quién? Hacia los padres. En Europa se quiere eliminar el concepto de padre y madre. Se quieren eliminar los conceptos de hombre y mujer. En medio de esta sociedad, nuestros hijos están formándose. Cuando nuestros hijos lleguen con estas preguntas existenciales, ¿qué le diremos? ¿En qué creemos? ¿Cómo defender sus valores, sus conceptos, sus principios cristianos? ¿Cómo nosotros podemos ayudarle a que puedan crecer seguros, confiados en una sociedad enferma? Todavía recuerdo a un pastor en Texas que está antes de que predicara, él pasó al frente, era el inicio del curso lectivo. Es doctor de profesión, médico, y él dijo: quiero pasar a todos los niños y los jóvenes acá para orar por ustedes antes de que entren a clases. Y quiero pasar a los padres y a los educadores. Fue un momento donde los niños y los jóvenes pasaron. Él oró, bendijo las vidas de ellos y acto seguido les dijo: como iglesia nos hemos organizado un grupo de profesionales para acompañarles a ustedes en su formación. Ustedes tienen el derecho constitucionalmente de defender su fe, de defender lo que creen ética y moralmente, y tienen el derecho de defenderlo públicamente frente a sus compañeros. Queremos decirles que como iglesia estamos listos para acompañarles, formarles y defender sus derechos en escuela. Si un profesor quiere tener una relación parcial hacia ustedes, eliminando sus creencias o calificando mal sus exámenes o sus trabajos por sus valores y principios cristianos, vengan y hablen con nosotros. Y ustedes tendrán el privilegio de irle a decir a ese profesor: mi pastor y los abogados de mi iglesia vendrán a la escuela para poder contrarrestar lo que usted ha hecho, porque yo tengo el derecho de expresar lo que creo. Hoy nos toca actuar de esta manera. Tenemos que acompañar, empoderar, formar e instruirnos para poder defender la nueva generación. Un día nuestros hijos, al crecer, y nuestros nietos, nos van a preguntar, ¿qué hicieron? ¿Cómo lo hicieron? ¿Por qué no me advirtieron? ¿Por qué no me dijeron? ¿Por qué no me acompañaron? ¿Por qué no me advertiste del peligro que había? ¿Por qué no me protegiste de navegar en internet antes de tiempo? ¿Por qué facilitaste el ambiente para que yo fuera ahora un adicto electrónico que perdió sus habilidades sociales, que perdió su vista, que perdió su capacidad de tener un criterio? ¿Cómo permitiste que yo cayera en el caminar de las masas y me fuera como si fuese un animal a la muerte sin enseñarme cómo hacerlo bien? Un día nuestros hijos podrían reclamarnos si nosotros no estamos presentes en su vida. Por eso quiero animarle a que nosotros nos preparemos, nos eduquemos, que podamos instruir a otros padres, que podamos reunirnos con otros padres, que podamos unirnos como educadores, como formadores, que podamos involucrarnos en escuela, en el colegio, que podamos facilitar un ambiente donde nuestros hijos se sientan acompañados. Pablo dijo, hablándole a Timoteo, aún recuerdo tus lágrimas. Todos los días oro por ti. Aún recuerdo el día en que te impuse las manos y Dios te apartó para el ministerio. Pablo sigue diciéndole a Timoteo, nunca olvides lo que te enseñé, lo que viste de mí, lo que escuchaste de mí. Nunca lo olvides. Y esto que yo te enseñé, enséñalo a los más jóvenes. Hoy más que nunca necesitamos ser valientes en este navegar contra la cultura. Por eso quisimos detenernos para que juntos podamos dar respuesta a los que más necesitan y que juntos podamos levantarnos en este elemento fundamental de decir, quiero hacerlo diferente, quiero acompañar a mis hijos.
1: 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familia con argumentos científicos, sociológicos y bíblicos, donde se podrá capacitar como padre de familia, como líder de ministerio, como director de escuela, como un ministro o un consejero, para que se sienta confiado o confiada y seguro de entablar conversaciones con sus hijos o los que usted ayuda sobre la cultura actual. Acá empoderamos a las personas para compartir la realidad, las mentiras y las verdades de la cultura moderna con su congregación o su ministerio, y le equipamos para que usted pueda influenciar su comunidad de una forma asertiva. 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Continuamos con el programa.
0: Cuando veo padres que se involucran en educación de sus hijos, cuando veo educadores valientes que se atreven a ir más allá del currículum impuesto, cuando veo jóvenes adultos formando a jóvenes más pequeños en los valores cristianos, veo a una sociedad valiente que navega contra la cultura, veo una sociedad decidida que se levanta para hacer la diferencia y veo a los más jóvenes agradecer este gesto. Juntos tomemos la decisión de comprender el impacto que tiene todo el elemento de las redes sociales, el uso de las tablets y de los teléfonos inteligentes en la vida de nuestros hijos, y podamos llevar un criterio, un protocolo de cómo nosotros administrar hoy la navegación en internet hacia nuestros hijos y en nuestro hogar, la navegación en las redes sociales, y que podamos establecer una política clara o valores y principios claros en nuestro hogar que nos ayuden a nosotros a proteger el corazón de nuestros hijos. Nadie se levantará para proteger a sus hijos. Si no lo hace usted, ¿quién lo hará? ¿Quién lo va a formar en el campo de la sexualidad? ¿Con qué criterio le estamos hablando? ¿Tenemos la información necesaria para ayudar a los demás, a los más jóvenes de la casa, a comprender lo que estamos viviendo en actualidad? ¿Tenemos el derecho nosotros de tener la libertad de conciencia, la libertad de religión para poder defender lo que creemos en público, en las aulas y aún en las conversaciones privadas, ¿cómo nosotros sentirnos fuertes, firmes y sólidos frente a un mundo que tiene apariencia de piedad, pero que se ha apartado de Dios? Por eso le animo a que hable de estos temas con sus hijos, se eduque, se forme y que nos permita, como Enfoque a la Familia, acompañarlo en este navegar de información que nos va a ayudar a todos nosotros a estar mejor preparados. Espero que todo lo que usted recibe en Contracultura, usted pueda llevarlo a su círculo de influencia y pueda reproducirlo libremente. ¿Qué nos hemos propuesto en Enfoque a la Familia? Darle lo mejor que tenemos para que usted se sienta empoderado, capacitado y entrenado para ayudar a los más pequeños de la casa. Pero no solamente eso, sino que usted puede inspirar a otros educadores, a líderes de jóvenes, a otros pastores, a otros padres de familia, y que juntos nos unamos como una gran tribu para defender la sociedad en la que hoy estamos. Un día usted y yo nos estaremos despidiendo de este mundo y llamaremos a nuestros hijos y a nuestros nietos. Y podremos decirle: compórtate como un hombre. Cumple los mandamientos de Dios, los estatutos y los principios. Que podamos decirle a nuestros hijos lo que te he enseñado, lo que te he modelado, lo que te he dicho tantas veces, vívelo. Compártelo con otros, acompaña a los más jóvenes e instrúyelos, así como yo lo hice contigo. Y que en ese momento nuestros ojos se cierren con la sonrisa en los labios de la misión cumplida, de que estuvimos ahí, de que fuimos presentes, de que fuimos claros, de que fuimos firmes, de que acompañamos a nuestros hijos, que protegimos a nuestros hijos cuando ellos crecían y que nos vayamos con la sonrisa del deber cumplido de he recorrido el camino, he peleado la buena batalla, he guardado la fe, he guardado mi alma, he protegido mi vida

el arca Noé, todo con un objetivo: salvar a su familia. ¿Se imagina cuántas veces los hijos de Noé le dijeron: ¿vale la pena, papá, construir esto? Aquí no llueve, aquí no hay mar, pero esta arca es enorme. Tiene el tamaño de varios estadios, tiene el tamaño de más de 500 vagones de tren. ¿Estamos bien, papá? Y que un día, cuando las aguas caigan, nuestros hijos y nuestros nietos nos abracen y nos digan: gracias, papá, mamá, abuela, maestro, gracias a nuestros líderes, porque nos ayudaron a construir el arca que salvó a nuestra familia. Ninguno de nuestros hijos se pierde cuando invertimos nuestra energía, nuestro intelecto, nuestra fuerza, nuestras oraciones, y somos intencionales en construir aquello que proteja el corazón de nuestros hijos. Pido a Dios que te bendiga, que bendiga tu vida, que te ayude a ti y a mí a hacer lo mejor que podamos en la construcción de esta arca que tiene como meta salvar a nuestra familia. Que Dios te bendiga, y por favor escríbenos tus inquietudes, las preguntas que tengas, y vamos a estar listos para responderte. Soy Sixto Porras, de Enfoque a la Familia. Bendiciones.

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1: 7 de la noche con 18 minutos.
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2: 7:32 PM.
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1: 7 de la noche con 48 minutos.
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1: En Sendas, esta es la hora.
2: 8 de la noche con un minuto.
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5: Fue el primer triunfo del Perú en una Copa Mundial de Fútbol. La gran figura aquella tarde del 2 de junio de 1970 en el Estadio León de México fue Teófilo el Nene Cubillas, quien marcó el gol de la victoria. Al término del primer tiempo, Perú perdía 2-0, pero en el segundo logró remontar ese marcador con goles de Alberto Gallardo en el minuto 50, de Héctor Chumpitaz en el 55 y de Cubillas en el 73, y ganó 3-2. ¿Cómo pasan los años? En ese partido con Bulgaria, la selección era una familia, un solo grupo. No sabes lo que significa eso. Necesitamos que todos estemos unidos, dijo el Nene en una entrevista 40 años más tarde. José Fernández, exdefensa que fue uno de los jugadores suplentes esa tarde, comentó: cada vez que me hablan sobre ese partido me lleno de alegría porque hasta ahora la gente valora todo el esfuerzo que hicimos en esa selección. Cumplimos con el país, defendimos la camiseta blanca y roja. Ese partido lo ganamos con el corazón y estábamos muy unidos. Hubo problemas, pero lo superamos. ¡Qué recuerdos los que pudieron contar los dos exmundialistas acerca de ese mítico triunfo! La imagen que siempre recuerdo de ese partido, contó el Nene, es la celebración de mi gol, porque me jalaron la camiseta de la emoción y me la rompieron. Acabé todo roto, pero contento y feliz de la vida. Para mí, confesó Fernández, fue ese momento en el entretiempo en el camarín. Perdíamos 2-0 con Bulgaria y entró el doctor Javier Aramburú, que era dirigente y tenía en la mano un poco de tierra, y nos dijo: muchachos, ustedes saben que hace 2 días hubo terremoto en el Perú y todo está destruido, pues me acaban de enviar desde Lima este puñado de tierra. Esto es de los escombros que quedaron y por eso les pido que salgan a ganar, para que este triunfo se lo dediquemos a nuestra gente que sufre. Entonces todos nos abrazamos y prometimos que ganaríamos como fuera por nuestros compatriotas y cumplimos, volteamos el partido. Después nos enteramos de que esa tierra la habían recogido del mismo México. La pregunta que surge de todo esto es: si aquel dirigente de la delegación peruana no hubiera recurrido al engaño para motivar a los jugadores de su selección nacional en el camarín ese día, ¿habrían ganado el partido de todos modos? Lo triste del caso es que eso nunca lo sabremos, pero lo cierto es que tanto Cubillas como Fernández estaban convencidos de que los integrantes del equipo ya se tenían confianza como una familia y jugaban con el corazón, como un solo grupo que estaba muy unido. Y esa fórmula por sí sola les auguraba muy buenos resultados. Es que el Nene tiene toda la razón. Muchos no comprenden lo importante que es que todos estemos unidos, como lo comprendían San Pablo y San Pedro, quienes escribieron: les suplico que no haya divisiones entre ustedes, sino que se mantengan unidos en un mismo pensar y en un mismo propósito. En fin, vivan en armonía los unos con los otros, compartan penas y alegrías, practiquen el amor fraternal y sean compasivos y humildes.
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7: ¿Por qué me envidia a mí la gente? Me envidia lo que hablo, me envidia lo que cocino, me envidia lo que como, me envidia todo. ¡Guay! Yo no tengo culpa que Dios esté conmigo. Y la gloria es para Él siempre. So why? ¿Por qué la gente es tan egoísta? No, le voy a tocar algo acá. Personal. ¿Sabe cuánta gente no quiere y ora para que yo no rehaga mi vida. Why? Cuando usted llega a tu casa, tú tienes tu mujer que te tiene la comida, te atiende. Cuando llegas a tu casa, tienes tus hijos. Yo no tengo a nadie. Y ahora que mi hijo se fue, estoy solo. Pero no trate de orar ni manipular para quién va a ser mi esposa. Eso lo decide Dios, no yo. Deja de ser manipulador. Si me ves aquí solo, es porque he estado 5 años solo. Algo que yo no lo hice, que yo no lo provoqué. Y lo digo públicamente porque ustedes lo saben. No, ¿por qué le digo esto? En este momento mi corazón es buscar a Dios. Y he estado buscando a Dios, orando, buscando. Esa es mi prioridad. Pero cuando llega a la casa, Dios mío, qué soledad. Y a Ronald se fue. Y a Ronald no estaba, aunque Ronald no me decía nada, ni un café, pero... Pero hay tan egoísta. Ay, no, no. Y cuando supuestamente hacen grillos en la cabeza y dice, esa no puede ser su esposa, esa no puede. ¿Qué te importa? Yo tengo derecho, soy soltero, tengo derecho. Primera de Corintios capítulo 9, verso 1. No es cierto, iglesia, qué egoísta, qué envidioso. Porque quieres lo mío. Si tú me amas, Dios te va a dar lo tuyo. Usted sabe cómo en esa ciudad, cómo los pastores me tienen una envidia. Y yo los bendigo, yo no los tengo problemas, yo no los ataco. Pero simplemente es una envidia. No, no, no, no, no, no, apóstol, pero usted sabe, tenemos que orar. Bruja. Mire lo que le voy a soltar acá. ¿Están listos? El apóstol Pablo, el cual en ese momento está soltero. Y el hombre lo estaban atacando. Su apostolado, su paternidad. Y lo atacaban de todo. No miran el fruto la gente. No miran nada. No miran que su vida fueron cambiados. Y así te meten el puñal. Todos los días me meten el puñal. A gente que yo levanté, que yo creí, que yo les abrí las puertas, que yo los bendije, que yo les di de mi dinero. Esa gente todos los días me traiciona. Aquí adentro y afuera. Y no se ponga el... Y Pablo viene a la defensa de esto. Decía, no, tú ni mereces casarte. Tú ni mereces ser apóstol. Tú ni mereces. Y le dice, 1, 2, 3, go. No soy apóstol. No soy libre. No he visto al Señor nuestro. No soy vosotros mi obra en el Señor. ¿Puedo decir eso? Ustedes son el producto de lo que yo le he enseñado, de lo que yo le he instruido. Ustedes son mi obra. El Señor es la gloria, pero yo le he enseñado a pelear, a defenderse, a prosperar. Yo le he enseñado, yo le he liberado. Llegó acá deprimido. ¿Por qué me mete el puñal? Si para vosotros, vamos a leerlo, 1, 2, 3, go. Si para otros no soy apóstol, para vosotros ciertamente lo soy. Porque el sello de mi apostolado sois vosotros. El sello de mi apostolado es el pastor Juan Carlos. El sello de mi apostolado, pastora Grecia, pastor Ángel, profeta Ingrid, profeta Jessica, apóstol. Son el sello de mi apostolado. Lo que tienen yo se lo impartí. Deja de usar mis enseñanzas. Mentiroso, cuando tú no tenías nada, yo te levanté. Las puertas que se te abren es por la influencia y la gracia de Dios en mí. Uy, uy, dile que está al lado, esto está caliente. Anil, esto está caliente. Tú viniste de España y tú pensaste, esto está bueno, está sabroso. Y resulta acá, Anil, que la cosa está fea. Contra los que me acusan, esta es mi defensa. ¿Y qué me acusan? Lo mismo que acusan a todos los hombres de Dios: ladrón, falso profeta, mujeriego, parrandero y jugador. Desde que comencé el ministerio de eso me han acusado. Pero hay bocas que se prestan para repetir lo que el diablo les puso. Contra este mi defensa. Y Pablo dice: no tengo derecho a traer con nosotros una hermana por mujer. No tengo derecho, como también los otros apóstoles. No tengo derecho yo, como los otros pastores míos, como usted. Ay, qué lindo el Andrés, la reciben en la casa, tiene su esposita. Ay, qué lindo Pastor Gregorio. Pero yo no. ¡Why! Orgulloso, gente orgullosa, soberbia, gente la que está acá, que no piensan que aquel que lo ha alimentado, aquel que lo ha levantado, no les importa. Y dice: no tengo derecho a traer con nosotros una hermana por mujer. No, no, pero ahí está diciendo una hermana Ujier. Como también los otros apóstoles y hermanos del Señor, todos ellos eran casados. No, pero la historia dice que Pablo nunca se casó. No me invente. O solo yo y Bernabé tenemos derecho de no trabajar. ¿Qué estaba diciendo a él? Porque le decían a él: no, no, no, no, espérate, espérate. No te podemos dar ofrenda. Y empezaron a... Y dice: espérate, si yo les enseñé lo espiritual, no van a recoger lo material. Entonces, verso 7: ¿quién fue jamás soldado sus propias expensas? ¿Quién plantó viña? ¿Cómo dio su fruto? ¿Y quién apacienta el rebaño y toma la leche del rebaño? So, ¿cuál es la defensa? La defensa es: yo tengo derecho bíblico. Bíblico, Dios me respalda. Y si tienes duda, ¿dónde está el fruto? Si te dijeron que yo era ladrón, mujeriego, parrandero, chequea tu fruto. Cállate la boca. Y cuando tú ganes 12 millones para Cristo, entonces me critica. Se te olvidó que llegaste acá y yo te ordené al ministerio, yo te levanté, yo te abrí las puertas. Se te olvidó. Alguien grite. Digo esto no solo como hombre, sino también como la ley. En otras palabras, hey, yo también voy al baño como ustedes. Yo también como como ustedes. Yo también tengo necesidad que me hagan una tortilla en la casa. No, no, no, reprendo al diablo. No, no, y empiezas a buscar el espíritu de brujería. Hay dos espíritus operando en la iglesia: un espíritu de brujería afuera y un espíritu de brujería en la iglesia. Y en la iglesia la mayor parte son profetas carnales que tienen mezclas en su profetizar. Y son espías que están buscando información, entrevistando gente para decirle: esto no es de Dios. ¡Cállate la boca! Alguien aplaude, por favor. Cuidado con esos profetas carnales que tienen mezcla. La profecía es para edificar, para consolar, para reedificar, para levantar. Hay una brujería adentro y hay una brujería afuera. Esté seguro que usted no es un brujo. Dile que está al lado: no, brujo, fuera, fuera. Y hay una brujería afuera. Hay un diablo afuera haciendo brujería, matando animales contra la iglesia. Pero también hay adentro un montón de brujas haciendo oraciones de manipulación. ¿Con quién se casa quién? ¿Quién decide acá? ¿Quién decide allá? ¿Quién decide para acá? Aquí decide el apóstol Maldonado. Así como estoy con Cristo sometido. Que ya ha poseído el demonio, ya, eso pasa, pasa. Levante su mano. Te aprovecharon, mucha gente se aprovecha. Todos los días, pueblo, todos los días. Empecé a hacer un cambio en mi teléfono. Por error, cambiaron mi teléfono y después volvemos al mismo, etcétera. Y habían 2.500 contactos desde hace 20 años. Y vamos a verlo todos. Y al final, ¿sabe cuántos contactos quedaron? 400. ¿Y dónde están los 2.000? Muchos se fueron. Se fueron, me traicionaron. Muchos se fueron hablando mal. Muchos se desaparecieron. Muchos, cuando vino la candela, ni siquiera quieren identificarse con ese hombre, porque ese hombre atrae guerra. Me abandonaron, se fueron. Mucho ministerio que vino acá buscaban cuando yo predicaba

Son los demonios, tientan y seducen. Vienen en forma de voz o en forma de palabra. Dos, los demonios acosan. ¿Qué hacen acosar? Usted se levanta por la mañana, el aire acondicionado se arruina, el carro se descompone, hay un familiar enfermo y surge un problema en la oficina. Están acosando todo el tiempo, creando circunstancias. Tres, los demonios atormentan espiritualmente. Cuatro, los demonios fuerzan o obligan, empujan a hacer algo equivocado, provocan deseos compulsivos en la gente. Todo aquello que no es natural, compulsivo e irracional, es demoníaco. Compulsivo, beben compulsivamente, comen compulsivamente. Dos, los demonios esclavizan. ¿Cuáles son las características? Esclavizan. La gente puede pecar, pero puede tomar la decisión de dejar de hacerlo. El hombre debe beber alcohol, pero puede decidir parar. Pero cuando está esclavizado, no puede dejar el alcohol. Ayuna y ora y no lo puede dejar. Seis, los demonios contaminan y corrompen. ¿Cómo es que la contaminación entra a la iglesia? Pues te penetra la mente. Comienzas a hablar mal, te hablan mal de mí, del hermano, de la familia, y empieza a penetrar tu mente. Porque diabolos, penetrar, golpear, golpear y penetrarte hasta que te engaña. Y escucha esto: cuando usted le dicen algo malo mío, pues usted comienza a verme con esos ojos. Eso significa que ya le contaminaron. Ya usted no lo ve con ojos como lo miraba antes, porque alguien le metió veneno. Y aquí hay bocas grandotas que la usa el diablo para eso mismo, para contaminar personas. Y dice la Biblia que le puede llevar hasta perder la salvación. Cuidado con la contaminación. Cuando alguien le vaya a contaminar de alguien, dile, la forma más baja de una conversación es hablar mal de alguien. Y yo no me voy a prestar a hablar mal de nadie. Usted párelo. Usted no es un asidero del diablo que se lo meten en la cabeza. Los demonios se engañan. ¿Cuál es la meta que tiene el diablo? Penetrarlo hasta engañarlo. Cuando ya se pone los anteojos, ya la gente cambia, ya la gente se distancia, porque ya le pusieron los anteojos del engaño. A muchos espíritus inmundos, mire lo que dice allá, dice la doctrina de demonios, primera de Timoteo 4:1, y esto es importante para que todos lo lean. Vamos a leerlo. 1, 2, 3, go. Que en los postreros días, tiempos, algunos apostatarán de la fe. Apostatar significa irse de Jesús, apartarse de la iglesia. Por ejemplo, un engaño. Aquí hay un engaño. Personas que dicen, no tengo que congregarme. Eso es en contra de la Biblia. Y si usted creyó eso, ya usted está engañado. ¿Y cuál es la doctrina? Escuchando, ¿what? Vamos, lea, ¿espíritu qué? Engañadores. ¿Y doctrina de? Doctrina de demonios. ¿Cuánta gente está apostatando de la fe, que predican en contra de todo lo que aprendieron aquí? No es otra cosa que apostasía viva. La hipocresía de mentirosos que, teniendo cauterizada la conciencia, los demonios engañan. Esa es la parte final. Toda religión, toda forma de religión es un engaño. Hay más de 4,000 religiones en el mundo. Todas son un engaño, porque hay una sola verdad. Cristo es la verdad, el camino y la vida. Nadie va al cielo sin Cristo. Nadie va al Padre sin Cristo. Hay muchos espíritus, doctrinas de demonios seduciendo a la gente para sacarla. Ya no tienes que congregarte. Ya no creo en pastores. Y empezamos a usar y el diablo nos engaña. Los demonios enferman a la gente. Siempre los demonios están conectados a la enfermedad. Y más adelante le voy a enseñar de eso. Todo eso que vimos allá, yo quiero que vayamos al área emocional. ¿Cómo operan? Ya usted sabe qué es lo que quieren: seducirle, empujarlo a que usted vuelva de donde salió. ¿Qué áreas los demonios operan o trabajan?
y esto lo he visto por

0: 30 años. No le estoy hablando de mi cabeza, le estoy hablando de las experiencias que yo he tenido. Primero, ahí viene, las emociones. La mente, pero no vamos a tocar la mente. Siento en mi corazón que hay más necesidad de esto. Uno, detrás de toda emoción negativa hay un demonio correspondiente. Esto significa que usted puede ser influenciado por un demonio. Si usted se enoja y no puede controlarse, es un demonio. Es decir, porque la ira se puede controlar, pero si usted no puede y explota, hay un demonio de ira. Estas son las pandillas de demonio en las emociones. Y alguien dice, yo puedo tenerla, cualquiera de nosotros. Esos espíritus malos, y ellos no vienen porque ellos no tienen autoridad. Pero si nosotros le damos la autoridad, le damos derecho, ellos entran. Aquí viene el resentimiento, la falta de perdón, el odio, la violencia, el asesinato, la amargura, la culpa, la condenación, la ira. Estas son pandillas de demonios, celos, envidia, lo que le estaba hablando. Ese sentimiento hostil por lo que él tiene. Y es tan hostil que dice, yo tengo que hacer algo para quitárselo. Es más, hay personas en la Biblia que han matado por envidia y celo. Hay gente que le quiere ver a usted muerto simplemente porque usted tiene favor de Dios. Me dicen amén, iglesia. Celos, envidia, lástima de sí mismo, comportamiento antisocial, traumas que pasamos en la vida de niño, ataduras del alma impías, es decir, hay ataduras del alma de Dios y hay ataduras del alma demoníacas. Por ejemplo, un hombre que su esposa, él es un espíritu de Acab, es un espíritu pasivo, que ese hombre se cae del mundo y no hace nada. La mujer tiene el espíritu de Jezabel, que controla. Entonces ese hombre tiene tantos años que la mujer haga las decisiones, que cuando se separan no puede vivir sin eso, porque necesita que lo controlen. No dije que maltrate a su mujer. Usted la trata, la ama, la cuida como dice la Biblia. Pero usted tiene que tener los pantalones en su casa. Entonces, cuando hay ligaduras del alma, por ejemplo, una persona que fue abusada sexualmente queda ligada emocionalmente con el que la abusó. Y eso es una ligadura almática demoníaca. Y por eso la persona quiere regresar al que le hizo daño. Hay muchos de ustedes que tienen el espíritu de masoquismo, que no sueltas una relación que te golpea, una relación abusiva, que no te provee, que te maltrata, pero te encanta el macho. Hey, si un individuo que no provee, que te abusa, que te maltrata verbal, físicamente, mándalo a freír espárragos. Le voy a decir algo. ¿Cómo usted sabe que hay en la relación quién es el que tiene el mando, la cabeza? Muy simple saberlo. Muy simple. ¿Cuál es la forma simple? La simple es esta. Todos los hombres controlados por su mujer jamás toman su posición de sacerdocio y toman su posición de proveedor. Toma su posición de buscar a Dios. Todos los hombres que son controlados por sus mujeres, y yo no sé por qué estoy hablando esto, todos, vuelvo a repetir, vamos a ponerle el balance. La Biblia dice que ame a su mujer, que la cuide, que la proteja. No estoy hablando que usted se vaya a hacer el macho camacho. Estamos hablando de que usted la va a cuidar. Pero todo hombre, usted va a ver, ese hombre en el mercado afuera es un gallo, es un tigre, pero en su casa es cero a la izquierda como sacerdote. Tiene éxito afuera, pero nunca sirviendo a Dios. Hay que darle cranque para que sirva a Dios. ¿Usted cree que una mujer quiere casarse con un individuo que tenga que darle cranque? 8
1: 8 de la noche con 26 minutos.
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3: ¿Qué tal, querido amigo o amiga del programa Cruzada con Luis Palau? De esta forma damos comienzo a una nueva presentación de este nuestro espacio y punto de encuentro en la radio, en donde estudiamos diariamente la Biblia, la Palabra de Dios, de la mano, como siempre, del conferencista internacional Luis Palau. Mi nombre es Jorge Escopazo. Y en este día estamos llegando al final de la serie 7 privilegios con el mensaje titulado Contentamiento infalible. Así que le invito a que nos acompañe escuchando con mucha atención.
4: Hoy continuamos hablando acerca de los grandes privilegios que puede disfrutar usted, mi amable oyente, y yo también, cuando caminamos con Dios. Hemos mencionado varios y me parece que conviene que los repasemos, tanto para empezar en este día y seguir caminando todos los días de nuestra vida, disfrutando de nuestros privilegios. Primero, y estamos en Filipenses capítulo 4 del Nuevo Testamento, primero, una alegría incesante. No deje, mi estimado oyente, que nada le quite la alegría y la felicidad que son su derecho por medio de Jesucristo. Segundo, el privilegio de vivir sin las ansiedades que carcomen a tan grande segmento de la humanidad. El hombre que descansa en Cristo, la mujer que se deleita en Dios, el que echa su ansiedad sobre él, sabe que Dios tiene cuidado de él y descansa. Luego, el tercer privilegio es el privilegio de una paz abundante y permanente. Cuando uno descansa en Dios y ora y deja las cosas en las manos de Dios, sigue trabajando. Pero lo interesante es que tiene una paz sobrenatural que sobrepasa todos los análisis intelectuales. Luego, en cuarto lugar, el privilegio de una pureza viril y un compañero inseparable, que es Dios, el Dios de paz, caminando dentro del ser humano y controlando la vida y dirigiendo la vida de sus hijos. Hoy llegamos al otro privilegio, o sea, el privilegio de un contentamiento personal que es también infalible. Este contentamiento personal es aquel que pueden disfrutar los ricos y los millonarios, pero también los pobres y los despojados. Yo conozco ricos y millonarios descontentos, vacíos, escarbando en las basuras de la vida. No pueden disfrutar de la felicidad, no pueden disfrutar del gozo, porque aunque su bolsillo está lleno de dinero, sin embargo, su alma está vacía, seca y muerta. Aquí en Filipenses 4 nos encontramos con un hombre que está encarcelado. Es un siervo de Dios. Sin embargo, no se queja, no llora, no se rebela contra Dios. Dios ha permitido que vaya a parar a una cárcel. ¿Por qué? No sabemos exactamente por qué. ¿Por qué Dios permitió que San Pablo, el más grande hombre para comunicar el Evangelio a las masas, haya sido permitido estar en una cárcel? No lo comprendemos, pero sí sabemos una cosa. La actitud de él era la actitud que debe ser mía y suya ante los problemas de la vida. Mire lo que dice en los versículos 11 y 12 de Filipenses 4. Dice así: no lo digo porque tenga escasez, pues he aprendido a contentarme cualquiera sea mi situación. Sé vivir humildemente y sé tener abundancia. En todo y por todo estoy enseñado. Así para estar saciado como para tener hambre, así para tener abundancia como para padecer necesidad. Lo que nos indica esto es esto, que internamente el cristiano puede vivir independiente de las variables tormentas externas. Cuando una persona vive controlada por Cristo, vive dentro de las tormentas que azotan a toda la humanidad, pero internamente él puede vivir libre, independiente de las variables tormentas externas. En una palabra, el cristiano ha aprendido a contentarse, cualquiera sea su situación, a disfrutarla y a vivirla en su plenitud. Él dice: yo sé vivir humildemente y sé tener abundancia. Pablo había conocido las riquezas y la miserable pobreza. Dice: en todo y por todo estoy enseñado. Esto quiere decir que el contentamiento personal infalible, que es un privilegio suyo y mío como cristianos, es algo que tenemos que aprender. estar contentos con Cristo y con Dios en toda situación es algo que nosotros tenemos que aprender. No es algo que viene naturalmente, es algo que viene sobrenaturalmente, es algo que Dios nos tiene que enseñar. ¿Me explico? Y es por eso que muchas veces Dios permite que nosotros pasemos por experiencias tristes, a veces amargas, a veces experiencias desagradables, para enseñarnos a aprender a estar contentos cualquiera sea nuestra situación. Ahora, en Hebreos capítulo 12, Dios dice: el Señor al que ama castiga y disciplina a cualquiera que recibe por hijo. Dios disciplina a sus hijos. Los disciplina para el propio bien de ellos y para el bien de los demás también. Ahora, el hecho de que uno diga que está contento en su situación cualquiera sea, no implica que el cristiano está satisfecho con la situación social o económica de un país. De ninguna manera. Lo que quiere decir es que el cristiano reconoce que Dios es Dios. En una palabra, Dios es soberano. Dios tiene derecho a controlar su mundo de la manera que a él le place, no que a nosotros los seres humanos nos parece que debiera hacerlo. Y el ser humano, el cristiano, que aprende de una buena vez a reconocer que Dios es Dios y que Dios tiene derecho a hacer del mundo y de su vida lo que él quiere y como él quiere, tanto más feliz seremos. Pablo dice: yo he aprendido a contentarme. Ahora, contentarme no quiere decir que uno pasivamente dice: bueno, será la voluntad de Dios, ¿qué va a hacer? Es más que eso. Quiere decir que uno está contento. Contento con la voluntad de Dios, aunque a veces no la entendemos, y aunque a veces viene la tentación de preguntarnos: oh Dios, ¿por qué permites esto? No se olvide el versículo de Romanos 8:28 que dice: todas las cosas ayudan para bien a los que a Dios aman. Todas las cosas. Este es el secreto. Yo recuerdo cuando murió mi padre en la Argentina, mi madre quedó viuda con todos nosotros los hijos. Fue una situación terriblemente difícil. Muchos parientes que tenemos que eran incrédulos y que algunos todavía lo son, se burlaban y le decían a mi madre: bueno, ¿por qué Dios permitió esto? ¿Y cómo Dios pudo permitir aquello? ¿Y a qué se debe que Dios no te provee esto? ¿Y por qué se llevó un padre tan joven con tantos niños? ¿Por qué deja Dios una madre, una mujer viuda? Mi madre siempre contestaba, y para mí fue un ejemplo inolvidable, siempre contestaba con Romanos 8:28: todas las cosas ayudan para bien a los que a Dios aman. Y eso es maravilloso, ¿no le parece, estimado oyente? Mire, en este mundo la situación solo mejora temporalmente. Seamos honestos y francos. El egoísmo de la raza humana, el pecado en el mundo, hace que la situación social y económica siempre es un constante sube y baja. Por eso, para el cristiano, cuando tiene ese contentamiento personal infalible, la vida cobra un nuevo significado. Mi estimado hermano en la fe de Jesús, no se deje arrastrar por los activistas sociales, no se deje arrastrar por los que dicen que el Evangelio está pasado de moda o que ha llegado el momento en que debemos cambiar. Yo le digo, si usted puede aprender Filipenses 4, 11 y 12 y estar contento con la voluntad de Dios, si usted puede decir: todas las cosas me ayudan para bien porque yo lo amo a Dios, todo Dios lo hace conjugar para mi mayor bien, usted va a ser un hombre feliz. Eso es lo que yo deseo para usted, eso es lo que deseamos en el equipo, y eso es posible. Disfrute de sus privilegios, querido amigo oyente. No deje pasar este día con amargura ni dolor. Gócese de Cristo, gócese de Dios, procure mejorar su situación, pero dele gracias a Dios por sus bendiciones.
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0: De esta forma estamos llegando al final, pero no quería despedirme sin antes recordarle que si usted conoció al Señor Jesucristo como su Salvador personal a través de alguno de los ministerios de la Asociación Luis Palau, yo le invito a que nos escriba, nos cuente de su decisión haciéndolo a la dirección de correo electrónico testimonios@luispalau.net. Para Luis va a ser de mucha alegría saber de su decisión y poder estar en contacto con usted, así que yo le invito a que nos escriba. Mi nombre es Jorge Escopazo, fue un placer acompañarle en este día. Si el Señor lo permite, nos vamos a reencontrar en nuestra próxima presentación. Recuerde visitarnos en nuestro sitio en internet, luispalau.net.
1: 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Felices los de corazón limpio, pues ellos verán a Dios.
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3: 8:41.
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1: El segundo libro de Samuel, capítulo 17.
2: Entonces Ahitofel dijo a Absalón:
3: déjame escoger a 12,000 hombres que salgan en busca de David esta noche. Lo alcanzaré cuando esté agotado y desanimado. Él y sus tropas se dejarán llevar por el pánico y todos huirán. Luego mataré solamente al rey y te traeré de regreso a toda la gente, así como una recién casada vuelve a su marido. Después de todo, es la vida de un solo hombre la que buscas. Entonces, estarás en paz con todo el pueblo.
2: Este plan les pareció bien a Absalón y a todos los ancianos de Israel. Pero después, Absalón dijo:
4: traigan a Husai el arquita. Veamos lo que él piensa acerca de este plan.
2: Cuando Husai llegó, Absalón le contó lo que Ahitofel había dicho y le preguntó:
4: ¿qué opinas? ¿Debemos seguir el consejo de Ahitofel? Si no, ¿qué sugieres?
5: Bueno, esta vez Ahitofel se equivocó. Tú conoces a tu padre y a sus hombres. Son guerreros poderosos. En este momento están tan enfurecidos como una osa a la que le han robado sus cachorros. Y recuerda que tu padre es un hombre de guerra con experiencia. Él no pasará la noche con las tropas. Seguramente ya está escondido en algún pozo o en alguna cueva. Y cuando salga y ataque y mueran unos cuantos de tus hombres, entonces habrá pánico entre tus tropas y se correrá la voz de que están masacrando a los hombres de Absalón. Así pues, hasta los soldados más valientes, aunque tengan el corazón de un león, quedarán paralizados de miedo, porque todo Israel sabe qué poderoso guerrero es tu padre y qué valientes son sus hombres. Recomiendo que movilices a todo el ejército de Israel y que llames a los soldados desde tan lejos como Dan al norte y Beer-Seba al sur. De esa manera, tendrás un ejército tan numeroso como la arena a la orilla del mar. Y te aconsejo que tú personalmente dirijas las tropas. Cuando encontremos a David, caeremos sobre él como el rocío que cae sobre la tierra. De este modo, ni él ni ninguno de sus hombres quedarán con vida. Y si David llegara a escapar a una ciudad, tú tendrás a todo Israel allí a tu mando. Luego podremos tomar sogas y arrastrar las murallas de la ciudad al valle más cercano hasta que cada piedra haya sido derribada.
2: Absalón y todos los hombres de Israel dijeron:
6: el consejo de Husai es mejor que el de Ahitofel.
2: Pues el Señor había decidido frustrar el consejo de Ahitofel, que en realidad era un plan mejor, para poder traer la calamidad sobre Absalón. Husai les contó a Sadoc y Abiatar, los sacerdotes, lo que Ahitofel les había dicho a Absalón y a los ancianos de Israel, así como lo que él mismo había aconsejado.
5: ¡Rápido! Encuentren a David e insístanle que no se quede en los vados del río Jordán esta noche. De inmediato debe cruzar e internarse en el desierto. De lo contrario, morirán él y todo su ejército.
2: Jonatán y Ahimaas se habían quedado en Enrogel para no ser vistos al entrar ni al salir de la ciudad. Habían acordado que una sirvienta les llevaría el mensaje que ellos debían darle al rey David. Sin embargo, un muchacho los vio en Enrogel y se lo contó a Absalón, así que escaparon a toda prisa a Bahurim, donde un hombre los escondió dentro de un pozo en su patio. La esposa del hombre puso una tela sobre la boca del pozo y esparció grano encima para que se secara el sol. Por eso nadie sospechó que estaban allí. Cuando llegaron los hombres de Absalón, le preguntaron a la mujer:
7: ¿has visto a Ahimaas y a Jonatán?
2: La mujer contestó:
8: estuvieron aquí, pero cruzaron el arroyo.
2: Entonces los hombres de Absalón los buscaron sin éxito y regresaron a Jerusalén. Luego, los dos hombres salieron del pozo y se apresuraron a ir donde estaba el rey David.
8: ¡Rápido! ¡Cruza el Jordán esta misma noche!
2: Y le contaron cómo Ahitofel había aconsejado que lo capturaran y lo mataran. Entonces David y los que estaban con él cruzaron el río Jordán durante la noche y todos llegaron a la otra orilla antes del amanecer. Cuando Ahitofel se dio cuenta de que no se había seguido su consejo, ensilló su burro y se fue a su pueblo natal, donde puso sus asuntos en orden y se ahorcó. Murió allí y lo enterraron en la tumba de la familia. Pronto David llegó a Mahanaim. A estas alturas, Absalón había movilizado a todo el ejército de Israel y estaba guiando a sus tropas a través del río Jordán. Absalón había nombrado a Amasa comandante de su ejército para reemplazar a Joab, quien había sido el comandante bajo David. Amasa era primo de Joab. Su padre era Jeter, un ismaelita. Su madre, Abigail, hija de Naas, era hermana de Sarbia, la madre de Joab. Absalón y el ejército israelita armaron el campamento en la tierra de Galaad. Cuando David llegó a Mahanaim, fue recibido calurosamente por Sobi, hijo de Naas, que venía de Rabá de los amonitas, por Maquir, hijo de Amiel, de Lodebar, y por Barzilai, de Galaad, que era de Rogelim. Ellos trajeron camillas, ollas de cocina, recipientes para servir, trigo y cebada, harina y grano tostado, frijoles, lentejas, miel, mantequilla, ovejas, cabras y queso para David y los que estaban con él, porque dijeron:
8: todos ustedes deben estar muy hambrientos, cansados y con sed, después de su largo caminar por el desierto.
9: Bendito sea el nombre del Señor. Amados y amadas de Dios, hoy nos corresponde el capítulo 17 del segundo libro de Samuel. Este capítulo 17 es una continuidad del capítulo 16, en el sentido de que donde corta el capítulo 16 es precisamente donde se relata lo siguiente. Dice el versículo 23: en aquellos días el consejo que daba Ahitofel era como si alguien consultara la palabra de Dios. A este hombre se le obedecía, se le seguía el consejo. Y dice el versículo a continuación: así era considerado todo consejo de Ahitofel, tanto por David como por Absalón. Significa que cuando David lo tuvo como consejero, respetaba el consejo de este hombre, era muy acertado. Y ahora Absalón está haciendo lo mismo, de tal manera que a Husay le va a ser un poquito difícil, o bastante difícil, frustrar el consejo de Ahitofel. Pero Husay tiene una misión de parte del rey David, y aquí esto se relata en el capítulo que hemos escuchado, que es el capítulo 17. Dice la palabra: entonces Ahitofel dijo a Absalón: permíteme escoger a 12,000 hombres y me levantaré y perseguiré a David esta noche. Caeré sobre él cuando esté cansado y desalentado. Lo atemorizaré y todo el pueblo que está con él huirá. Entonces mataré solo al rey. Él es el hombre a quien buscas. Así haré volver a ti a todo el pueblo, y cuando todos hayan vuelto, todo el pueblo estará en paz. Este hombre le plantea a Absalón una estrategia. Le dice: mira, dame 12,000 hombres. Yo voy a caer sobre David y la gente que está con él cuando estén cansados, cuando estén agotados. Voy a caer sobre ellos de noche. Y en el campamento seguramente va a estar David, porque él no abandona a su gente. Entonces voy a matar al rey y ahí se soluciona el problema. No necesitas ir vos, ¿verdad? Quédate en Jerusalén, aquí te quedas con el resto de la gente. Y yo voy por la cabeza del rey. Ese era el consejo de Ahitofel. Pero amados y amadas de Dios, qué terrible el deterioro moral y espiritual de Absalón. ¿Cómo alguien se podía atrever a decirle: mira, voy por la cabeza de tu padre, voy a matarlo? Y Absalón escuchar eso sin que se le estremeciera el corazón. Y dice la palabra que el consejo pareció bueno a Absalón y a todos los ancianos de Israel. Mire que la conspiración era tremenda, la sublevación era tremenda. Había representación de todas las tribus de Israel, pero dice la palabra que Absalón dijo: por favor, llamen también a Husai el arquita, para que escuchemos asimismo lo que él tenga que decir. ¿Qué pasa? Bueno, Absalón dice: tengo dos consejeros, vamos a ver si Husai respalda lo que dice Ahitofel, lo va a tomar en cuenta. Y aquí es donde Husai tiene la oportunidad de frustrar el consejo de Ahitofel. Entonces dice la palabra que cuando Husai vino a Absalón, este le habló diciendo: de esta manera ha hablado Ahitofel, seguiremos su consejo, si no, habla tú. Y Husai dijo a Absalón: el consejo que ha dado Ahitofel esta vez no es bueno. Y Husai añadió: tú sabes que tu padre y sus hombres son valientes, que están con ánimo provocado. O sea, no es que van a estar cansados ahí, desalentados, están con ánimo provocado, como la osa en el campo a la que le han quitado sus crías. Es decir, estos hombres están en estado de alerta. Además, tu padre, hombre de guerra, y no pasará la noche con el pueblo. Le está diciendo: no, David no va a estar allí. Ahitofel está equivocado. Y le sigue diciendo: he aquí que ahora estará escondido en alguna cueva o en otro lugar, y acontecerá que si al comienzo caen algunos del pueblo, es decir, de la gente que está contigo, cualquiera que lo oiga dirá: ha habido una matanza entre la gente que sigue a Absalón. Así, aún el hombre más valiente, cuyo corazón es como el corazón de un león, sin duda desmayará, porque todo Israel sabe que tu padre, hombre valiente, y que los que están con él son hombres de valor. Y dice entonces Husai: aconsejo pues que todo Israel se reúna contigo desde Dan hasta Berseba. Mire, esa era toda la nación. ¿Qué es lo que está tratando de provocar Husai? Que se mueva Absalón, que se mueva de Jerusalén y que se lleve a toda la gente que está con él al campo de batalla. Y le dice: este pueblo es tan numeroso como la arena, que está a la orilla del mar, y que tú en persona vayas a la batalla. Lo quiere mandar al campo de batalla a Absalón. Entonces iremos contra él, ¿verdad? O sea, supuestamente contra el rey David, en cualquier lugar donde se encuentre, y caeremos sobre él como el rocío cae sobre la tierra, y no dejaremos vivo a él ni a ninguno de los hombres que están con él. Y si se retira a alguna ciudad, todos los de Israel llevaremos sogas a esa ciudad y la arrastraremos hasta el arroyo, de manera que no se encuentre ahí ni siquiera una piedrecita. Mire, le habla a Absalón de una manera tan cuidada que Absalón se tiene que hacer una imagen mental de su victoria, de su supuesta victoria. Lo impresiona Husai con sus palabras, y dice el versículo 14: entonces Absalón y todos los hombres de Israel dijeron: el consejo de Husai el arquita es mejor que el consejo de Ahitofel. Se cae el consejo de Ahitofel. Husay ha logrado que Absalón salga de la protección del palacio y se vaya a la batalla. Y no dice la escritura que Absalón haya tenido experiencia en la guerra. Y mire lo que dice la escritura: el Señor había determinado que el acertado consejo de Ahitofel se frustrara para que el Señor hiciera caer el mal sobre Absalón. Bueno, aquí Husay cumplió con la misión que le había encargado el rey David, que frustrara el consejo de Ahitofel. Y decíamos, amados y amadas del Señor, a manera de reflexión, que si hay un Ahitofel en tu vida o en mi vida, oremos al Señor, ore usted al Señor, que frustre el consejo de ese Ahitofel. Y bueno, ¿qué va a pasar ahora? Le van a informar al rey David cuál es el plan de Absalón. Recuerde que él ha enviado a los sacerdotes, a Husay, y los sacerdotes tienen dos hijos, que todos están involucrados en informarle a David lo que está pasando en Jerusalén. Entonces Husay dijo a los sacerdotes Sadoc y Abiatar: de esta y esta manera aconsejó a Ahitofel a Absalón y a los ancianos de Israel, y de esta y de esta manera los aconsejé yo. Pero dice Husay: no vaya a ser que termine siguiendo el consejo de Ahitofel. Entonces dice él: por tanto, manden inmediatamente a informar a David diciendo: no pases esta noche en las llanuras del desierto, cruza sin falta el Jordán, para que no sea aniquilado el rey junto con toda la gente que está con él. Y Jonatán y Ahimaas, que estos eran los hijos de los sacerdotes, estaban junto a En-Rogel. Una criada había de ir a informarles, porque ellos no debía exponerse yendo a la ciudad, y ellos habían de ir a informar al rey David. Pero un muchacho lo vio e informó a Absalón. Por tanto, los dos se dieron prisa y llegaron a la casa de un hombre en Bejurín, quien tenía un pozo en su patio, y se metieron dentro de él. Se esconden dentro de un pozo. Mire qué situación más tensa la que estaba viviendo toda la nación. Y dice la palabra que la esposa de ese hombre, ¿verdad?, tomó una manta, la extendió sobre la boca del pozo y tendió sobre ella grano trillado, y nada se supo del asunto. Ahí estuvieron escondidos. Cuando los servidores de Absalón llegaron a la casa de la mujer, le preguntaron: ¿dónde están Ahimaas y Jonatán? La mujer le respondió: ya han pasado el depósito de agua. Ellos lo buscaron, pero no lo hallaron y volvieron a Jerusalén. Entonces van a salir, ¿verdad?, del escondite para cumplir su misión. Y sucedió que después que se habían ido, los hombres salieron del pozo. Luego fueron e informaron al rey David diciéndole: levántense y dense prisa para cruzar las aguas, porque así ha aconsejado Ahitofel contra ustedes. Bueno, está la duda, ¿verdad?, ¿qué consejo al final va a seguir Absalón? Entonces David se levantó junto con toda la gente que estaba con él y cruzaron el Jordán. Para el amanecer no quedó ni uno solo que no hubiera cruzado el Jordán. Mire, cruzar el Jordán no era sencillo, era un río súper caudaloso. Entonces no era sencillo, y no era un asunto de tener embarcaciones. Entonces debe haber sido bastante complicado el cruzar del otro lado del Jordán. Entonces dice la palabra que al ver a Ahitofel que no se había seguido su consejo, porque al final Absalón pues se decidió por el consejo de Husay, ¿qué hace Ahitofel? Dice la palabra de Dios que aparejó el asno, partió y se fue a su casa en su ciudad. Después de poner en orden su casa, mire, se ahorcó y murió. Entonces fue sepultado en la tumba de su padre. ¿Por qué Ahitofel hace eso? Porque él sabe que el consejo que él le había dado a Absalón era el consejo correcto, pero que al seguir Absalón el consejo de Husay va a una muerte segura, que va a perecer. Y Ahitofel dice: yo no voy a esperar ser ejecutado en el regreso de David. Y hasta ahí termina la conspiración de Ahitofel en contra de su rey. Ahitofel termina atentando contra su propia vida. Bien, se terminó, ¿verdad? El peligro que representaba Ahitofel. Ahora, ¿qué es lo que va a ocurrir? Dice la palabra que David llegó a Mahanaín y Absalón cruzó el Jordán con todos los hombres de Israel. Se va a dar la batalla más triste de todas las batallas que tuvo que librar David, porque es una batalla en la que va a enfrentar a su propio hijo. Y mire, dice la palabra que Absalón había puesto a Amasa al mando del ejército. ¿Quién era Amasa? ¿De dónde sale este hombre? Lo había puesto en lugar de Joab. Bueno, porque Joab estaba con David. Amasa era hijo de un hombre llamado Jeter el israelita, que se había unido a Abijail, hija de Nahas y hermana de Sarbia, que era la madre de Joab. O sea, Amasa estaba de alguna manera, ¿verdad?, emparentado con la familia de Joab, el general. Y dice la palabra en el versículo 26 que Absalón y los de Israel acamparon en la tierra de Galaad. Y aconteció que cuando David llegó a Mahanaín, Sobi, hijo de Nahas de Rabá, de los hijos de Amón, Maquir, hijo de Amiel de Lodebar, Lodebar era, ¿verdad?, de donde David había mandado a traer a Mefiboset. Y luego dice que Barzilai, el galaíta de Rogelín, trajeron camas, tazas, vasijas de barro, trigo, cebada, harina, grano tostado, habas y lentejas, miel, mantequilla, ovejas y queso de cabra, y los presentaron a David y al pueblo que estaba con él para que comieran, dice la palabra del Señor, porque ellos pensaron que David iba a enfrentar una batalla y sus hombres estaban en necesidad. ¿Qué pensaron? La gente está hambrienta, cansada y sedienta en el desierto. Entonces le llevan, digamos, a toda su gente alimentos para que puedan enfrentarse en una batalla que no iba a ser fácil. Amados y amadas de Dios, en este estado la nación está dividida. La gente está por una parte con Absalón, por otra parte con el rey David, y uno se pregunta, si David había sido un buen rey, ¿cómo logró Absalón atraer a la gente hacia él, volverla en contra del rey David? ¿Sabe? Es que esas lealtades son efímeras. Esas lealtades no son seguras. La gente a veces escucha y en el ese escuchar se distorsiona la realidad. Históricamente David era un hombre que aplicaba la justicia y aplicaba el derecho, pero de pronto el pueblo se vuelve contra él y uno se pregunta, ¿cómo pudo ocurrir eso? Es que no ocurrió de la noche a la mañana. La conspiración Absalón la preparó durante 4 años, y probablemente gente que tenía ambiciones personales empezó a apoyar la rebelión de Absalón. Ahora, ¿cómo está la nación? Bueno, David está huyendo. Absalón está en Jerusalén, está en el palacio. Hasta abusó de las concubinas del rey para demostrar su poder, para demostrar que David estaba derrotado. Pero mientras David estuviera vivo, él no estaba seguro. Podía estar en Jerusalén, podía tener ya constituido un ejército, podía tener a sus leales, a sus incondicionales, los que hacían séquito alrededor de él. Pero David, el verdadero rey, seguía vivo. Y mientras eso fuese así, él no podía consolidarse como rey. Entonces, él no tiene miramientos en irse en una batalla al frente de su padre. Pero no nos dice la Biblia que Absalón haya tenido experiencia militar. Y nosotros vamos a ver cómo esa inexperiencia termina acabando con él. Pero lo que es peor, lo que era su hermosura, lo que quizás era su orgullo y su vanidad, que lo llevó a sentirse digno de ser el rey sin ser el heredero, eso terminó siendo su fracaso, eso terminó siendo su derrota total. En el capítulo siguiente vamos a ver cómo Absalón decide seguir el consejo de Husai. Decide dejar sola Jerusalén, llevarse a toda la gente que está con él, porque él siente que va a enfrentar a un David que está dispuesto a enfrentarlo, que los hombres de David están dispuestos a enfrentarlo, y él quiere ir al frente, porque él quiere demostrar que él también es un hombre de guerra, que él también es un hombre decidido. Y hasta ahí va a llegar su aventura de tomar el poder, de hacerse con el reino que Dios no le había confiado. Amados y amadas del Señor, un deterioro total en la vida de este hombre. Deterioro moral, deterioro espiritual. Absalón termina siendo un dolor en el corazón de su padre, un hijo que trajo muerte en medio de la familia y que terminó autodestruyéndose. Amados y amadas de Dios, pero no olvidemos algo. No separemos a Absalón de la relación filial que tiene con David. Absalón se pudo haber extraviado totalmente en su camino, pero no dejó nunca de ser un hijo en el corazón del rey.

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3: En Sendas, esta es la hora.
4: 9 de la noche con 11 minutos.

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1: A los niños hay que corregirlos. Unos buenos golpes no los matarán, pero sí los librarán de la muerte. Querido jovencito, cuando alcances la sabiduría, seré muy feliz. Muy grande será mi alegría cuando hables como se debe. No envidies a los pecadores y obedece siempre a Dios. Así tu futuro será feliz. He leído lo que dice la Santa Biblia en el libro de Proverbios, capítulo 23, versículos desde el 12 hasta el 14. Hola amigos, soy Donizetti Barrios y les doy una cordialísima bienvenida a Promesas de Dios, un abrazo fraternal. Rompe costillas para cada uno de ustedes. Gracias por estar en nuestra sintonía a esta hora. Muchísimas gracias también por contarle a otras personas acerca de cómo nos pueden escuchar, cómo se llama este programa y de qué manera lo pueden recepcionar. Gracias por contar esos detalles. En tercer lugar, gracias por escribirnos o por llamarnos y contarnos de qué forma nuestra programación les está mejorando la vida. ¿O les ha cambiado una mala actitud? ¿Les ha permitido corregir un mal hábito? ¿Les ha permitido cambiar de manera de pensar? ¿Les ha permitido acercarse más a Dios? ¿Les ha aumentado la fe? ¿Les hizo conocer algo que ustedes no sabían? ¿Dios contestó alguna oración que ustedes hicieron en este programa? ¿Usted entregó su vida a Cristo o se reconcilió a través de este programa? Bueno, no sé exactamente qué es lo que ha pasado en su vida, pero cada que usted va a la computadora o cada que nos manda una carta a través de correo convencional y nos cuenta estos detalles, por eso muchísimas gracias. Así sabemos cómo se llama, en qué ciudad vive, en qué país y cómo es que nuestro programa le está alimentando. En cuarto lugar, gracias, gracias y gracias por orar por nosotros cada día. Cuando usted dedica unos minutos de cada día a pedirle a Papá Dios por nosotros, por nuestras familias, por ese detalle le estamos altamente agradecidos. Iniciamos nuestro espacio en este día dando gracias a Papá Dios porque nos estamos acostumbrando a ser personas agradecidas, no desagradecidas ni criticonas. Nosotros ya venimos con esa predisposición negativa. Eso es de nacimiento, es genético. Venimos predispuestos a criticar, a ver lo malo y a quejarnos por todo. Y la cultura nos fortalece esa debilidad. Sí, aprendemos de los medios de comunicación, en la casa, de los vecinos, en la escuela, en toda parte, aprendemos a criticar y a quejarnos. Pero, cuando nosotros vamos conociendo de Dios, nuestra mentalidad va cambiando. Sí, nos renovamos mentalmente. Y tenemos que cambiar ese software viejo, ese programa de computadora viejo, tenemos que sacar esa información dañina de nuestras neuronas e incorporar nueva información. Entonces, cambiamos nuestra manera de pensar y de hablar, que es negativa, por una positiva. Comenzamos a hablar el idioma del cielo, la alabanza, la gratitud, comenzar a darle gracias a Papá Dios por esto, por aquello, por lo otro. Sí, debemos ser ese tipo de personas. Si comenzamos a ser personas que se enfocan en lo positivo y que dan gracias permanentemente y que alaban a Dios, tendremos una vida completamente diferente. El escenario se va a modificar completamente para nosotros. En este día, vamos a darle gracias a Papá Dios por la bendición de disfrutar de los hijos. Sí, por ello le vamos a dar gracias. Papito Dios, gracias por darnos hijos. Algunos hijos que lo son genéticamente salidos de nuestras entrañas. Otros que han sido adoptados. Pero no importa, Señor. Esos hijos nos han sido dados no solamente para darles de comer, para vestirlos, para darles educación, para ser una influencia positiva en sus vidas, sino para disfrutar de ellos, para vivir sanos placeres con ellos. Que no vayan a tener en su mente la idea de que papá o mamá son tan aburridores, sino que puedan decir, con papá y mamá me la paso de lo bien. ¡Qué entretenidos! qué bueno compartir con ellos, qué divertidos que son. Que también puedan pensar eso, Señor. Gracias, papito lindo, por darnos la oportunidad a los padres de familia de pasarla súper bien con nuestros hijos, de disfrutarlos a ellos, antes que crezcan y se vayan y no veamos ni el humo de sus autos. Señor, gracias por nuestros hijos y por poder disfrutar de ellos. En el nombre de

Apréndete el alfabeto del éxito. Con la A, amor. Con la B, bondad. Con la C, creencia. Con la D, dicha. Con la E, entrega. Con la F, fe. Con la G, gratitud. Con la H, honradez. Con la I, inconformidad. Con la J, juicio. Con la L, liderazgo. Con la M, metas. Con la N, normas. Con la O, obediencia. Con la P, persistencia. Con la R, rendición. Con la S, sabiduría. Con la T, tacto. Con la U, urbanidad. Con la V, visión. Con la X, escribimos excelencia. Con la Y, ayuda. Y con la Z, escribimos confianza. El alfabeto del éxito.

0: Hoy es el día para que cobres tu cheque por la fe en el Banco de la Fe.
1: Aquí está tu cheque para el día de hoy para que lo puedas cobrar por la fe en el Banco de la Fe. Este cheque debes firmarlo, endosarlo, apersonarte de él, adueñarte de él y cobrarlo por la fe en el Banco de la Fe. No intentes cobrarlo en otro banco porque no lo van a reconocer y no te lo van a pagar. Este cheque se cobra personalmente, no pidiéndole a otra persona que te haga la diligencia, sino personalmente, en oración, en el Banco de la Fe. Papá Dios, quien es el dueño del banco y el girador de este cheque, sí lo va a reconocer y te lo va a pagar. El cheque lo estoy sacando del libro de cheques del Banco de la Fe de Charles Spurgeon, de la serie Grandes Devocionales de Libros CLIE. Y el de hoy se encuentra en la Biblia en Habacuc, capítulo 3, versículo 19, y dice: Jehová el Señor es mi fortaleza, el cual hace mis pies como de ciervas y en mis alturas me hace andar. La confianza que el siervo de Dios manifiesta aquí equivale a una promesa, porque lo que hemos aprendido por la fe es una realidad que entra de lleno en los propósitos de Dios. El profeta tuvo que pasar por las rudas pruebas de la pobreza y del hambre, pero pudo bajar hasta estas profundidades sin resbalar porque el Señor le sostuvo. Luego, fue invitado a escalar las alturas de los montes de la lucha, y no tuvo temor ni al bajar ni al subir. El Señor le prestó fuerzas. El mismo Dios fue su fortaleza. Medita en esto. El Señor omnipotente es nuestra fortaleza. Atiende a sí mismo que el Señor aseguró sus pies. Las ciervas brincan sobre las rocas y peñascos sin perder el equilibrio. Nuestro Señor nos dé gracia para seguir los senderos más difíciles del deber sin dar un solo paso en falso. De tal manera, puede calzar nuestros pies que nos encontraremos seguros en lugares en que, sin la protección de Dios, pereceríamos. Pronto seremos llamados a un punto más elevado. Allá arriba subiremos hasta el monte de Dios, hasta las alturas donde están congregados los bienaventurados. ¡Oh, cuán hermosos son los pies de la fe, con los cuales, como el siervo de la mañana, subiremos al monte del Eterno!
2: ¡Oh, man!

0: ¡El correo!
1: Veamos lo que ha traído el cartero para ti en esta oportunidad. En este sobre hay un mensaje especial de parte de Papá Dios para ti, que eres muy especial para Papito Dios. Por eso el Señor ha movido tiempo, espacio, circunstancias y personas para el provocar el que justamente en este día, a esta hora, en esta ocasión, tú puedas escuchar lo que el Señor te dice. Y Él te dice de manera tajante: no los voy a dejar abandonados. Volveré para estar con ustedes. Juan capítulo 14, versículo 18. Esto está respondiendo a la pregunta que te hacías, ¿verdad? Y a lo que te habían preguntado: ¿qué va a pasar? ¿Qué va a hacer Dios aquí? Bueno, Dios te ha contestado: no los voy a dejar abandonados. Volveré para estar con ustedes. Juan 14, 18.

0: Escuchemos lo que dice la Biblia.
1: Le contestó Jesús: el que me ama obedecerá mi palabra, y mi Padre lo amará, y haremos nuestra vivienda en él. Juan 14:23.
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4: Vamos ahora a hacer una pausa en Promesas de Dios y ya entramos con la segunda parte. No te vayas de la sintonía.
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6: En Sendas, esta es la hora.
7: 9:37.
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4: Aquí estamos iniciando la segunda parte de Promesas de Dios con Donizetti Bonizetti Barrios. Gracias por estar en la sintonía y gracias por invitar a tus amigos para escuchar este espacio.

Un evangelista comenzó a compartirle de la palabra de Dios a un jockey mientras limpiaba su caballo en la cuadra. Este no es un lugar para hablar de religión, amigo. ¿Qué fin buscas hablando de religión en un establo? Protestó el jockey. No es el fin, amigo, que es el principio. ¿Ignora usted que Cristo nació en una cuadra y durmió en un pesebre? El cristianismo empezó en un lugar como este, pero mucho más pobre. Y usted podría nacer al cristianismo aquí mismo también. El hombre se interesó tanto por lo que oía que no mucho después, de rodillas, en aquel establo, daba su corazón a Cristo.

0: Acaba de llegar vía WhatsApp un mensaje de Dios para ti.
1: Jesús continuó diciendo a sus discípulos: Yo soy la vid verdadera, y Dios mi Padre es el que la cuida. Si una de mis ramas no da uvas, mi Padre la corta, pero limpia las ramas que dan fruto para que den más fruto. Ustedes ya están limpios, gracias al mensaje que les he anunciado. Si ustedes se mantienen unidos a mí, yo me mantendré unido a ustedes. Ya saben que una rama no puede producir uvas si no se mantiene unida a la planta. Del mismo modo, ustedes no podrán hacer nada si no se mantienen unidos a mí. El discípulo que se mantiene unido a mí y con quien yo me mantengo unido es como una rama que da mucho fruto. Pero si uno de ustedes se separa de mí, no podrá hacer nada. Al que no se mantenga unido a mí, le pasará lo mismo que a las ramas que no dan fruto. Las cortan, las tiran, y cuando se secan, les prenden fuego. Si ustedes se mantienen unidos a mí y obedecen todo lo que les he enseñado, recibirán de mi Padre todo lo que pidan. Si ustedes dan mucho fruto y viven realmente como discípulos míos, mi Padre estará orgulloso de ustedes. Así como el Padre me ama a mí, también yo los amo a ustedes. Nunca dejen de amarme. Si obedecen todo lo que yo les he mandado, los amaré siempre, así como mi Padre me ama, porque yo lo obedezco en todo. La Biblia, en Juan capítulo 15, versículos desde el 1 hasta el 10.

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1: Efesios capítulo 4, versículo 17 dice: Ahora les pido, de parte del Señor Jesús, que ya no vivan como los que no conocen a Dios, pues ellos viven de acuerdo con sus tontas ideas. Son gente ignorante y terca, que no entiende nada, y por eso no disfruta de la vida que Dios da. Oye lo que te dice el Señor. Son gente ignorante y terca, que no entiende nada, y por eso no disfruta de la vida que Dios da. Así es que hay gente que dice: ¡Ay, qué aburrimiento! Te entregaste a Dios, te hiciste cristiano, se te acabó la vida. No, eso es para gente que vive muerta, que no disfruta la vida, que nada les gusta. No, eso es lo más terrible, eso es morirse en vida. ¿No es cierto? ¿Mucha gente te ha dicho eso? ¿Hay gente que está pensando que tú no vas a poder disfrutar de la vida, que hasta ahí te llegó la vida? Algunos hasta se lamentan cuando una persona es muy joven y le entrega su vida a Cristo y dicen: ¡Ay, pobrecito! Eso está bien para allá, un alcohólico, un borracho, un drogadicto. Sí, a mí me gusta que se metan a esas cosas y oren y lean la Biblia, pero para esa gente que ya no tiene ninguna esperanza, pero el que está saludable, el que tiene platica, el que está bien, el que puede disfrutar la vida, ¿qué se va a andar metiendo en esas cosas? Pues fíjate, Dios hoy te está contestando a través de mis labios. Estás abriendo tremendos ojos, ¿no? Diciendo: ¡Increíble! Dios me está hablando hoy específicamente. ¿Cómo es posible? Y este señor periodista, ¿cómo sabía? No, yo no lo sabía. Sencillamente Dios me usa para hablarte a ti en esta oportunidad, porque Dios sabe por qué estás pasando. Ahora, algo más que debo decirte. Tienes que disfrutar de la vida. No disfrutar de la vida es un pecado, porque si Dios te ha concedido la vida, es para que la vivas, no para que la mueras. ¿Me entiendes? La cuestión es que hay que disfrutarla al estilo de Dios, con paz en el corazón, con gozo, con ese gozo que da el Espíritu Santo. No necesariamente esa alegría pasajera de meterte unos traguitos y ya, pensar que estás feliz. No. Una verdadera alegría es el gozo que da el Espíritu Santo. Entonces, debes disfrutar de la vida, pero con sabiduría, con inteligencia, para que aquellos que se las dan de muy sabios se puedan dar cuenta de que tú realmente sí estás disfrutando la vida. Puedes pasear, puedes jugar, sales con tu familia, la pasas bien, comes rico, estás saludable, en fin. Y se van a dar cuenta: oye, este sí que sabe vivir la vida. Nosotros pensábamos que sabíamos vivir la vida por hacer cosas horribles, feas, incómodas. Y lamentablemente muchos de ellos van a pagar las consecuencias de su mal vivir. Ahora tú tienes un buen vivir y hay que disfrutar la vida. Y voy a orar a Papá Dios para que te permita disfrutar plenamente la vida. Porque si tú das una imagen de una persona mustia, aburridora, un fanático, un religioso, la verdad es que la gente se te va a correr como si tuvieras una enfermedad contagiosa. La gente va a decir: no, yo no quiero que se me acerque ni me hable, no me vaya a abrir la Biblia, se lo suplico. La gente se te va a correr. Pero si están viendo en ti a un ser humano que sí sabe gozar la vida, disfrutarla, pasarla de lo lindo, que se goza cada día, entonces esa gente va a decir: oye, yo quiero lo que tú tienes. ¿Qué es lo que te tomas? ¿Qué es lo que te comes? ¿Qué te inyectas, por favor? Porque yo quiero ese estilo de vida. Entonces voy a orar a Papito Dios para que te enseñe a ti a disfrutar verdaderamente la vida cristiana. Porque si te encierras en este momento en una habitación a vivir la vida solo en oración y ayuno y a pensar que esa es la vida, y abandonas a tu esposa, abandonas tus hijos, ya no provees para las necesidades de la casa, ya no atiendes tus obligaciones como ciudadano, te vuelves un trabajador irresponsable y te echan del trabajo, no vayas a creer que Dios va a estar feliz con eso. No. Tu vida aparentemente va a ser muy normal, como cualquier ser humano que tiene que trabajar, que tiene una familia, que hace deporte, en fin. Pero realmente, en ti hay una llenura del Espíritu Santo, la gente lo podrá ver, y hay una forma de vivir la vida y disfrutarla que va a ser lo que llame la atención de los demás. Déjame orar por ti, y si estás de acuerdo con esta oración, dices amén. Si al final de la oración tú no dices amén es porque no estuviste de acuerdo. ¿Se entendió, verdad? Si dices amén, estás de acuerdo con la oración. Y si no dices nada, es porque dices, yo no estoy de acuerdo con lo que este señor acaba de hablar con Dios. Yo no apruebo esa oración. Y por eso no digas amén entonces, para que no te hagas cómplice de mi oración. Papito Dios, aquí está esta persona. Ha tenido que escuchar comentarios incómodos, feos, malucos. La gente inclusive hasta pretende burlarse por su fe en Cristo. Piensan que se arruinó la vida, se desgració esta persona. Ahora yo te pido que le des mucha sabiduría para que sepa vivir una vida no religiosa, no la vida de ascetismo, de darse golpes contra la pared, de darse golpes de pecho, de flagelarse la espalda, no ese tipo de vida que la gente cree que es la vida espiritual, mal vestido, oliendo mal, despeinado, con una apariencia insoportable. No, no, no, Señor. Te pido que le des sabiduría a esta persona para que sepa proyectar realmente lo que significa vivir una vida espiritual, para que la gente vea a un ser humano común y corriente, lleno del Espíritu Santo y viviendo de manera sobrenatural la vida cristiana. Guárdale, Señor, a esta persona de convertirse en un religioso fanático fastidioso que no se lo soporta nadie, ni él mismo se va a soportar, ni ella misma se va a soportar. Concédele vivir un cristianismo auténtico, un cristianismo de santidad, un cristianismo que refleje la llenura de tu Espíritu Santo. Señor, yo te pido en el nombre de Jesús que le enseñes a esta persona a disfrutar cada día de su vida, que viva una vida espectacular. Señor, oro de esta manera, en el nombre de Jesucristo. Amén. Si estás de acuerdo con la oración, dices amén. Si no estás de acuerdo, no digas nada. No es obligación que lo digas. Ahora, si dijiste amén y en los próximos días vas a ver cosas nuevas en tu vida y vas a comenzar a disfrutar mucho de tu vida, espero que te acuerdes y digas, ¡ah, cierto! ¿Verdad que este señor de la radio oró porque yo me sintiera así, viviera así y que Dios me ayudara a disfrutar de la vida? ¿Verdad? Se me había olvidado. Voy a escribirle a este señor. Yo apunté la fecha en que él oró, el día, la hora exacta. ¿Y yo dónde estaba en ese entonces cuando lo escuché? Estaba en tal ciudad, en tal lugar, en tal país. Y me mandas todos los datos. Y me dices, mire, señor Donizetti Barrios, yo estaba tal día viviendo esta situación. Me había pasado esto, esto y esto. Y escucharlo a usted fue como escuchar a Dios hablándome a mí. Porque justo usted habló lo que yo necesitaba oír de parte de Dios. Entonces, han pasado ya varios días o meses y le escribo para contarle qué está aconteciendo ahora en mi vida. Mándame esos detalles a promesas@cbclavoz.com. Repito, promesas@cbclavoz.com.

0: Escuchemos lo que dice la Biblia.
1: El Señor es bueno con todos. Él se compadece de toda su creación. Salmo 145:9.
2: El tiempo se nos ha acabado, amigos. Gracias por la sintonía. Donizetti Barrios les dice, por favor, cuando se levante de su cama, no ponga los pies en el suelo, sino las rodillas, para comenzar el día con oración. Es el deseo de Dios y el mío, que ustedes sean prosperados en todas las cosas y que tengan salud, así como prosperan sus almas.
0: Dios no es hombre para que mienta, ni hijo de hombre para que se arrepienta. Cuando Dios promete algo, lo cumple, pase lo que pase. Este fue Promesas de Dios. Producción y conducción, Donizetti Barrios.
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3: 10 de la noche con 5 minutos.
4: Busquen El Oficial con Norma Pinzón. Ese es el de Pildoritas y Reflexiones. Este nombre lleva muchos años y está registrado bajo mi cobertura. Entonces, los piraticas pueden remover el parche de sus ojos. Bueno, gracias de verdad, porque allí nos podemos conectar. Allí puedes colocar que te gusta el Facebook de Pildoritas y Reflexiones, compartirlo con tus amigos, con tu familia, pero es importante que pongas manito arriba, que te gusta, hagas un like para que podamos mover nuestra página del Facebook de Pildoritas y Reflexiones. También gracias a toda la gente que baja las aplicaciones en sus teléfonos, en sus tabletas, y de esta manera pues siguen el programa. Así que todo está listo. Ustedes, hermosa audiencia, que se han conectado ya y que están listos a tener este tiempo de quietud, de reflexión, de ministración. Lista la música, lista las reflexiones, está su servidora y el más importante de todos, la dulce presencia de nuestro Señor. Esta mañana, haciendo mi devocional, me encontré con ese pasaje donde dice que a Dios le dolió el corazón de ver la maldad del ser humano y que se había arrepentido de habernos hecho. Eso fue cuando le da la instrucción a Noé de que hiciera el arca y terminó con toda la humanidad. ¡Wow! Solo se salvaron Noé, su esposa, sus hijos y las esposas de sus hijos, y los animales, las parejas de animales que entraron al arca. Yo no quiero que el Señor se ponga triste en su corazón por nosotros. Yo quiero que lo hagamos sonreír. Así como dice este tema en la voz de Yulisa, que da la apertura musical a nuestro programa de hoy. Bienvenidos, hagamos sonreír a papá.

hacerte sonreír, la voz de Yulisa dando la apertura musical a nuestro programa de hoy. Lecciones para niños, se llama esta reflexión. Dice Proverbios 22:6, instruye al niño en su camino, y aun cuando sea viejo, no se apartará de él. Cuando mi hija contó el problema que tenía en el comedor de la escuela, cuenta esta reflexión, de inmediato me pregunté cómo podía ayudarla a solucionarlo. Pero luego se me ocurrió otra cosa. Quizá Dios lo había permitido para que ella pudiera verlo actuar y conocerlo mejor. En vez de correr a rescatarla, decidí orar por ella. El problema se solucionó sin que yo hiciera nada. Esa situación le mostró a mi pequeña que Dios se interesa por ella. Escucha sus oraciones y las contesta. La Biblia enseña que es muy importante aprender estas lecciones durante los primeros años de su vida. Si instruimos al niño en su camino, aun cuando fuere viejo, no se apartará de él, como dice Proverbios 22:6. Cuando enseñamos a los niños a tomar conciencia de la persona de Jesús y su poder, estamos dándoles un lugar al cual volver si se descarrían y un fundamento para crecer espiritualmente durante toda la vida. Piensa cómo puedes fomentar la fe en un niño. Muéstrale el diseño de Dios en la naturaleza. Nárrale una historia sobre cómo te ayudó el Señor o invítalo a darle gracias contigo cuando las cosas salen bien. Dios puede obrar a través de ti para hablar de sus bondades a todas las generaciones. Influenciamos a las generaciones futuras cuando vivimos para Cristo hoy. Pildoritas y reflexiones. Enseñémosle que nuestro Padre Celestial nos ama. Así como dice Juan Luis Guerra, mi Padre me ama.

ama. Esa es la gran verdad. Él no nos ama por lo que hacemos o dejamos de hacer, no nos ama. No, Dios es amor. Él nos ama. No ama el pecado que hacemos. Eso es lo que Él aborrece. Pero Él nos ama. Nos ama tal y como somos. Y no quiere dejarnos así. Quiere que seamos como Jesús. A mí ese título me impactó de un libro de Max Lucado. ¿Largo? Sí. ¿Pero hermoso? Sí, hermosísimo. Él nos ama tal y como somos. Pero no quiere dejarnos así. Quiere que seamos como Jesús y por eso Él comienza a trabajar en nuestra vida, en nuestro corazón, y nos va puliendo, y el maestro hermoso saca el cincel y golpea por aquí, golpea por acá, quita de aquí, pone acá, y va haciendo esa obra majestuosa en nuestra vida. Esta reflexión se llama Mal Olor. Génesis 3:5 dice, el día que comáis de él, seréis como Dios. En agosto del 2013, grandes multitudes se reunieron en el conservatorio Phipps en Pittsburgh, Estados Unidos, para ver cómo florecía la planta tropical conocida como flor cadáver. Como es nativa de Indonesia y florece solo una vez en varios años, se ha convertido en un espectáculo. Cuando se abre, la punta enorme, roja y hermosa, tiene olor a carne podrida. Ese olor fétido atrae moscas y escarabajos que buscan ese tipo de carne. Sin embargo, no tiene néctar. Y al igual que la flor cadáver, el pecado hace proezas, pero a la larga no brinda recompensas. Adán y Eva aprendieron esta verdad a la fuerza. El huerto del Edén, el paraíso, era hermoso, era el lugar preparado de Dios para ellos, hasta que ellos lo arruinaron al hacer lo que Dios les había advertido que no hicieran. Tras ser tentados a dudar de la bondad del Señor, ignoraron la amorosa advertencia de su Creador y perdieron su inocencia. La belleza del árbol del conocimiento del bien y del mal se convirtió para ellos en una flor cadáver. La recompensa por su desobediencia fue la separación, el dolor, la insatisfacción, el trabajo duro y la muerte espiritual. El pecado siempre se presentará atractivo y puede resultar agradable. Pero no se compara con la maravilla, la belleza y la fragancia de confiar en Dios y obedecerle. Él nos hizo para compartir con nosotros su vida, su gozo y todas las bendiciones que ha preparado para nosotros, sus hijos. Los mandamientos de Dios aplastan las sugerencias del diablo. Él es el que aparece con sus destellos, mostrándonos que eso es lo que nos conviene y nos va a hacer felices. Pero sabes, es un simple plato de lentejas. No te dejes deslumbrar, no te dejes atrapar, porque lo que Dios nos entrega es de bendición y traerá gozo, alegría y paz. El resto será como esa flor cadáver. Con el paso del tiempo es muerte y destrucción. Pildoritas y reflexiones.

Señor, queremos ser olor fragante. Queremos ser sacrificio acepto, agradable a ti.

Este hermoso tema en la voz de Jesús Adrián Romero, recordándolo, y rápidamente voy a saludarlos a ustedes que amablemente se han tomado el tiempo de visitar el Facebook de Pildoritas y Reflexiones, el oficial. Dice Lady Rowe: gracias, Normita, escucho el programa hace 2 años y aunque es un poquito desvelador escucharlo por la hora, hago un esfuerzo ya que es como agua en el desierto. Papá Dios me habla siempre mediante el programa. Agradezco a Dios por tu vida. Muchas gracias, Lady, gracias. Parece que eres de Bolivia, me da la impresión. Dice: bendiciones, hola, estoy contento de contactarlos por este medio, te escucho por muchos años. Mi nombre es Abraham Elazón desde Huánuco, Perú. Yo estoy trabajando en una radio y quisiera transmitir tu programa por nuestra emisora. Quiero también que otros lo escuchen y compartir por medio de ti, y que Dios hable a muchos. Bendiciones. Bueno, ahora te escribo y te digo cómo debes hacerlo para contactarte con mi querida consuegra Susana Romero. Dice también Marce Ramos: hola, Norma, feliz de poder escribirte, un fuerte abrazo. Soy Marcela Ramos, te escribo desde Armenia, Quindío, Colombia, linda tierra, eje cafetero de mi país, hermoso. Gracias, Marce, besitos para ti. Recuerden que cuando visiten el Facebook tienen que colocar manito arriba, me gusta, para que movamos nuestra página. Desde la radio Shalom 104.9 en el oriente de Ecuador, Fernando Vega también nos manda un saludo. Delvis María Castillo nos saluda desde Matagalpa, Nicaragua. Muchas gracias. Hola, bendiciones. Soy Mariana de Paraguay. Me gustaría tanto hablar con usted. Gracias, Mariana. Te mando un besito grande para ti también. Hola, Norma, desde Rosario, Argentina, noche a noche te escuchamos con mi hija Marianela a través de la 97.5 Radio Presencia. Nos hace compañía noche a noche y tu voz nos arrulla trayéndonos el sueño y el descanso reparador a través de la 97.5 Radio Presencia. Te saludamos deseándote lo mejor para vos y tu familia. Te abrazamos desde la distancia. Sé muy bendecida. Amén. Gracias, Liliana. Ana Estecho, saludándonos desde Rosario, Argentina. Tú también puedes visitar el Facebook de Pildoritas y Reflexiones, el oficial, con Norma Pinzón, colocar un saludo, colocar el me gusta, un like, compartirlo, y así vamos creciendo, creciendo, creciendo en nuestra audiencia y estamos conectados por aquí. O si me quieres enviar un correo electrónico, pildoritas@cbclavoz.com.

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2: En Sendas, esta es la hora.
3: 10 de la noche con 35 minutos.
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Ven, Espíritu Santo, la voz de Barak, compartiendo con nosotros aquí en Pildoritas y Reflexiones. Si acabas de llegar a nuestra sintonía, ¡qué bueno que haces parte de esta gran familia de CBC La Voz y de Pildoritas y Reflexiones! Me alegra mucho que estemos moviendo nuestra página de Facebook de Pildoritas y Reflexiones, pero necesito tu ayuda. Necesito que compartas la página, que compartas cosas que encuentras allí, que pongas manito hacia arriba, un like, un me gusta, y de esta manera vamos moviendo y cada vez más personas se van uniendo a nuestro Facebook de Pildoritas y Reflexiones. También muchísimas gracias a los que se toman el tiempo de escribirme, de reportar sintonía a través del correo electrónico y contarme dónde están, hace cuánto me escuchan, pero sobre todo lo más importante, ¿qué ha hecho Papito Dios en tu vida? Y un detalle, déjame saber dónde estás, porque a veces me escriben y no sé de qué país, de qué rincón del mundo me pueden estar escuchando. Me encanta cuando leo correspondencia variada de Ecuador, de Perú, de Chile, de Argentina, de Paraguay, de República Dominicana, de Colombia, de El Salvador, de Nicaragua, de Costa Rica, de Panamá. ¿Verdad? Hace días no me escriben de Panamá. En fin, de donde estén, donde se encuentren, porque este programa llega a través de toda América Latina gracias a nuestros afiliados a MFM, pero también llega al mundo entero porque nos pueden escuchar a través de la internet www.cbclavoz.com. Es importante que sepas y pases la voz que pueden escuchar programas que ya han salido al aire. Entrando al programas, buscan Pildoritas y Reflexiones y llegan allí al programa de Pildoritas y Reflexiones y encuentran programas que ya han salido al aire. Para que puedas escucharlo a la hora que quieras. Puedes escuchar un bloque de un día, un bloque de otro día, buscar un programa de que te gustó y repetirlo. Bueno, hay muchas formas. Y también bajar las aplicaciones en tu celular y en tu tableta. Y esta reflexión se llama Siguen las dudas. Job 23:10 dice: mas él conoce mi camino. En el 2014, una nave espacial estalló durante un vuelo de prueba. El copiloto murió, mientras que el piloto sobrevivió milagrosamente. Los investigadores determinaron lo que había sucedido, pero no encontraban la causa. El título de un artículo periodístico decía: siguen las dudas. En la vida, experimentamos dolores que no tienen explicación. Algunas veces catástrofes tienen consecuencias generales, pero otras son personales y afectan nuestra vida y la de nuestros familiares. Queremos saber la razón, pero las preguntas superan las respuestas. No obstante, aunque luchemos con los porqués, Dios nos extiende su amor inalterable. Cuando Job perdió a sus hijos y su riqueza en un mismo día, se hundió en el enojo y la depresión y rechazó todo intento de explicación de sus amigos. Sin embargo, tenía esperanzas de que un día el Señor le explicaría. Por eso, en medio de su confusión, dijo: Dios conoce mi camino, me probará y saldré como oro. Oswald Chambers escribió: llegará el día en que el toque personal y directo de Dios explicará de manera amplia y sorprendente toda lágrima y perplejidad, opresión y angustia, sufrimiento y dolor, perjuicio e injusticia. Ante las dudas de la vida, el amor y las promesas de Dios nos ayudan y nos brindan esperanza. Ante las preguntas sin respuesta, el amor de Dios nos brinda ayuda y esperanza. Pildoritas y Reflexiones. Y voy con ese tema de Sea Stone, Mi perfume.

Mi perfume sí, Stone, compartiendo con nosotros aquí en Pildoritas y Reflexiones. Gansos y personas difíciles. Romanos 12:18 dice, en cuanto dependa de vosotros, estad en paz con todos los hombres. Quiere decir que nosotros podemos ser portadores de paz o portadores de conflicto. Y el Señor dice, en lo que dependa de ti. Hay un dicho que dice que para pelear se necesitan dos. Porque si alguien está enojado y la otra persona no responde, o responde calmadamente, sin echarle más leña al fuego, pues se apaga la ira, o por lo menos la persona irá y contará hasta 100, hasta 2000, hasta 1,000,000, hasta que se apacigüe su corazón. Pero nosotros sí podemos generar paz o conflicto. Cuando empezamos a vivir en nuestra casa actual, cuenta esta reflexión, me encantaba ver los gansos en los alrededores. Admiraba la manera en que se cuidaban unos a otros y cómo se desplazaban en línea recta en el agua y en formaciones similares a la letra V. También disfrutaba verlos con sus crías. Sin embargo, cuando llegó el verano, descubrí algunas verdades no tan hermosas sobre mis amigos emplumados. Les encanta comer hierba y no le importa si te arruinan el césped. Peor aún, lo que dejan convierte en una aventura desagradable caminar por el jardín. Cuando trato con personas difíciles, me acuerdo de esos gansos. A veces querría simplemente ahuyentarlas de mi vida, pero es entonces cuando Dios suele recordarme que aún las personas más difíciles tienen algo bello si nos acercamos lo suficiente como para descubrirlo, y que su actitud tal vez refleje una angustia interior. El apóstol Pablo señala en Romanos, si es posible, en cuanto dependa de vosotros, estad en paz con todos los hombres. Por eso le pido a Dios que me ayude a ser paciente con el lado difícil de los demás. No siempre se logran buenos resultados, pero es asombroso ver cuántas veces el Señor arregla estas relaciones. Por la gracia de Dios, podemos amar a las personas difíciles. ¿La paz puede llegar? Si respondemos amablemente. Pildoritas y reflexiones para tu corazón, para tu alma, para tu espíritu.

0: Era la voz de Adrián Roberto Dame. Danos, Señor, tu corazón, danos tus ojos para poder mirar con misericordia, con ternura, con compasión, como tú nos miras. Palabras imprudentes. Santiago 3:5 dice, la lengua es un miembro pequeño, pero se jacta de grandes cosas. Últimamente mi hija ha tenido muchos problemas de salud, dice esta reflexión, y su esposo la ha cuidado y respaldado de maravilla. Tienes un verdadero tesoro en él, le dije. No pensabas lo mismo cuando lo conocí, dijo ella con una mueca. Tenía razón. Cuando se comprometieron, yo estaba preocupada. Tenían personalidades tan diferentes. Nuestra familia era grande y ruidosa, y él era más reservado. Además, le había expresado mis dudas a mi hija de manera bastante cortante. Me horroricé al darme cuenta de que ella todavía recordaba mis comentarios de hacía 15 años que podían haber destruido una relación que demostró ser tan armoniosa y feliz. Pensé en cuánto debemos cuidar lo que decimos. Muchos somos rápidos para señalar, para juzgar lo que consideramos debilidades en la familia, los amigos o los colegas, o para centrarnos en sus errores. Santiago dice que la lengua es un miembro pequeño, pero que las palabras que emite pueden destruir relaciones o generar paz y armonía en el trabajo, la iglesia, la familia. Quizá debamos apropiarnos de la oración de David al comenzar cada día. Pon guarda a mi boca, oh Señor, guarda la puerta de mis labios. Manzana de oro con figuras de plata es la palabra dicha como conviene. Bueno, hoy el Señor nos ha hablado de cuidar las palabras y sobre todo cuando estamos enojados. Miren, si ustedes saben que su problema es el enojo y muchas veces que llega hasta la ira, la Biblia dice, enojaos pero no pequéis. Ojo con lo que le dices a tus hijos, ojo con lo que le dices a tu esposa, a tu esposo, porque somos las personas que más podemos lastimar en el momento del enojo. Y una vez dicha una palabra, como cuenta esta reflexión, habían pasado 15 años y la hija aún recordaba lo que la madre había dicho del que ese momento era su prometido. Sigamos el consejo del rey David. Pon guarda mi boca, oh Señor, guarda la puerta de mis labios. Salmo 14:3. Y con esta reflexión le digo gracias por haberme acompañado en otra edición de Pildoritas y Reflexiones. Regala una sonrisa que no te cuesta nada y haces felices a los que te rodean. Te mando el abrazo tierno, Diosito cariñoso para ti. Y visita el Facebook de Pildoritas y Reflexiones, el oficial. Coloca que te gusta, coloca like, compártelo con tu familia, tus amigos o escríbeme un correo electrónico pildoritas@cbclavoz.com. Aquí te espero en la próxima edición. No me falles. Chao, chao.
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5: En Sendas, esta es la hora.
6: 11 de la noche en punto.
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7: La ciudad era una orgía de ventas. Todo estaba en baratillo. La gente corría afanada tras las gangas, los precios bajos, las oportunidades. Los vendedores quedaban afónicos ofreciendo la mercancía. Era la feria, la venta, la liquidación, la oferta de miles de artículos suntuarios, de primera necesidad, de placer, de deleite. El dinero corría como arroyos desbordados. Los compradores apilaban cosas que nunca usarían, y los vendedores amontonaban gruesos fajos de billetes en sus cajas de seguridad. Cámaras Nikon a solo $150. Solitarios de diamantes a solo $999. Televisores a color marca Zenith rebajados a $200. Lavarropas General Electric, una ganga, a solo $100. Vinos finos importados de Francia a solo $24 la docena de botellas. Automóviles a $6,600. Aquello era el paraíso del comercio, la religión de las compras, la adoración de las cosas materiales, el Edén de los vendedores, el cielo del dinero y el culto del poseer. En medio de tal barahunda de cosas para vender, de cosas para comprar, de vendedores, de compradores, de empaquetadores y de anunciadores vociferantes, recordé las palabras del viejo profeta. ¿Por qué gastáis el dinero en lo que no es pan y vuestro trabajo en lo que no sacia? Oídme atentamente y comed del bien y se deleitará vuestra alma con grosura. Anteriormente el profeta ha dicho: venid, comprad sin dinero y sin precio vino y leche. ¿Qué es lo que se puede comprar sin dinero? ¿Qué son este vino y esta leche que no cuestan nada? El profeta habla en sentido figurado. El vino y la leche representan la salvación eterna, perfecta, gratuita, la salvación que no se vende, que Cristo labró para todos con su muerte en la cruz del Calvario. Nuestro mundo moderno, mi amiga, mi amigo, entre otras cosas, es el mundo de las ventas y las compras, el mundo del poseer y el disfrutar de las cosas materiales. Como dijo alguien, el prototipo del siglo XXI no es el científico o el astronauta, sino el vendedor. Vivimos todos inmersos en la fiebre del poseer. Gastamos nuestra vida adquiriendo cosas que para nada sirven y fincamos nuestra felicidad solo en la posesión de bienes perecederos. ¿Y qué, mi amiga, mi amigo, de las virtudes y los valores eternos? ¿Nadie los quiere? ¿No tienen cotización en el mercado? ¿Qué urgente necesidad tenemos de reexaminar nuestros valores y prioridades? El reino de Dios, mi amiga, mi amigo, es la perla de mayor precio que debemos buscar con todo nuestro corazón.
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1: Once de la noche con 16 minutos.

Bendíceme y te daré por herencia las naciones y por posesión tuya los confines de la tierra, dice el Señor. ¿Cuánto vamos a conquistar? ¡Oh, amén! Vamos a subir con alabanza peleando la batalla del Señor. ¡Oh, aleluya! Vamos a venir también con gozo, declarando a las ciudades que Cristo es el Rey de Paz.

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1: En Sendas, esta es la hora.
2: 11 de la noche con 32 minutos.
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1: Once de la noche con 48 minutos.
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1: En Sendas, esta es la hora.
2: 12 de la noche, con 2 minutos.

Buenos días. Estamos iniciando, gracias a la misericordia de Dios, una nueva jornada de trabajo, con el propósito de bendecirle en los 107.3 MHz desde Matagalpa, en el corazón de Nicaragua. Esta es Sendas FM, con sonido estéreo celestial, deseando que el Dios Todopoderoso, inmortal, invisible, el Rey de los siglos, esté con usted este día, desde el principio hasta el fin.

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2: En este mensaje tratamos el caso de un hombre que descargó su conciencia en nuestro sitio conciencia.net. Lo hizo de manera anónima, como pedimos que se haga. Así que a pesar de que nunca se lo había contado a nadie, nos autorizó a que lo citáramos, como sigue. Hace poco llegué a ser padre de una linda bebé, aunque no estoy casado con mi pareja. Ella es la mejor mujer del mundo que haya conocido, pero el problema soy yo, que a la par he tenido un amante que es de un club nocturno. Me siento sucio y con una carga muy grande. Temo perder a las personas a quienes más amo. He pedido a Dios que me perdone, pero el sentimiento de culpa no desaparece. Aún siento aquí en el corazón ese dolor y esa voz que me dice, culpable, culpable. En verdad, yo quisiera acabar con todo lo malo que hice y empezar una nueva vida, pero cuando lo intento, vuelvo a caer en ese pozo sucio. Este es el consejo que le dimos. Estimado amigo, hay muchas otras personas que se hallan en ese pozo sucio que usted ha descrito. Al igual que usted, han tratado de cambiar muchas veces, solo para caer aún más profundo en un oscuro abismo. Han perdido toda esperanza. Pero usted nos ha contado su caso porque quiere hallar una salida, y sí hay esperanza. Su conciencia le está indicando que usted es culpable debido a que es esa la verdad, como usted mismo lo ha reconocido. Es culpable de la mentira y del engaño y de muchas otras cosas que han hecho que se sienta sucio. Pero lo que hasta ahora no ha comprendido es que todo ser humano también es culpable. Todos hemos pecado. Y como todo pecado merece el castigo de Dios, todos sufriremos el castigo por las cosas que hemos hecho. Los pecados que usted ha cometido tal vez le parezcan peores que los de otras personas a las que conoce, pero todo pecado nos separa de Dios. Cada uno de nosotros debe reconocer su pecado ante Dios mediante la oración. Pero en lugar de responder condenándonos, Dios ya ha respondido enviándonos a su único Hijo para que pague el castigo por nuestros pecados. Jesucristo murió a fin de llevar tanto el castigo de usted como el nuestro. Así que cuando le pida a Dios que lo perdone y usted de veras se arrepienta de sus pecados, Él borrará la cuenta por completo y le dará esa nueva vida que usted desea. Luego de que haya orado y le haya pedido a Dios que tome el control de su vida, debe dar los próximos pasos y comenzar de nuevo. Pídale a la mamá de su hija que lo perdone por haberla engañado y propóngale matrimonio. Hágase responsable ante ella con relación a todas las actividades en que usted participe, de modo que ella siempre sepa dónde está usted. Quédese en casa con su familia en vez de frecuentar clubes nocturnos. Manténgase alejado de tabernas y de otros lugares donde pudiera tomar malas decisiones. Busque una iglesia cercana en que las personas que asistan estén contentas y muestren amor porque han cultivado una relación personal con Dios mediante la oración y la lectura de la Biblia. Tal comunidad de personas es el sitio ideal en el que usted y su familia fortalezcan sus relaciones los unos con los otros y con Dios. Le deseamos lo mejor, Linda y Carlos Rey. El consejo completo, que por falta de espacio no pudimos incluir en esta edición, puede leerse con solo pulsar el enlace que dice Caso 153 dentro del enlace en conciencia.net que dice Caso de la Semana.
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0: 12 de la noche, con 18 minutos.
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2: Y los justos te alaban, Señor.

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3: 12 de la noche, con 34 minutos.
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0: Él es el Señor. Jesucristo es el Señor.
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2: Hermanos, el Señor nos ha refrescado esta noche. Está derramando su espíritu sobre nosotros. Nos está refrescando, nos está fortaleciendo, sanando, tocando, sanando matrimonios. El Señor está estableciendo su gloria en tu hogar. Y tú puedes hacer la diferencia también. Uno de nosotros, así como Cristo bajó de los cielos, uno solo bajó Él y tocó a multitudes con su poder y su gracia. Él también nos manda a nosotros a que toquemos a naciones enteras con su poder. Alaba su nombre, Señor.

0: Señor. Y en tu nombre ir a las naciones, oh Señor. Gloria a Cristo.
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2: De la noche con 45 minutos.

digno, digno de cordero inmolado, de recibir la honra, el poder y la majestad, la alabanza. Señor, te cantamos, te ofrecemos este sacrificio de alabanza a ti, oh cordero. Aleluya, aleluya. Cantamos a Jesús, cantamos a Jesús. Aleluya. Gloria a ti, cordero. Aleluya. Gloria a ti, Señor.

0: es único y es digno de recibir gloria. ¡Aleluya!
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5: En Sendas, esta es la hora.
6: 1:02 p.m.
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9: La carta de hoy tiene una pregunta muy interesante y se la quiero leer. Me dice: señor Palau, usted parece que siempre está entusiasmado y que nunca está aburrido, pero todo lo contrario es la verdad conmigo. Yo me aburro fácilmente, ya van 20 años que trabajo en el mismo empleo, parece que esto nunca va a cambiar y la vida no tiene significado ya para mí. ¿Qué hago, señor Palau, para vencer el aburrimiento? Deme su secreto. Bueno, mi estimado caballero, yo comprendo que trabajando en una empresa 20 años, si su empleo no es muy creativo, una persona puede llegar al aburrimiento. Pero creo que le puedo comunicar algunos secretos de cómo vencer el aburrimiento. Primero, para no aburrirse, aparte de su empleo, que es parte de la vida y que usted lo debe ver como un bien para usted, el trabajar, el poder ganar con el sudor de su frente el pan de cada día. Primero digo, usted debe buscar el desarrollo personal propio. Desarrolle su propia personalidad. Estimado señor, si usted se habitúa a leer, por ejemplo, un libro cada 2 semanas, 2 libros por mes, 2 libros bien escogidos, sobre temas que van a hacer extender y ampliar su mente, su personalidad, sus conocimientos, su manera de mirar al mundo, usted va a empezar a perder el sentido de aburrimiento. Segundo, en el plan de desarrollo personal, yo le recomiendo que usted comience a aprender aspectos nuevos de la vida que hasta ahora no ha tocado. Hay temas en la vida que cada uno de nosotros ambiciona en lo secreto de su alma poder conocer o entender, aunque sea parcialmente, pero no nos esforzamos y nos quedamos aburridos y paralizados. Así que haga un plan de desarrollo personal, estimado señor, sobre todo en el área del leer, del aprender y del conocer. Pero no digo leer libros baratos y de cuarta categoría, sino libros de primera que puede conseguir en una biblioteca pública o por medio de amigos y conocidos. Segundo, haga grandes planes a favor de terceros, o sea, de otras personas. Una persona que vive para ayudar, primero, a las viudas y a los huérfanos. Seguramente que usted conoce viudas y huérfanos que necesitan la ayuda suya y de su familia. Haga un plan. Segundo, haga grandes planes para ayudar a los pobres. Hay millares de pobres en su ciudad, por lo tanto, ayúdeles. Tercero, tenga un gran plan para ayudar a los necesitados espirituales. Eso es, si usted personalmente ya ha satisfecho sus necesidades espirituales. Cuarto, tenga un plan para ser de ayuda a su ciudad y a su nación, que necesitan su ayuda. En tercer lugar, usted tiene que cuidar su corazón y sus emociones. Sobre toda cosa guardada, guarda tu corazón, dice el sabio Salomón. Guarda tu corazón porque de él brota la vida. En otro lugar dice el sabio Salomón, la senda de los justos es como la luz de la aurora, que va en aumento hasta que el día es perfecto. San Pablo dice, Cristo vive en mí, para mí el vivir es Cristo. Si Cristo vive en su corazón, estimado caballero, y para usted el vivir es Cristo, y vive para los demás, porque vivir para Cristo es vivir para los demás, usted nunca va a estar aburrido.
6: 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Confiamos en que estas palabras le conduzcan a una vida mejor. 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
2: Una de la mañana con 16 minutos.

Tú eres el Rey y te exaltamos, porque tú eres nuestro Dios, tú eres nuestro Rey. Y ahora te adoramos con todo lo que somos, Señor.

0: levantamos nuestras manos delante de ti. Y en silencio, Señor, recibimos tu ministración.
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1: En Sendas, esta es la hora.
2: 1:31 a.m.
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4: El deseo de nuestro corazón es conocerte, Señor, como Rey. Llena nuestras vidas de ti, Señor.

0: te adoro, Señor, con todas mis fuerzas, con todo mi corazón. Oh, yo bendigo tu nombre, Señor. Te glorifico, Señor. Oh, gracias, Padre. Gracias, gracias. Oh, yo exalto tu nombre. Yo te adoro, Señor. Aleluya. Con todas mis fuerzas, con gracias, todo mi Señor. Ser, con todo mi corazón.
1: Aleluya.
0: Oh, gracias, Señor.
1: Aleluya.
0: Gracias.
1: Te adoramos, Señor.
0: Aleluya.
2: ¿Están de acuerdo conmigo que es una tremenda fiesta? Una fiesta de adoración, de alabanza al Rey de Reyes y Señor de Señores. Pongámonos en pie y démosle un gran aplauso al Señor. Aleluya. Usted dice poderoso, mientras yo le digo Dios es.
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0: ¿Cuántos tienen la victoria?
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2: Hay unos brazos de amor que en esta noche están abiertos para ti.

Gracias por tu presencia, Señor.

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3: En Sendas, esta es la hora.
4: 2:04 PM.
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0: Señor, tú eres el Rey de Reyes.
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0: Tú eres precioso, Señor.
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2: De la mañana con 18 minutos.
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0: mi Señor, aleluya. El Rey de Reyes. El Rey de Reyes. Te alabamos, Señor.
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1: En Sendas, esta es la hora.
2: 2:34 PM.
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1: Porque ella nos libera, nos sana, nos transforma, nos renueva. Y te decimos en este momento.

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1: Dos de la mañana con 46 minutos.
2: Nuestro corazón se alegra, Señor, y se regocija. Porque podemos, Señor, siendo hombres y mujeres, adorar a un Dios tan grande.

0: dispuesto, Padre, con un corazón contrito y humillado, Señor, ante tu majestad y tu presencia hermosa. Oh, Señor, cuán hermoso eres tú, Señor. Reconocemos que te necesitamos, Señor. Tenemos sed de ti, Señor, del Dios vivo. Te necesitamos, Padre.
1: Oh, sí, Jesús.
0: En esta noche vamos a decirle al Señor: Señor, tenemos sed de ti.

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0: En Sendas, esta es la hora.
1: 3 de la mañana, con 3 minutos.
2: Hola, hola, ¿qué tal? Bendiciones. Pastor Oscar Durán Torres, qué gozo y alegría al poder llegar hasta sus hogares, lugares de trabajo, hospitales, centros penales, en carretera, mientras usted va conduciendo su vehículo. Dios le bendiga, le sorprenda. Vengo con una palabra de reino para usted. Antes de que escriba su petición, no la escriba todavía, por favor, escuche la palabra y luego usted va a reaccionar, ¿de acuerdo? Escuche la palabra y luego reacciona conforme a la palabra que se va desarrollando. ¿Estamos de acuerdo? Escuche primero la palabra y luego escribe. ¿Estamos? Escuche la palabra, procese la información, el mensaje y luego usted va a escribir. Un abrazo a todos aquellos que hoy escuchan por primera vez. Sea bienvenida, bienvenido. Alguien la invitó a usted a conectarse con el tiempo de oración. Alguien le dijo, conéctese porque Dios le va a hablar a usted el día de hoy. Bueno, permítame, por favor, permítame compartir con todos ustedes una palabra de reino, como es la palabra de Dios. ¡Qué bello! Sabe, yo espero este momento, yo anhelo cada tiempo de oración, porque sé que siempre el Espíritu de Dios revela algo maravilloso y fresco para el pueblo de Dios. Dice Lucas capítulo 4, verso 18. Escuche primero y luego reacciona a la palabra. Dice Jesús, el Espíritu del Señor está sobre mí. El Espíritu del Señor está sobre mí. Por cuanto me ha ungido, escucha esto, nadie puede ser efectivo en un ministerio sin antes ser ungido. Aún Jesús necesitó y ocupó ser ungido para ser efectivo en el ministerio. Pastor, ¿pero era Jesús? Sí. Pero esto es un principio que nos enseña Jesús, que nadie en esta vida es sabio, hermano. Es que hay gente que cree que por sus dones, que por su conocimiento, por su estudio y por un montón de cosas más. No, hermano, la efectividad se adquiere cuando uno se conecta al Espíritu de Dios. Jesús dice, el Espíritu del Señor está sobre mí, por cuanto me ha ungido para dar buenas nuevas a los pobres. Fui ungido para sanar, fui ungido para liberar, fui ungido para restaurar, fui ungido para aconsejar, fui ungido para cambiar la atmósfera, fui ungido para restituir, fui ungido para multiplicar, fui ungido para traer solución a cada problema, fui ungido para decirle a usted el día de hoy que viene en tiempo de gloria para tu vida. Eso es lo que nos está diciendo Jesús en esta palabra. Fui ungido para dar buenas nuevas. Yo vengo con buenas nuevas, dice Jesús, buenas nuevas. Yo vengo con buenas noticias. Yo no vengo a escuchar quejas. Yo no vengo a lamentarme. Yo no vengo a cuestionar a nadie. Yo no vengo a condenar a nadie. Yo vengo con soluciones. Si vamos a la palabra, los doctores de la ley, los fariseos, los jebuseos y todos los feos de aquel tiempo no encontraban solución alguna a los problemas. A los doctores de la ley, a los fariseos, a los jebuseos y a todos estos, le llevaban a los enfermos y nada, salían peor. Una mujer estuvo en el templo y ninguno de los que estaba ahí solucionó el problema de esta mujer. Nunca. Nadie solucionó el problema. Es donde entendemos que cuando no hay unción, hermano, cuando no hay mover del Espíritu Santo, ahí no pasa nada, hermano. Ahí no sucede nada. Las cosas no son atractivas por la estructura, por el tamaño, por el nombre de la congregación. Es donde están operando milagros, es donde se está moviendo el Espíritu de Dios. Y dice la palabra que Jesús fue ungido para dar buenas nuevas a los pobres. Me ha enviado a sanar a los quebrantados de corazón, a pregonar libertad a los cautivos y vista a los ciegos, a poner en libertad a los oprimidos. ¿Y a qué más, pastor? Y a predicar el año agradable, hermanos. A poner en libertad a los oprimidos. ¿Está alguien oprimido? Ponga su nombre ahí. A pregonar libertad a los cautivos. ¿Se siente alguien cautivo? Póngame su nombre ahí. ¿Alguien necesita recuperar la visión? póngame su nombre ahí, y vista a los ciegos. No estoy hablando solo de esa ceguera, ¿verdad?, física, sino que hay gente que está ciega, que no ve más allá, que se centra, que se limita y no tiene visión. Aquellos que necesitan tener visión en un proyecto. Me ha enviado a sanar a los quebrantados de corazón. ¿Alguien te hirió? ¿Alguien golpeó tu corazón? Póngame su nombre, por favor, ahí, porque quiero orar por usted. ¿Qué más, pastor? Fui ungido para dar buenas nuevas, buenas noticias. A eso, para eso apareció Jesús y para eso vino Jesús, a traer cambios, a cambiar completamente, a cambiar el destino, hermano, a cambiar el ambiente de dolor, el ambiente de sufrimiento, el ambiente de amargura, el ambiente de tristeza, el ambiente, todo ambiente, dice la Biblia ya en el capítulo 7 de Lucas. Aconteció después que él iba a la ciudad que se llamaba Naín. Cada ciudad donde Jesús entraba llevaba soluciones. Estaba en la ciudad llamada Naín, entró a Capernaum, llega a Jericó. Cualquier ciudad, usted puede mencionar cualquier ciudad donde entraba Jesús, venía un avivamiento, había un avivamiento en ese lugar. Donde llegaba Jesús, el ambiente cambiaba, la gente se convertía, la gente era liberada, los demonios salían, los espíritus se iban, los enfermos eran sanos, los ciegos recuperaban la vista. Donde entraba Jesús, algo ocurría. Llegó frente a la tumba de su amigo Lázaro y lo resucitó. ¡Aleluya! Dice la Biblia en capítulo 7. Aconteció después que él iba a la ciudad que se llama Naín. E iban con él muchos de sus discípulos y una gran multitud, como era costumbre. A Jesús lo acompañaban siempre multitudes, siempre acompañaban a Jesús grandes multitudes. Cuando llegó cerca de la puerta de la ciudad, he aquí que llevaban a enterrar a un difunto, hijo único de su madre, la cual era viuda. Y había con ella mucha gente de la ciudad. Y cuando el Señor la vio, se compadeció de ella y le dijo: no llores. Y acercándose tocó el féretro, y los que lo llevaban se detuvieron y dijo: joven, a ti te digo, levántate. Entonces, ¿qué creen? Se incorporó el que había muerto y comenzó a hablar. ¿Usted se puede imaginar la cara de asombro de todos los que estaban ahí? ¿Usted se puede imaginar cómo quedó la gente impactada al ver semejante milagro? Y dice la Biblia, hermanos, que todos tuvieron miedo, pero al mismo tiempo, en medio del miedo, glorificaban a Dios. En medio de estaban asombrados, el asombro, ¿verdad? Glorificaban a Dios. Glorificaban a Dios, diciendo: un gran profeta se ha levantado entre nosotros y Dios ha visitado a su pueblo. Qué hermoso esto. Dios, oiga esto, Dios ha visitado a su pueblo. ¿Cuántos quieren ser visitados por Dios en esta tarde? Escríbalo ahí: pastor, yo quiero ser visitada por Dios mientras voy conduciendo el vehículo aquí en la autopista. Quiero ser visitada por Dios, quiero ser tocada por la gloria de Dios mientras estoy aquí en este centro penal. Quiero ser visitado por Dios. Para Dios no hay limitaciones, hermano, trasciende y cruza fronteras. Nosotros tenemos que pasar por aeropuertos y por migración y presentar ahí la visa, y si nos aprueban o no nos aprueban, entrar a un lugar. Pablo dijo: yo puedo estar encarcelado, pero la palabra de Dios no. Hermano, qué hermoso es saber que usted y yo quizá nos ponen ahí trabas para entrar a un país, pero la palabra de Dios trasciende, cruza fronteras. No hay fronteras que detengan el fluir de la palabra de Dios. Usted puede estar en los Estados Unidos, va en la autopista y ahí puede ser visitada por Dios, puede ser tocado su cuerpo. Es más, en este preciso momento, toda persona que esté escuchando dentro y fuera de Costa Rica va a ser visitada por Dios. Esta gente dice: hoy Dios ha visitado a su pueblo. Diga: esta es una tarde de visitación, Dios me va a visitar. Y cuando Dios visita a una familia, ay, ay, ay, ay, ay, ay, ay, cuando Dios llega a una casa, cuando Dios se manifiesta en un lugar, si no, vaya usted al libro de Hechos de los Apóstoles, el Pentecostés, cuando todos esos fueron visitados, cuando cayó el poder de Dios sobre ese lugar, todo cambió, hermano. ¿Qué decían ellos? Dios ha visitado su pueblo. Qué hermoso esto. Dios ha visitado su pueblo. Que este sea el rema para tu vida, hermano, el día de hoy. Dile al Señor: Señor, yo hoy quiero ser visitada. Yo quiero ser visitado. ¿Usted recuerda lo que dice Génesis capítulo 21? Que Dios visitó a quién? A Sara. Y visitó Jehová a Sara. Y visitó Jehová a Sara. Y cambió completamente la esterilidad. Toda esterilidad de Sara se fue. Cuando Dios visita un alma, hermanos, cuando una persona es visitada por Dios, esa persona no puede seguir siendo la misma. Se tienen que notar los cambios, los frutos, cambios en esa persona, el fruto del Espíritu en esa persona, cambios maravillosos en esa persona. Deja de ser chismosa, deja de ser mentirosa, deja de ser infiel, deja de ser una persona iracunda, deja de ser una persona de doble ánimo, deja de ser una persona atada, deja de ser una persona, lo leíamos anteriormente, el Espíritu del Señor está sobre mí, por cuanto me ha ungido para dar buenas nuevas a los pobres. ¿Qué más dice, pastor? Me ha enviado a sanar a los quebrantados de corazón, a pregonar libertad a los cautivos y vista a los ciegos, a poner en libertad a los oprimidos. Esa es la misión que Dios le encomendó a Jesucristo. El propósito por el cual Jesús vino al mundo, primero, salvarnos, salvar la humanidad, pero vino a dar vista, vino a sanar todo corazón quebrantado, a poner en libertad a todos los cautivos y darle visión a los que estaban ciegos o estábamos ciegos. Pues dice la palabra que cuando Jesús llega a la ciudad de Naín, y usted podría mencionar, estaba en Capernaum, estaba en Jericó, en la ciudad de Naín, cada ciudad, cada aldea, cada sitio donde Jesús llegaba, algo ocurría, un avivamiento. La gente, hermana, era tomada por el Espíritu de Dios. La gente era liberada. Cuando la gente tenía hambre, le multiplicaba los panes y los peces. ¡Aleluya! Cuando la gente, hermano, es que no pasaba por alto el mínimo detalle, no pasaba por alto. Él estaba atento al mínimo detalle. Quizá uno como pastor se le puede ir, mira, se me olvidó llamar a aquella persona. Tenía que orar por fulanito o sutanito. Pasa, hermano. Quizá alguien le escribe a uno, mira, ahí pasé por alto, pero Dios no pasa por alto nada, hermano. Dios no pasa por alto, Dios no se le olvida nada. A uno se le puede olvidar, pero Dios no pasa por alto nada. Aldea donde él llegaba, ciudad donde él llegaba. Dice la Biblia que iba, que él iba a la ciudad que se llamaba Naín. Recuerda cuando él le era necesario pasar por otra ciudad llamada Samaria. Dice, es necesario pasar por Samaria. Cada ciudad donde él entraba, cada sitio donde él visitaba, algo ocurría, hermano, algo pasaba. Llega a Samaria y se encuentra con aquella mujer que tenía 5 maridos y tenía otro hombre por ahí y no era el esposo, y le cambió completamente el panorama y le cambió la mentalidad y le cambió el corazón de esa mujer. Llegó a Samaria, llegó a Jericó, llegó a la ciudad de Naín, estaba en Capernaum, donde él entraba, hermano, donde él estaba. Siempre algo ocurría, algo sucedía, algo pasaba, hermano. Usted tiene que moverse y usted tiene que llegar donde se predique a Jesús, mi hermano. Donde se hable de Jesús, no donde estén hablando de prosperidad, no donde estén hablando de ellos mismos, donde el pastor se esté sacando pecho y hablando del mismo, no. No donde se hable de prosperidad, jale de ese lugar, arrolle y jale de ese lugar, perdóneme que utilice la palabra, pero donde te estén hablando algo que no vele a Dios, arrolle y vámonos, levante campamento. Cuando usted llega a un lugar y usted dice, no, yo creo que aquí no. Aquí no, me están hablando pura palabrería y nada revelación del Espíritu. Arrolle y salga corriendo. Dice la Biblia que llega a la ciudad de Naín. Hermoso esto. Cuando llegó cerca de la puerta de la ciudad, ni siquiera había llegado a la ciudad, no había entrado a la ciudad, mano. He aquí que llevaban a enterrar un difunto. Hijo único de su madre, la cual era viuda. Lo último que le quedaba se le escapó de las manos. Su hijo único era viuda. Ya había pasado un duelo. Ya había pasado un luto. Ya había pasado un tiempo difícil, ya había pasado una temporada de dolor, de tristeza, de duelo por la pérdida de su esposo, como muchas mujeres que están escuchando en este momento y perdieron a su esposo, partió con el Señor o perdieron a su esposa. Muchos han pasado algún duelo, algún luto, y ella estaba pasando un duelo, la muerte de su esposo, era viuda, y ahora su hijo. Las que son madres y que han perdido un hijo, solo ellas saben lo que se siente. Y ella, en ese momento de dolor, de angustia, iba a enterrar a su hijo, la última esperanza, lo último que tenía, lo que le quedaba, se le fue. Pero Jesús llegó a darle esperanza, a devolverle la fe y decirle: no, mujer, no todo está perdido, aquí tienes a tu hijo. No todo está perdido, te devuelvo a tu hijo. Cuando piensas que está todo perdido, llega Jesús y entra en escena y te dice: te devuelvo a tu hija. Cuando piensas que estaba todo arruinado, dice Jesús: aquí está, te lo devuelvo. Cuando tú piensas o pensabas que ya no había solución, llega Jesús con soluciones. Eso es lo hermoso, hermanos. Jesús siempre llegaba a un lugar con una solución. Siempre le dijo a Marta: Marta, vengo con una solución. Voy a resucitar a tu hermano, voy a levantar a tu hermano de esa tumba. Jesús siempre llegaba y siempre llega, y hoy no es la excepción, hermano, porque Él es el mismo de ayer, de hoy y de siempre. Y en esta tarde, mañana, noche, madrugada, a la hora que esté reproduciendo este mensaje, alguien te notificó con este mensaje por medio de Facebook. Este es el tiempo propicio, importante, en que algo va a cambiar en tu vida. Lo que estaba en el suelo será levantado, lo que estaba enfermo será sano. Lo que estaba quebrantado, Dios lo restaura, mujer. El que estaba ciego va a recuperar la visión. Y dice la Biblia que a él lo llevaban a enterrar. Y Jesús le dijo: no llores. Cuando Jesús la vio, cuando el Señor la vio, se compadeció de ella y le dijo: no llores. Pues, ¿cómo no iba a llorar? Pero le lleva consuelo, le lleva esperanza, le lleva fe, le lleva ánimo, le da fortaleza y le dice: no llores. Y acercándose, tocó. Hermano, todo aquel que entra en contacto con Jesús, algo pasa. Todo aquel que se conecta con Jesús, algo le pasa en la vida, hermano. Es que no puede seguir siendo la misma persona. No puede seguir siendo la misma persona. Yo no sé cómo hay gente que desaprovecha. Yo no sé cómo hay gente que no aprovecha la oportunidad. Yo no sé cómo hay gente, hermano, que no aprovecha el conectarse con Jesús. Es lo mejor que nos puede pasar. Es lo mejor que le puede pasar a una persona. Es lo mejor.

Yo era un hombre religioso. Yo era un hombre que criticaba a la iglesia. Yo era un hombre iracundo. Yo era un hombre feo. Era un hombre malvado. Pero hasta que conocí a Cristo, hermano. Hay gente que conoce religión, pero no conoce a Cristo. Y yo no vengo a predicarle religión. Yo no vengo a hablarle de una religión evangélica. Yo no vengo a hablarle de religión. Yo no vengo a hablarle de relación. Y la gente tiene que aprender a relacionarse con Jesús. Tener una muy buena relación con Jesús. Aprender a conocer a Jesús. Aprender a relacionarse con Jesús. ¿Y cómo aprendo yo a relacionarme con Jesús? Escudriñando la palabra, leyendo los evangelios. Ahí conozco la vida de Jesús, mi hermano. Cuando yo me meto en los evangelios, ahí yo conozco la vida de Jesús. ¿Cómo pretendo yo conocer de Jesús si estoy metido todo el día en otra historia y no en la palabra, hermano? Y eso no es el religioso. Hay gente que gasta tiempo, pero gasta tiempo. Ahí sí, gasta tiempo. Y desperdicia el tiempo metido en tonteras, en cosas que no tienen ningún sentido, ningún valor espiritual, hermano. Ningún valor. Hay gente que gasta horas y horas y horas y horas y horas viendo, ya usted sabe qué, buscando lo que no se le ha perdido. Si la gente invirtiera tiempo, si la gente invirtiera el tiempo, hermano, si la gente invirtiera el tiempo, el mundo sería diferente, la sociedad sería diferente, las familias serían diferentes, yo sería diferente, dígalo, yo sería diferente, dejaría de ser tan chismoso, tan mentiroso, tan mujeriego, tan mentirosa, tan estafador o lo que sea. Si dejaría de ser tan mal hablada, tan mal hablado, dejaría de ser tan chuleta, tan carnal. Porque hay muchos evangélicos que huelen a chuleta, hermano, huelen a carne. Debería ser tan carnal y soy más espiritual. La gente toma el cristianismo como, no sé, hermano. Yo no sé cómo la gente ve el cristianismo hoy por hoy, hermano. No sé, no. ¿Cómo ve mucha gente el cristianismo? ¿Cómo qué? ¿Cómo lo están viendo? Pablo dice... Pero cuantas cosas eran para mí ganancia, las he estimado como pérdida por amor de Cristo. Sí, y ciertamente aún estimo todas las cosas como pérdida por la excelencia del conocimiento de Cristo Jesús, mi Señor, por amor del cual, dice Pablo, por amor del cual lo he perdido todo y lo tengo por basura para ganar a Cristo y ser hallado en Él, no teniendo mi propia justicia, que es por la ley, sino por la fe. En Cristo, la justicia que es de Dios por la fe, no por la ley. Y Pablo llegó a entender esto, hermano, que no por ley, no es la ley, es por la fe, la justicia por la fe. Ve qué hermoso, hermano, es bello saber que al conocer de Jesús nuestra vida completamente cambia, es diferente, hasta nuestra forma de caminar cambia, nuestra forma de hablar cambia. Nuestra forma de ver a las personas cambia. Ya usted deja de ser tan criticona. Ya usted deja de ser tan chismoso. Ya usted deja de ser tan calculador. Ya deja de ser usted manipuladora, manipulador. Deja de ser usted una persona que anda cuestionando y anda buscando el punto negro en la página blanca. Anda ahí chismeando con chismes, con mentiras. Deja de usted ser tan carnal. Deja de ser usted tan orgullosa, tan soberbio, tan vanaglorioso. Deja de ser usted tan egoísta. Deja de ser usted, podríamos, agréguele lo que usted quiera, por favor. Agréguele lo que quiera. Pero el conocer de Cristo, hermano, el entrar en contacto con Jesús, nuestra vida cambia. El que estaba muerto resucitó cuando Jesús lo tocó. Hoy es una tarde, digas, es una tarde, es una noche. Una noche que anhelo, diga, una tarde, es el anhelo de mi corazón. Ser tocada por Jesús, ser tocado por Jesús. Dile, Señor, tócame, que sea usted tocado por el Señor. Tocada por el Señor. Tocada, tocado por el Señor. Entrar en contacto con Jesús. Entrar en comunión con Jesús. Eso es lo que dice Pablo. Esta era mi vida antes. Mi vida era una desgracia. Y yo era un criticón. Yo era un malvado antes. Yo era un religioso. Yo vivía una religiosidad. Y la religiosidad, hermano, es como un espíritu, un demonio que retiene la acción de Dios en la vida de cada una de las personas. Usted tiene que romper todo argumento y toda estructura y todo molde de religiosidad evangélica, porque hay muchos religiosos evangélicos, hay muchos religiosos.

0: Hay mucha religiosidad dentro de los evangélicos, jueces, gente que condena, que no vista así porque entonces la gracia de Dios no cae sobre tu vida, que no se pinte el pelo, que no se maquille y que no ande, sabe, uno obviamente uno tiene que andar bien presentado y tiene que presentarse bien delante del Señor. Lo que quiero decirte, mi hermano, es que nuestra vida cambia cuando nos conectamos con el Señor. La Biblia dice que el que anda con sabios, sabio será. Ahora el que anda con Jesús, imagínense, el que anda con sabios, sabio será. Y yo quiero andar con Jesús, yo quiero caminar con Jesús, yo quiero seguir los pasos de Jesús para hacer las cosas aún mayores. Dice Jesús, ustedes harán cosas mayores a las que yo hice. Yo quiero caminar con Jesús. Quiero rendir mi vida a Jesús. No quiero vivir, hermano, como un espectador, nada más. Como un aficionado. Como un espectador. Dice la Biblia que cuando llegó cerca de la ciudad, a Jesús le seguían sus discípulos y una gran multitud. No todo el que diga Señor, Señor, no toda esa multitud estaba convertida ni convencida. Había más de un chismoso por ahí para llevarle la información a los saduceos, a los feseos, a los doctores de la ley, con chismes, jalando chismes. No todos de la multitud que seguía a Jesús estaban convencidos ni convertidos. Pero yo quiero ser de los convertidos y quiero ser de los convencidos y quiero caminar con Jesús. Quiero, es más, llegar a este nivel, ya no vivir yo. Que ya no viva yo, que sea Cristo el que viva en mí. Y si yo tomo la decisión de que Cristo viva en mí, hermano, yo no peco. Yo no voy a pecar. Yo no voy a mentir. Yo no voy a estafar. Yo no le voy a robar al compañero. Yo no voy a dejar de pagar una deuda. Yo no voy a dejar de... ¿Me estoy dando a entender, mi hermano? El que permite que Jesús viva, hermano, es que... Por eso la iglesia está estancada. Por eso la iglesia no crece. Porque el mundo dice, no hombre, para estar como estos evangélicos que están agarrados del pelo, mejor me quedo aquí y me invento una religión ahí. Me invento una filosofía ahí, una ideología rara o una religión rara ahí para estar en estos pleitos de los evangélicos. En competencias y en chismes y en mentiras. Ay, no, es que yo salí a aquella congregación porque el pastor, resulta que la pastora y resulta que el líder y ese chismerío por todo lado, ¿verdad? Y lo peor de todo es que gente del mundo se entera y dice, no hombre, para estar ahí mejor me quedo aquí tranquilo y busco a Dios en mi casa. Mentira, no lo va a buscar. Eso es mentira. Hay mucha gente que dice, no, yo lo busco. No, no lo busca, hermano, porque uno tiene que estar en la hoguera, tiene que estar en el fuego de Dios. Bien, pregunta, ¿cuántos se quieren conectar con el Señor? ¿Cuántos quieren ser tocados por el Señor? Pero que su vida sea tocada y quebrada, hermano. Toma decisiones. Dice la Biblia, y acercándose, tocó el féretro. Muchos hemos estado así, hermanos. Hemos estado como en una tumba. Muchos estuvimos en esa condición. Muertos en vida, hermanos. Así estábamos, muertos en vida. Mira, no le habían avisado que se había muerto aquel. Era realidad, hermano. Muertos en vida, muchos estuvimos así. Muertos en nuestros delitos, en nuestros pecados, así estábamos muertos. Esa era nuestra vida, una desgracia. Éramos unos desgraciados. Oiga, suena fuerte esta palabra, sí, porque no tiene la gracia de Dios, es la realidad, hermano. Yo sé que suena muy pesada y muy grosera la palabra, pero al no tener la gracia de Dios, no teníamos la gracia de Dios, para que suene más bonito. No teníamos la gracia de Dios. Era una desgracia mi vida, una vida sin sentido, sin sueños, oprimido, una persona que se quejaba por todo, una persona muerta en vida. Muchos estuvimos en un féretro, así estuvimos, estábamos metidos en un féretro, ese matrimonio metido en un féretro, muerto, olía feo ese matrimonio, se criticaban, se desbarataban los dos. Muchos metidos en un féretro, ese esposo criticando a la esposa, esa esposa hablando mal del esposo a espaldas, ese esposo hablando de su esposa, cayendo en la hipocresía, siendo hipócrita con su esposo o con su esposa, comiéndoselo por las espaldas. O aquel hablando de la otra, el otro hablando del otro. Muchos estuvimos en un féretro metidos. Así estuvimos, en un féretro, hasta que nos tocó Jesús. Hasta que llegó Jesús y nos tocó. Todo cambió, hermano. Todo cambió. Diga, no es tiempo de llorar. Ya no es tiempo de llorar. Ya, ya, basta de estar llorando, por favor. Deje de estarse lamentando. Deje de estar llorando. Ya no es tiempo de llorar, hermano. Hay un tiempo para sembrar, un tiempo para cosechar. Un tiempo para llorar, un tiempo para reír. Dice el Salmo 35, dice, a la noche durará el lloro. Y a la mañana, pastor, viene la alegría. Viene la alegría, Salmo 35. A la noche, ve que todo es pasajero y todo pasa, hermano. Todo pasa, todo pasa. Ese llanto va a pasar. La mañana vendrá un tiempo de alegría. Diga, la mañana vendrá un tiempo de alegría. Ella estaba llorando a su hijo, como muchas madres están llorando a sus hijos, como muchos están llorando, pero todo esto va a cambiar. Llega el tiempo en que viene el gozo para tu vida. Y viene un tiempo de gozo, viene un tiempo de estabilidad, dígalo, viene estabilidad emocional, una estabilidad emocional. La gente necesita conectar sus emociones con Dios, necesita conectar su espíritu con Dios, necesita conectar su corazón con Dios, necesita conectar todo su ser con Dios, todo su ser. Que todo nuestro ser sea inundado de la presencia de Dios, mi hermano. Que todo nuestro ser, nuestra alma, nuestro espíritu y cuerpo, hermano, nuestro cuerpo, nuestra alma y nuestro espíritu entre en conexión para que haya un cambio, hermano, para que venga la estabilidad. Diga, yo necesito ser una mujer estable emocionalmente, porque hay picos. A veces estoy arriba y en la tarde voy abajo. A veces estoy alegre y ya por la noche estoy triste. Esa inestabilidad, hermano, vamos. Preséntese delante de Dios, deja que el Señor toque su féretro, deja que el Señor toque, dice la Biblia que Él tocó el féretro, te dije anteriormente que muchos hemos estado así, familias que han estado en un féretro, matrimonios que han estado en un féretro, matrimonios que van enrumbados a la tumba, hermanos, al cementerio ya, quizá usted ya dio por muerto algo, ya dio por sentado algo, ya usted ya renunció a un sueño. Yo quiero decirte que el toque de Jesús cambia todo. Que al ser tocados por Jesús todo cambia, aleluya. Que al ser tocados, y Él quiere tocar hoy tu vida, mujer. Él quiere tocar hoy tu vida. Dice la Biblia que Jesús tocó a una mujer. Así nos enseña la palabra. Que Jesús viene y toca a una mujer. Una mujer que tenía 18 años de estar encorvada. Jesús la llamó y puso sobre ella las manos. Y ella se enderezó luego, se incorporó. Capítulo 13, verso 10 del Evangelio de Lucas. Había una mujer que desde hacía 18 años tenía un espíritu de enfermedad y andaba encorvada y en ninguna manera se podía enderezar. Cuando Jesús la vio, la llamó y le dijo, mujer, eres libre de tu enfermedad. Y puso las manos sobre ella, el contacto. Todo aquel que entra en contacto con Jesús, su vida se incorpora, su vida se endereza. ¿Está comprendiendo el mensaje? ¿Me estoy explicando? Todo aquel que entra en contacto con Jesús, hermano, si usted quiere que su vida se enderece, si usted quiere enderezar su vida, no es por tus propios medios, no es porque usted muy carga, no es por nuestra propia voluntad, hermano. Dice la Biblia que se enderezó, lo que estaba torcido se enderezó, lo que estaba en un féretro se incorporó. Para Dios no hay nada imposible, hermano, no hay nada imposible. Puede estar en las últimas, puede ser la último, el último recurso, lo último que usted dice, pastor, esto es lo último que tengo. Y viene un de repente de Dios y pone el recurso en sus manos. Esto es lo último que tengo, son los 10,000 colones o los 5,000 colones o los 1,000 colones que tengo nada más. Y viene un de repente de Dios para tu vida. Viene Dios y trae una bendición a tu vida, mujer. Quizá eran los últimos centavos que usted tenía y viene un de repente de Dios. ¡Aleluya! Quizá era el último recurso, como aquella mujer, la viuda de Sarepta. Tenía un puñado de harina y un poco de aceite, era el último que tenía. Y viene el profeta de Dios y cambió el panorama cuando llegó el profeta. Cuando llega el profeta, el panorama cambia. Cuando dicen ellos, ¿qué decían ellos? un gran profeta se ha levantado entre nosotros. Así lo reconocían. Un gran profeta, lo reconocían como un profeta. Cuando el profeta llega, todo cambia. Es que el profeta llega a un lugar para cambiar el panorama, hermano. Eso es lo que hace el profeta. Dios usa al profeta, Dios usa al siervo, Dios usa a su hijo, Dios usa a quien quiera usar, pero todo aquel que se deja usar por el Señor. Ellos decían, un profeta, un gran profeta se ha levantado entre nosotros. Eso es lo que hace, hermano. Eso es lo que hace. Obviamente era Jesús, el Rey de Reyes y Señor de Señores. Ellos veían un profeta, era más que un profeta, era el Hijo de Dios. Pero hoy vengo como siervo de Dios, como ungido de Dios, como ministro de Dios, como pastor, a decirte que el panorama va a cambiar en tu vida en las próximas horas y en los próximos días, siempre y cuando te dejes tocar por Jesús. Ahí está la diferencia. Las cosas cambian cuando usted se deja tocar por Jesús. Cuando recibe el toque de Dios. Cuando permite que Dios tome gobierno y control de su vida. Cuando le abres tu corazón a Jesús, todo cambia. Usted deja de ser esa persona iracunda. Deja de ser esa persona chismosa, mentirosa y todo lo feo que en nosotros pueda haber. Dejamos de ser tan carnales. Y empezamos a ser gente más espiritual. Hasta su vocabulario cambia, hermano. Ya no hay madrazos en su casa. No, ya eso no. Ya usted, pon guarda en mi boca. Cuando va a salir un madrazo de su boca, perdóneme que utilice, pero es la realidad, hermano. Me gusta hablar así. A mí me gusta hablar así. Cuando va a salir una mala palabra de su boca, Señor, pon guarda en mi boca. Cuando me voy a quejar, Señor, pon guarda en mi boca. Hágalo de Habacuc. Con todo yo me alegraré en Jehová y me gozaré en el Dios de mi salvación. No tengo trabajo, tranquilo. Yo sé que viene provisión y viene bendición de Dios. Tampoco es que me quede yo y panza para arriba en la casa, no, busco, toco puertas, envío currículum, llamo por teléfono, envío mensajes, email, busco, empiezo a buscar, me muevo para ver la bendición de Dios en mi vida. Amén. Entonces, volvemos al texto del capítulo 7 de Lucas. A Jesús le seguía una gran multitud. Y llega cerca de la puerta de la ciudad y llevaban a enterrar a un difunto, hijo único de su madre, la cual era viuda. Póngase usted en las sandalias de esta mujer. Póngase usted en la posición de esta mujer. El dolor de madre. El dolor de esposa. Viuda. No sé cómo se le llama a la mujer que pierde un hijo. No sé si hay un registro de cómo se le llama a la mujer que pierde un hijo. Sé que a la que pierde a su esposo se le dice viuda. Y el que pierde a un padre, ¿verdad? Pero el que pierde un hijo, ¿cómo se le llama? Una madre que pierde un hijo. Tendrá un nombre. Si alguien lo sabe, me lo escribe, por favor. Pero ella perdiendo su hijo, lo único que tenía, y pierde a su hijo, pero entra Jesús en escena. Diga, Él no llega antes ni después, Él llega en el momento indicado. Alguien podría decir, como Marta, Señor, si hubiera estado aquí mi hermano no habría muerto. No, es que Él llega en el momento indicado. No llega antes, ni llega después, llega en el momento correcto. En el momento correcto. Cuando usted cree que ya no hay nada, cuando usted cree que no hay esperanza, cuando usted cree que no hay salida, cuando usted dice ya no más, llega en el momento correcto. Entra en escena Jesús. Quiere que Jesús entre en escena ahí en su casa. Quiere que Jesús entre en acción en su casa. Quiere que Jesús venga a ordenar lo que está desordenado. Es como un rompecabezas, las piezas tiradas por todo lado. Quiere que el Señor venga a ordenar el rompecabezas de su matrimonio. Quiere que el Señor venga a ordenar el rompecabezas de su familia. Quiere que el Señor venga a ordenar el rompecabezas de su vida. O quiere que el Señor ponga la pieza que le falta a tu rompecabezas. ¿Ah? Quiere que el Señor le ponga la pieza que falta a tu vida, mujer. Dice la Biblia que iban a enterrar al difunto, hijo único de una mujer viuda. Ella llorando, triste, angustiada, deprimida. Y llega Jesús y le dice, no llores. Eso fue lo que le dijo. Y acercándose tocó el féretro. Y los que lo llevaban se detuvieron. Se detuvieron. ¿Sabe algo? Es tiempo de detener la carrera. Detenga esa carrera que usted lleva, hermano. Es que va muy acelerado usted en la vida. Es tiempo de detener el paso y de escuchar la voz de Dios. Hay gente que anda acelerada en la vida. Hay gente que anda en un estrés terrible, el estrés eterno. Hay gente que vive un estrés. Deténgase, por favor. Baje las revoluciones, bájele tres rayitas, por favor. Bájemele tres rayitas, porque hay gente muy acelerada. Hay gente que anda acelerada. Hay gente que anda afanada. Hay gente que anda pensando en el mañana. ¡Vívalo hoy! ¡Vívalo hoy como si fuera el último de su vida! Un día a la vez, mujer. Un día a la vez, varón. Un día a la vez, joven. Un día a la vez. Deje de andar pensando. Hay gente que anda con el estrés del otro año ya. Hay gente que anda con el estrés. Tranquilo, la vida es como la neblina. La vida es muy frágil. Hoy estamos, no sabemos mañana. Así que disfrutemos el hoy como si fuera el último día de nuestra vida. ¿Qué gana usted con afanarse por el día de mañana? Viva el hoy, viva el momento. Y deje de ser tan estresadita, tan estresadito. Dejemos de afanarnos, de tranquilidad total. Tranquila. Dice la Biblia. Y los que lo llevaban se detuvieron. Se detuvieron. Y dijo: joven, a ti te digo, levántate. Ay, ay, ay, ay, ay, ay, ay. ¿Usted puede imaginarse la voz de Jesús en ese momento, ante la multitud, donde no había nada que hacer, donde humanamente ya no había nada que hacer? Llega aquel que da vida y vida en abundancia. ¡Qué tremendo esto! Yo he venido para que tengan vida y vida en abundancia. Viene el que da vida, el que da el soplo de vida. Viene a dar vida a un difunto, a un muerto, dice la palabra. Y dice, verso 15, entonces se incorporó el que había muerto. Oiga, había muerto. Había muerto. Como dijo el padre a su hijo, allá en Lucas capítulo 15, este, mi hijo, había muerto y ahora vive. Este, mi hijo, sí, y ahora vive. Porque este mi hijo muerto era y ha revivido. Verso 24 del capítulo 15 de Lucas. Porque este mi hijo muerto era y ha revivido. Declárelo. Porque este mi hijo muerto era y ha revivido. Porque esta mi hija muerta era y ha revivido. Diga, va a revivir. Algo se va a levantar. Algo va a cobrar vida en mi familia. Dijo el padre, porque este mi hijo muerto era y ha revivido. Se había perdido y es hallado. Y comenzaron a regocijarse. El padre dijo, porque este mi hijo muerto era. Diga, era. Diga, estaba triste, ya no. Estaba angustiado, ya no. Vivía deprimido, ya no. Era un deprimido, era una enferma, era una persona con problemas emocionales, psicológicos. Era, ya no, ya cambió. ¿Por qué? Porque entró en contacto con Jesús. Porque Jesús le tocó. Porque Jesús le cambió completamente su forma de pensar. Amén. Y se incorporó el que había muerto y comenzó a hablar. Y lo dio a su madre. Y todos tuvieron miedo. ¿Y quién no? ¿Quién no se iba a sorprender? Nunca en la ciudad de Naín había pasado semejante milagro, hermanos. Había pasado de todo. Muchos habían muerto. Había de todo en la ciudad de Naín, pero nunca un semejante milagro como este. Nunca. Un milagro como este. Un milagro como este. Diga, lo que estaba muerto va a revivir. Este, mi hijo, muerto era y ha revivido. Dígalo, dígalo con autoridad. Dígalo con certeza. Dice la Biblia. Y todos tuvieron miedo. Y glorificaban a Dios diciendo: un gran profeta. Qué bello. Un gran profeta. Ay, ay, ay, ay, ay. Un gran profeta. Yo no le vengo a hablar de un profeta. Yo le vengo a hablar del Rey de Reyes y Señor de Señores. y se extendió la fama de él por toda Judea y por toda la región de alrededor. Se extendió la fama. Que corra la palabra, que se extienda la fama, que hablemos de Jesús. Cuente las maravillas que ha hecho Jesús con su vida. Cuente las maravillas que ha hecho el Señor con su vida. Cuente las maravillas que ha hecho el Señor con su vida. Vamos, cuente las maravillas. La gente se va a maravillar, amén. La gente se va a maravillar. Dice la Biblia que todos decían, un profeta, un gran profeta se ha levantado. Ah, qué hermoso, hermano. Un gran profeta, decía la gente. Gloria a Dios por eso. ¿Cuántos dan gloria a Dios por eso? Demos gloria a Dios por eso. Vamos, empiece usted a adorar al Señor. Reconozca la grandeza de Dios. Reconozca ahora mismo, en el nombre poderoso de Jesús, reconozca la grandeza de Dios. Vamos, reconozca la grandeza de Dios. Empieza a reconocer la grandeza de Dios ahora mismo por el poder de la palabra del Señor. Reconoce la grandeza, reconoce que Dios es bueno y que Él cambia el panorama. Que cuando Él llega a una casa todo cambia. Que cuando se da la oportunidad de que Jesús toque nuestra vida, ella es diferente. Vienen cambios, dígalo, vienen cambios para mi familia. Viene un tiempo de restauración y de restitución para mi familia. Empiece a declarar la palabra, un soplo de aliento de vida, dígalo, en el nombre de Jesús, ahora por el poder de la palabra de Dios. Empiece a declarar esto sobre tu vida, sobre tu familia. Alguien que lo crea, por favor. Alguien que lo reciba, por favor. Alguien que empiece a declarar que vienen tiempos maravillosos y mejores para cada uno de nosotros en el nombre poderoso de Jesús. Aleluya. Dígalo ahora ahí donde se encuentra usted. Dígalo. En el nombre poderoso de Jesús, empiece a declarar la palabra sobre tu vida por el poder de la palabra de Dios. Conoce de Jesús. Conoce de aquel que puede cambiar tu destino. Conoce de aquel que te levanta y que te sana y que te restaura. Sabe a mí la gloria tremenda. Hay un tiempo de victoria sobre tu vida. Deja que el Señor te toque a esta hora. Puedes estar con quimioterapia. Puedes estar atravesando un proceso en su salud. Con quimioterapia, radioterapia. Yo no sé si hay metástasis ya, pero recibo esta palabra. Quiero orar por todas aquellas personas que le han diagnosticado cáncer. Reciban el nombre de Jesús. Vamos a escuchar testimonios de personas que han sido con diagnóstico de cáncer. Dios pone esto en mi corazón. Los que tienen algún familiar, vamos, siento una presencia hermosa del Espíritu de Dios. Una unción de sanidad. Se activó la unción sanadora de Jesucristo. Se mueve Dios con poder ahora. Cuando todos te daban por muerta, cuando todos te daban por perdido, cuando todos decían que no había solución, porque humanamente ya no había respuesta y no había solución. Para esa madre ya no había respuesta. Para esa madre lo único que había era angustia, dolor, luto y duelo. Pero viene Jesús a cambiar completamente el panorama. Hoy Jesús entra a tu ciudad. Hoy Jesús entra a tu aposento. Hoy Jesús entra a esta sala de hospital. Hoy entra Jesús a los hospitales. Hoy entra Jesús a los centros penales. Hoy entra Jesús y se mete en su vehículo. Hoy se mete Jesús en tu corazón y te dice: yo he venido a resucitar, a levantar y a incorporar lo que había muerto. Recibe esta palabra en el nombre de Jesús. Ahora donde tú estás, ponga su mano sobre esa área afectada de su cuerpo. Todo cáncer, reprendemos el cáncer, le damos una orden al cáncer. Hay mucha persona que está escuchando en este momento y vamos a escuchar testimonios. Sanidad, yo creo en la sanidad. Cuerpos enfermos de cáncer son sanos en el nombre de Jesús. Usted va a sentir en su cuerpo un fuego que recorre. Es la manifestación poderosa de la unción de sanidad. La unción de sanidad que se manifiesta con fuego. Fuego de Dios en tu cuerpo. La gloria de Dios está cayendo. Tu cabeza, tumores. Hay un hombre y una mujer que están siendo sanos de tumores en la cabeza. En el nombre de Jesús, un hombre como de 57 años y una mujer de 33 años, reciban el nombre de Jesús. Estas dos personas están siendo sanas de tumores en la cabeza. En el nombre de Jesús, quistes desaparecen. Tú útero está siendo ahora mismo tocado por el Señor. En el nombre de Jesús, tu garganta, pon tu mano sobre tu garganta. Todo nódulo, toda piedra en la vesícula será expulsada en el nombre de Jesús. Esta misma hora, hoy mismo vas a expulsar eso. En el nombre poderoso de Jesús, como hombre de fe, como siervo de Dios, como ministro de Dios, por la autoridad que Dios me da por medio de su Espíritu, yo le vengo a decir a usted el día de hoy que toda enfermedad de su cuerpo se va. Empiece a hacer el movimiento que antes no podía hacer. Vamos, inclínese. Hay gente que no se podía agachar, agáchese ahora. Hágalo lentamente. Haga el movimiento que antes no podía hacer. Se está desatando una unción de milagros, una unción de sanidad. Cuerpos enfermos, haga el movimiento, vamos. Su columna, sus manos, artritis, empiece a mover sus manos. Hay varias personas que tenían serios problemas de fibromialgia, están siendo sanos en el nombre de Jesús. Ahora, la unción de sanidad te visita a esta hora. Te levantas de esa cama, empiezas a caminar. Alguien que no podía caminar, hoy comienza a caminar. Sus piernas, sus rodillas, su columna está sintiendo un fuego. Vas a recibir la confirmación de esta palabra. Por cuanto yo le creo a Jesús, por cuanto yo le creo que Él vino a sanar a los quebrantados de corazón. Así lo dijo Jesús: el Espíritu del Señor está sobre mí, por cuanto me ha ungido para llevar buenas nuevas, para dar buenas nuevas a los pobres. Me ha enviado a sanar, me ha enviado a sanar para sanar. Fui ungido para sanar, fui ungido para traer buenas nuevas, fui ungido para sanar a los quebrantados de corazón, fui ungido para sanar el cáncer, fui ungido para sanar a los que tienen problemas de vista, fui ungido para liberar a los que han estado oprimidos. Todo espíritu de depresión, todo espíritu de locura, todo espíritu de ansiedad, de esquizofrenia, en el nombre de Jesús, en el nombre de Jesús, cada enfermedad, ese diagnóstico que te dio el médico, por encima de ese diagnóstico está mi palabra, dice el Señor, y es una palabra de sanidad, y es una palabra de restauración, y es una palabra de libertad. Cuerpos enfermos, sanos, empiece a caminar por su casa lo que antes no podía hacer. Levante su pierna, levante su mano, una mano izquierda que estaba paralizada. Su corazón está siendo sano. Recibe ahora mismo. Yo sé que usted está sintiendo el poder de Dios en su cuerpo, la manifestación de Dios en su cuerpo. Es como un fuego que recorre de su cabeza hasta sus pies. Cada célula de nuestro cuerpo está siendo visitada por el Señor. Así como el Señor visitó la ciudad de Naín, hoy visita tu casa, hoy te visita en el vehículo, hoy te visita en el hospital. Muy pronto vas a salir de ese hospital testificando de que Dios te visitó, de que Dios te visitó aquella tarde. Recibe ahora en el nombre de Jesús. Dios es bueno. Dios es bueno. Dios es bueno. Dios es bueno. Dios es bueno. Dios es bueno. Fui ungido para, dice el Señor. Fui ungido para. Fui ungido para traer buenas nuevas. Fui ungido para poner en libertad a los oprimidos. Fui ungido para dar vista a los ciegos. Fui ungido para poner en libertad a los cautivos. Fui ungido para sacar de las cárceles espirituales a toda esta humanidad. Fui ungido para dar vida y vida en abundancia. Yo digo a todo esto: hecho está. Amén y amén.
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2: Tres de la mañana con 55 minutos.
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2: 4 de la mañana en punto.
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5: En este mensaje tratamos el caso de un hombre que descargó su conciencia en nuestro sitio conciencia.net. Lo hizo de manera anónima, como pedimos que se haga. Así que a pesar de que nunca se lo había contado a nadie, nos autorizó a que lo citáramos, como sigue. Hace poco llegué a ser padre de una linda bebé, aunque no estoy casado con mi pareja. Ella es la mejor mujer del mundo que haya conocido, pero el problema soy yo, que a la par he tenido un amante que es de un club nocturno. Me siento sucio y con una carga muy grande. Temo perder a las personas a quienes más amo. He pedido a Dios que me perdone, pero el sentimiento de culpa no desaparece. Aún siento aquí en el corazón ese dolor y esa voz que me dice, culpable, culpable. En verdad yo quisiera acabar con todo lo malo que hice y empezar una nueva vida, pero cuando lo intento, vuelvo a caer en ese pozo sucio. Este es el consejo que le dimos. Estimado amigo, hay muchas otras personas que se hallan en ese pozo sucio que usted ha descrito. Al igual que usted, han tratado de cambiar muchas veces, solo para caer aún más profundo en un oscuro abismo. Han perdido toda esperanza. Pero usted nos ha contado su caso porque quiere hallar una salida, y sí hay esperanza. Su conciencia le está indicando que usted es culpable debido a que es esa la verdad, como usted mismo lo ha reconocido. Es culpable de la mentira y del engaño y de muchas otras cosas que han hecho que se sienta sucio. Pero lo que hasta ahora no ha comprendido es que todo ser humano también es culpable. Todos hemos pecado. Y como todo pecado merece el castigo de Dios, todos sufriremos el castigo por las cosas que hemos hecho. Los pecados que usted ha cometido tal vez le parezcan peores que los de otras personas a las que conoce, pero todo pecado nos separa de Dios. Cada uno de nosotros debe reconocer su pecado ante Dios mediante la oración. Pero en lugar de responder condenándonos, Dios ya ha respondido enviándonos a su único Hijo para que pague el castigo por nuestros pecados. Jesucristo murió a fin de llevar tanto el castigo de usted como el nuestro. Así que cuando le pida a Dios que lo perdone y usted de veras se arrepienta de sus pecados, Él borrará la cuenta por completo y le dará esa nueva vida que usted desea. Luego de que haya orado y le haya pedido a Dios que tome el control de su vida, debe dar los próximos pasos y comenzar de nuevo. Pídale a la mamá de su hija que lo perdone por haberla engañado y propóngale matrimonio. Hágase responsable ante ella con relación a todas las actividades en que usted participe, de modo que ella siempre sepa dónde está usted. Quédese en casa con su familia en vez de frecuentar clubes nocturnos. Manténgase alejado de tabernas y de otros lugares donde pudiera tomar malas decisiones. Busque una iglesia cercana en que las personas que asistan estén contentas y muestren amor porque han cultivado una relación personal con Dios mediante la oración y la lectura de la Biblia. Tal comunidad de personas es el sitio ideal en el que usted y su familia fortalezcan sus relaciones los unos con los otros y con Dios. Le deseamos lo mejor, Linda y Carlos Rey. El consejo completo, que por falta de espacio no pudimos incluir en esta edición, puede leerse con solo pulsar el enlace que dice Caso 153 dentro del enlace en conciencia.net que dice Caso de la Semana.
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7: Ansia. Y la necesidad del ministerio de la liberación hoy. ¿Por qué necesitamos la liberación? ¿Qué es la liberación? ¿Por qué el 90% de la iglesia no practican la liberación? Es más, no la practican, no la creen. Entonces, ese es el ministerio, el cual uno de los pilares del Rey Jesús, ministramos el ministerio de la liberación. Es muy difícil pastorear a un pueblo cuando no se tiene el ministerio de la liberación. Yo diría que hasta imposible, porque estamos lidiando con espíritus invisibles. Estamos lidiando con causas no naturales que usted no puede ministrarlo. Una de las formas que le decía a la gente es que la consejería, uno de mis diplomas, uno de mis doctorados es en consejería. Y la consejería es buena para la gente que está en la mente correcta. La consejería es buena para aquellos que en su mente están cabal. Ahora la liberación es para los locos. Usted no puede ministrarle consejería a un loco. Dile al que está al lado, ¿conoces a un loco por ahí? Imagínese aconsejando a un loco. Cuando usted le diga, mira, pero mira esto, y te va a decir, ¿me pego un tiro? Y le va a decir, no. No podemos lidiar con situaciones espirituales. ¿Cómo funciona la psiquiatría, la psicología? Todas esas cosas yo las estudié y no funcionaron. Hasta que entendí el ministerio de la liberación. Es la primera vez que después que fundamos la iglesia hace 29 años, que traigo una serie completa. Hemos traído algunos poquitos, unas cuantos, porque hay que hacerlo continuo. Porque continuamente estamos siendo heridos, continuamente estamos siendo atacados y hay una guerra continua. Entonces yo quisiera ir a la escritura. Primeramente vamos al libro de Marcos, el capítulo 1, verso 21. Vamos a leer, uno en el nombre del Padre, del Hijo y del Espíritu Santo. Go. Y entraron en Capernaum a los días de reposo, entrando en la sinagoga enseñado. Ok, primero, ¿qué es una sinagoga equivalente al día de hoy? Una iglesia. Nada más que en aquel tiempo era una sinagoga, donde la gente se congregaba normalmente. La gente que iba ahí era gente normal. No eran endemoniados con cadenas, era gente normal. Hombres de negocio, empresarios, profesionales, de todo. Y dice que Jesucristo, ¿qué hacía en la sinagoga? Enseñaba. Porque cuando se enseña la liberación, el mensaje del Evangelio, es cuando viene la manifestación del reino. Verso 22. Y se admiraba, vamos. Como que tiene autoridad y no como los escribas. Usted puede escuchar una persona que enseña, si usted tiene un discernimiento espiritual, que enseña muy, muy chalo, muy vacío, que no tiene peso lo que habla. Y así eran estos individuos. Pero había en la sinagoga, no dice que estaban en Haití, dice que estaba en la sinagoga. Así que mira el que está al lado y le conoce a un endemoniado por ahí. Ok, ¿qué dice? Y había en la sinagoga de ellos un hombre con espíritu inmundo. ¿Qué dice? Ok, un espíritu inmundo era un demonio, un espíritu sucio, un espíritu inmundo. Y dice el idioma griego, un hombre bajo la influencia de un espíritu inmundo. Ese hombre no estaba poseído, estaba influenciado. Y dice, diciendo, o sea que el individuo empezó a hablar, el demonio, a través de este hombre. ¿Qué dijo? Ah, ¿qué tienes con nosotros, Jesús Nazareno? ¿Has venido a destruirnos? Sé quién eres, el Santo de Dios. En otra palabra, el demonio pudo reconocer quién era Jesús, pero eso no le hizo salvo. Él reconocía que era Cristo, que era el Hijo de Dios. ¿Veniste a destruirnos antes de tiempo? En otras palabras, los demonios hablan a través de la gente. Y dice, pero Jesús, ¿qué hizo? Le reprendió. La palabra reprender dice, y Jesús le humilló. Porque el carácter del diablo es orgulloso. Y Jesucristo dijo, te humillo ahora en mi nombre. Y le reprendió diciendo, cállate, sal de él. Y de verso 27, y el espíritu inmundo, sacudiendo con violencia, o sea, cuando un demonio se manifiesta, vemos una manifestación en la persona, dependiendo del tipo de demonio. Y dice, sacudiéndolo con violencia, clamando a gran voz, salió de él. No salió normal, salió gritando. Y dice que vino a esto, y de tal manera que discutían y decían, ¿qué es esto? ¿Qué nueva doctrina? Y la palabra que es esto, el idioma original dice, ¿qué tiene en su voz? Porque la voz de Jesús era ungida. Lo que tenía era unción. Y diciendo, de nuevo, que la doctrina que está con autoridad manda a los espíritus inmundos y le obedecen. Entonces, verso 28. Y muy pronto se difundió su fama por toda la provincia alrededor de Galilea. El ministerio de la liberación lo hizo famoso. Todo el mundo lo conocía. Digo, como hombre. Como Dios no necesita Dios fama. Dios es el más grande de todos. Pero estamos hablando como un hombre. Él no era conocido, no lo conocían. Y el ministerio de la liberación lo llevaron a conocer la gente. Eso nos pasó a nosotros cuando comenzamos el ministerio. Fuimos a ser conocidos por el ministerio de la liberación. Son este tópico, la importancia y la necesidad del ministerio de la liberación. Cuando hablamos de esto, al principio del ministerio me topé con una realidad que era contraria a la escritura. Luchaba con muchas cosas en mi vida personal, con miedos, inseguridades, falta de identidad, rechazo. Ayuné, oré sin ningún éxito. Ayunaba y oraba para que Dios me liberara de los miedos y no seguía así. Y porque a mí mi pastor me enseñó que cuando un cristiano recibe a Cristo, cuando se convierte a Cristo, ya es libre, que no necesita más. Porque dice, somos una nueva criatura. Y en parte era cierto, es cierto, somos una nueva criatura. Pero lo que no me explicó, que hay otra parte más de nosotros. Nosotros los seres humanos, levante su mano y diga, soy un espíritu que tengo un alma y vivo en un cuerpo. A mí no me explicaron que lo que nació de nuevo y fue nuevo fue mi espíritu. Ahí vino a morar el Espíritu Santo. Pero no me explicaron el alma. El alma se compone de voluntad, donde usted hace sus decisiones, sus emociones y su mente. Esas tres cosas no nacieron de nuevo. La mente, las emociones y la voluntad tiene que ser renovada, cambiada y liberada. Entonces, no me habían dicho que un cristiano podía ser influenciado por demonios, no poseído, porque la posesión tiene que ver con dueño, ser dueño. Yo poseo el teléfono, soy dueño de mi teléfono. Pero influencia no es posesión. Influencia es estar en alguna área del alma influenciado por un espíritu. ¿No me explicaron eso? Seguía lidiando con patrones de pensamientos. Seguía lidiando con resentimiento en mi corazón. Seguía lidiando con ciclos de depresión. Yo me deprimía. Seguía lidiando y venía. Era pastor ya. Entonces yo miraba la escritura y viendo lo que sabía de consejería, de psiquiatría y aún el instituto bíblico que yo fui, y no podía reconciliar la cosa. Entonces hacía largas horas de consejería, 4 horas, 5 horas, y al final la gente seguía igual. Porque la consejería solo es para la gente que están con la mente normal. Pero el endemoniado necesita echarle fuera ese demonio. Ahora me encontré con otra realidad. Estamos hablando de 28 años atrás, que la mayoría de la gente que yo pastoreaba estaba igual. Yo le preguntaba y me decía, sí, sigo luchando con el resentimiento. Aquí mi bella hija profeta Saraí, ella ya estaba convertida, ya estaba hasta de intercesora y se escapaba al cementerio a buscar a darle flores a su hija. Tenía un espíritu de escapismo. ¿Y cómo yo le explicaba eso a ella? ¿Qué dice la psiquiatría? ¿Qué dice la psicología? Entonces vine, la liberé y le dije, vamos a liberarte del espíritu de escapismo. El espíritu de luto, terrible ver su hijo usted colgada en su casa. La liberamos y después el pastor Tom era el más feliz cuando la liberé. Me encontré que todo el liderazgo mío estaba en la misma situación que yo estaba. Estoy hablando de los comienzos del Ministerio de la Liberación. Entonces, el 90% de las iglesias en Miami no practican la liberación. Y si la practican es de vez en cuando que oran, pero eso no es la liberación. Segundo, en el libro de los hechos usted no ve consejería, usted ve liberación. Ningún caso de consejería. Yo comencé y comencé a ver la escritura, que era contrario a lo que yo había experimentado. Me vino un hombre con su esposa, un hombre muy noble, bueno, cristiano, hablaba en lenguas, y me dijo: pastor, yo necesito ayuda. Digo: ¿qué tipo de ayuda? Dice: estoy atado a la pornografía, no puedo dejarla, he ayunado, he orado sin ningún éxito y necesito ayuda. Y vi que el hombre, y que yo le decía, y cuando le digo: ¿con qué estás luchando? Me dice: con espíritu de pornografía. Y cuando digo espíritu de pornografía, yo lo menciono, el hombre se manifiesta al frente mío y agarra el escritorio y me lo tira encima. Se viene por encima una violencia y lo agarra. Y yo me recuerdo de la psicología. Yo me recuerdo de lo que me enseñaron en el Instituto Bíblico, que no pueden tener demonios. Entonces, pero este tiene demonios, un hombre que ama a Dios, es un buen esposo, pero traía problemas de pornografía. Entonces Dios me dijo: háblale en mi nombre, que salga afuera, y mi sangre ahora mismo. Y le hablé y fue libre al momento. Pero me tiró el escritorio en la cara, me desbarató todo. Entonces iba como estar aprendiendo de que otros de mi gente, mi pueblo, estaban luchando con lo mismo. Les costaba obedecer, les costaba servir a Dios efectivamente. ¿Cómo usted entiende que hay alguien que sirve como mujer y 3 meses más tarde le dé el ciclo del desánimo y deja de ser mujer? O en la música, está en la música, está bien, está contento y después deja de... O sea, ciclos, patrones que la gente repite. Entonces, cuando hay un patrón, ya sabemos que hay algo detrás de eso. Empecé todo esto, no entendía que un cristiano no puede ser poseído, pero sí influenciado en el área del alma. Entonces comenzamos el Ministerio de la Liberación. Yo fui a ser ministrado en uno de los pioneros, fue uno de los pioneros de la liberación en el mundo. Y me ministró a mí y recibí una liberación, me liberó de todo. Y me fui muy claro, le dije: mira, este es el problema, este es el problema, este es el problema, libérame ahora. Y ya estaba pastor. Eso le dice a usted que cualquiera tienes un problema de influencia, espíritu inmundo. Entonces vine, y cuando regresé, yo esperaba que toda la iglesia y el liderazgo estuviera feliz. No, la primera división, 20 viejas chismosas. Se me levantaron y me hicieron huelga al frente de la iglesia. Estábamos en el shopping center y se pusieron ahí a decir: falso profeta, falso, porque ministraba liberación. Es más, uno me dijo: sí, no para de predicar ese mensaje de la liberación, yo no me voy. Y era el dador número uno de la iglesia. Y le dije: lo siento mucho, pero hay un pueblo que yo amo más, que un pueblo sea libre, que el dinero que tú me das. No rete a Dios. Venimos y los ministré. Cuando vine, agarré y ministré los líderes. Liberamos a todo el mundo. Liberamos al apóstol Tommy, Saraí, la liberamos, todo el mundo. Los liberamos de todo, con unas cosas que traían del pasado. Yo hacía 4 liberaciones al día. Eso me dejaba agotadísimo, cansadísimo, porque es una guerra. Entonces, ¿qué entendí? Que la liberación en nosotros es progresiva. Es como una capa de la cebolla, que usted le quita una capa y le quita la otra y le quita la otra. Hoy Dios lo liberó de falta de perdón, otro lo liberó del resentimiento, o lo liberó del miedo, otro liberó de la codicia, otro liberó de la avaricia. Entonces es continuo. Entonces la salvación del cristiano es instantánea. Eso se llama la justificación. Que usted dijo: yo creo en Cristo, se arrepintió de sus pecados y Dios te dice: yo te declaro justo. Esto es como que si nunca hubieses pecado. Dios te declara santo, te declara en ese momento. Ahora, el proceso de justificación es al instante. El proceso de santificación es progresivo. Que usted va siendo cambiado, transformado, renovado. Y para ello, usted tiene que agarrarse usted como proyecto. El cambiar mi mentalidad ha sido un proyecto. Yo cambié muchísimas mentalidades. La liberación era una de esas. Y cuando regresé a Miami, y se me volvió una guerra. La gente empezó a atacarme. Los pastores hicieron una agenda y dijeron, este es falso profeta porque yo echaba fuera demonios. Decía, eso no es de hoy, eso es falso. Y siempre, desde que comencé el ministerio, me han atacado de tres cosas. Ladrón, mujeriego, ya tenía 8 hijos antes de empezar el ministerio. Fuera el matrimonio. Y tercero, falso profeta. Siempre. Y usted ve, todos los hombres de Dios, es lo mismo, la misma cosa. Entonces me empezaron a atacar por el Ministerio de la Liberación, porque en Miami nunca había pasado. Por la gracia de Dios y en el pueblo hispano más, nunca había pasado la liberación. Uno que otro miraban allá, pero realmente no sucedía. Entonces Dios me usó con el libro este para darle esta luz al pueblo. Pagué un precio muy alto, pero valió la pena ver un pueblo libre. Dios me explicó todo esto y me dijo, explícale al pueblo para que lidien con la raíz, no con las ramas. Que lidien con la araña, no con la telaraña. Entonces yo estaba lidiando con la telaraña. Yo estaba lidiando con las ramas. Agarraba un alcohólico y yo le decía, bueno, te voy a mandar Alcohólicos Anónimos. Mandé muchos Alcohólicos Anónimos.

0: alcoholismo. Detrás de esa migraña masiva que esa persona, hay un espíritu. Aunque migraña, puede ser que usted esté deshidratado. ¿Usted sabía eso, no? Hay mucha gente que está deshidratada. Otro, vitamina 12, B12, le hace falta. Puede ser natural, pero independientemente, directo o indirectamente, hay un espíritu detrás. Directo o indirecto. O sea, sea el espíritu que lo causa. Cuando el médico te dice, sácate la vesícula. ¡Ah, qué fácil!, ¿no? $35,000 pagan por ello. Pero no te dice la raíz. No te dice por qué. Entonces ahora te quedas dependiente por toda la vida de medicina para que te produzca y te haga trabajar tu vesícula. Es lo mismo con la tiroides. Entonces detrás de eso hay un demonio, detrás de ese médico, que lo que quiere es tu dinero. Así que come bien y deja de comer tanto puerco. So, el Señor me habló de los problemas de la gente. Comencé a ministrar y empezamos la liberación. Y ahí comenzó el avivamiento. El avivamiento comenzó en Kendall. Esto es Kendall todavía, pero... Y empezaron los servicios, 5 servicios todos los domingos. Empezó la gente a traer cigarros, brujerías. Echaban los ídolos, los quemaban. Todos son fetiches, talismanes, la buena suerte. Hay muchos de ustedes que todavía tienen una herradura en su casa. No sabe que el diablo le ha puesto esa herradura para que usted no prospere. Saque esos santos de su casa. Saque la foto del amante que usted tenía. Sáquelo de la cartera. Toca al que está al lado y dile, te están hablando, hermano. Y la iglesia comenzó a llenarse, comenzó a todo. Y ahora, con todo entendiendo esto, ya yo sé, esta gente ya no necesita consejería. Esto es lo que se llama el polish. El dale, dale, dale. No, necesitamos una liberación. Y comencé y me estamos a ministrar. Y Dios comenzó a revelarme lo que es el ministerio de la liberación y la importancia, el por qué lo necesitamos en la iglesia hoy. Y ese fue el ministerio con que Cristo comenzó. Usted no ve a Jesucristo dando consejería. Usted ve a Cristo públicamente haciendo las liberaciones. Entonces, en eso en mente, quiero que vayamos a lo que es el ministerio de la liberación. ¿Qué es eso? Ah, pero ya yo sé. Un momentito. Siempre Dios está enseñando. Siempre Dios nos está diciendo. No dije que es la consejería. ¿Y la consejería yo la hago? Sí. Pero a la gente que está normal. Cuando hay un esposo y una esposa agarrándose a golpe, y el hombre que tiene una ira y la mujer que tiene una yesi encima, entonces usted le va a decir, pero le voy a aconsejar, porque le van a sacar la lengua. Es un demonio, hay que liberarlo.
1: 4 de la mañana con 25 minutos. 107.3 FM.
2: Gracias, Señor. Padre.

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4: 4:32.
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6: Sigamos cantando aleluya al Señor con todo nuestro corazón.

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1: Y venimos hoy ante ti, Señor, con gozo, con alegría, para adorarte, Rey.

0: Aleluya. 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
1: Cuatro de la mañana con 46 minutos.

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2: 5:02 de la mañana.
3: Los que bajan las aplicaciones en tu teléfono, en tu tableta, muchas gracias. Y bueno, todo está listo para comenzar nuestro programa, ya las reflexiones, la música, así que la apertura musical la da su presencia y este tema que dice, he caminado sobre el mar. Con ellos, te digo, gracias por estar aquí.

He caminado sobre el mar, su presencia dando la apertura musical a nuestro programa de hoy. Honrar a Dios. Juan 15:5 dice, Jesús dijo, el que permanece en mí y yo en él, este lleva mucho fruto. La reunión en la iglesia estaba en pleno desarrollo. Esa mañana nos visitaban algunas personas por primera vez y el predicador iba por la mitad del sermón cuando observé que una de las visitas salía. Sentí curiosidad y preocupación, entonces salí detrás de ella. ¡Qué pronto se está yendo! Le dije mientras me acercaba. ¿Hay algo en que pueda ayudarla? Fue sincera y directa. Sí, mi problema es ese sermón. No estoy de acuerdo con lo que dice el predicador. Él había dicho que sea lo que sea que logremos en la vida, el reconocimiento y la alabanza le pertenecen a Dios. Quejándose, la mujer agregó, al menos merezco que me atribuya algo de reconocimiento por mis logros. Le expliqué lo que el pastor quería decir. Las personas sí merecen reconocimiento y aprecio por lo que hacen. No obstante, nuestros dones y talentos provienen de Dios. Por eso la gloria le pertenece a Él. Aún Jesús, el Hijo de Dios, declaró, no puede el Hijo hacer nada por sí mismo, sino lo que ve hacer al Padre. Y a sus seguidores les dijo, separados de mí, nada podéis hacer. Reconocemos que el Señor es quien nos ayuda a llevar a cabo todas las cosas. Hacer la voluntad de Dios lo glorifica a Él. Pildoritas y reflexiones. Y recordemos este hermoso tema en la voz de Marcos Witt que dice, tu dulce voz.

Hermoso tema en la voz de Marcos Witt, tu dulce voz. Migajas de tiempo se llama esta reflexión. Daniel 6:10 dice, Daniel se arrodillaba 3 veces al día y oraba y daba gracias delante de su Dios. Y cuenta esta reflexión, un amigo de mi familia venía a nuestra ciudad para participar de unas reuniones importantes. Es un hombre muy ocupado, pero organizó su ajustada agenda para visitarnos durante 1/2 hora y cenar con nosotros. Nos encantó verlo, pero recuerdo que miré mi plato y pensé, solo tuvimos las migajas de su tiempo. Después reflexioné en la cantidad de ocasiones en que damos a Dios las migajas de nuestro tiempo, a veces solo los últimos minutos antes de dormir. Daniel era un hombre sumamente atareado, ya que ocupaba una posición gubernamental elevada en el antiguo reino babilónico. Sin embargo, había desarrollado el hábito de pasar tiempo con Dios. Oraba 3 veces al día, alababa al Señor y le daba gracias. Esta rutina lo ayudó a fortalecer su fe, la cual no titubeó ante la persecución. Dios desea relacionarse con nosotros por la mañana. Podemos invitarlo a ser parte de nuestro día. Después, alabarlo y darle gracias por su ayuda hasta la noche. Otras veces podemos reflexionar en su fidelidad. A medida que pasamos tiempo con el Señor en oración y en su palabra, profundizamos nuestra comunión con Él y aprendemos a imitarlo. Disfrutar cada vez más de su compañía es el resultado de priorizar nuestro tiempo con Dios. Los que esperan en el Señor renovarán sus fuerzas. Migajas de tiempo. Eso es algo que debemos corregir. A veces hacemos muchos planes, proyectamos muchas cosas, pero no sacamos el mejor tiempo para estar con papá y ponerle delante de él nuestros proyectos, nuestro futuro, nuestros meses, nuestras semanas, nuestros días, nuestras horas. Pildoritas y reflexiones.

presencia es el cielo para mí. La voz de Christine de Clairo compartiendo con nosotros aquí en Pildoritas y Reflexiones. No podían olvidarlo. Hechos 2.32 dice: a este Jesús Dios lo resucitó y de ello todos nosotros somos testigos. No sabemos a dónde se fueron los discípulos cuando huyeron del huerto, pero sí sabemos lo que se llevaron: un recuerdo. Se llevaron el recuerdo estremecedor de un hombre que se llamaba a sí mismo nada menos que Dios hecho hombre, y no podían arrancárselo de la mente. Por más que trataban de perderlo entre la multitud, no podían olvidarlo. Y si veían a un leproso, se acordaban de su compasión. Si oían una tormenta, se acordaban del día en que Él la había hecho callar. Si veían a un niño,

0: de hombres, llenos de miedo, en un aposento alto. No podemos olvidar lo que Jesús ha hecho por nosotros. No podemos. Es más fuerte. Y por eso te hablo a ti, si estás alejado de Jesús. Él no te está mirando con reproche, Él te está mirando con amor y te está invitando a regresar a casa. Te está invitando a que vuelvas a sus brazos. Él, como el hijo pródigo, como ese padre, se asoma todos los días esperando que regreses a Él. No para castigarte, para abrazarte. Recibe el perdón del Señor en este día y vuelve a casa. Y bueno, esta hermosa reflexión también me da paso a un momento que me encanta, cuando puedo saludar a mi linda audiencia que me ha escrito, que me ha enviado correos electrónicos, que ha visitado el Facebook de Pildoritas y Reflexiones, el oficial, para que pases por allí, me saludes, me dejes saber dónde estás y también pongas un dedito para arriba, un like, un me gusta a nuestro Facebook de Pildoritas y Reflexiones y lo compartas con tus amigos y con tu familia. Así que este primer saludo dice así. Hola, me llamo Roberto, soy de Granada, España. Escucho muy a menudo tu programa después del de Donizetti. Aquí se emiten a las 4 y las 5 de la madrugada y estoy encantado con ambos. Un saludo desde Granada, España. Muchísimas gracias, Roberto. Nos escuchas a la madrugada. Aquí María Luisa dice, hola, Dios le bendiga. Yo estoy muy agradecida de este programa. La escucho todas las noches en lo que me acuesto aproximadamente desde hace 4 años. Desde las primeras veces que lo escuché, ha impactado mi vida espiritualmente y hasta en otras áreas de mi vida. Una vez en febrero del 2015, Dios me había prometido algo. Era imposible y esa noche se habló toda la noche sobre si puedes creer. En ese momento particularmente, casi al final, yo sentí que Dios me estaba hablando y hasta con los detalles de lo que me pasaba. Y yo le pedí una confirmación a Dios, que si era Él mencionara mi nombre, y fue mencionado. Otra vez le pedí a Dios que si fue Él mencionara mi otro nombre, con el que me llaman en mi casa. Lo hicieron, y supe que era Él, y creí para la gloria de Dios. No recibí algo que estaba esperando de Dios, estaba decepcionada y escuché algo así como, Dios no nos hace cosas para herirnos. Y estas dos cosas particularmente han cambiado el curso de mi vida. Y así muchas veces, con su dulce voz, Dios me ha hablado en muchos de mis problemas. Gracias por dejarse usar de Dios y hace veces la voz, que Dios les siga bendiciendo. Soy María Luisa García Perdomo desde La Romana, República Dominicana, que nos escucha a través de Radio Ben 105.5 FM. ¡Ay, qué hermoso testimonio, María Luisa! De verdad que me emociona lo que me has contado porque sí, esa es esa forma personal como Dios habla. Y Él nos escucha, claro que nos escucha. Mi nombre completo es Alice León. Trabajo en una cadena de farmacia que se llama Farmacenter. Escucho la radio por Radio Obedira FM. Soy de Fernando de la Mora, es mi ciudad y mi país, Paraguay. Muchísimas gracias por reportar sintonía y por dejarnos saber dónde estás. Por primera vez escucho el programa, me gusta, son parte de la reflexión. Dios te bendiga en tu programa, bendiciones, sigan adelante por el don que Dios le concedió para proclamar el mensaje de Dios a todo el mundo. Aquí en Perú también escuchamos la emisora CBC La Voz. Mateo Sánchez desde Perú, gracias Mateo por reportar sintonía. Bendiciones, les saludo desde República Dominicana. Tengo más de 15 años escuchando su programa. ¡Wow! La escucho a través de Radio Ben 105.5 a las 23 horas. Muchísimas gracias, Edgar Morales, de República Dominicana. Un abrazo.
1: 5 de la mañana con 26 minutos.

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2: 5:32 PM.
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Era el grupo Bless, Solo Creo en Ti. Si acabas de llegar a nuestra sintonía, te damos la más cordial bienvenida a nuestro programa de Pildoritas y Reflexiones. Gracias por unirte a nuestra gran familia. Gracias por cumplir esta cita. Gracias por visitar el Facebook de nuestro programa Pildoritas y Reflexiones con Norma Pinzón, el oficial. Gracias también a los que se toman el tiempo de enviar un correo electrónico. Muchísimas gracias, porque es la única manera de saber que están allí, que están recibiendo el programa, que el programa les ayuda, que el programa les bendice, y eso es muy importante para todos los que realizamos nuestro programa o la programación de CBC La Voz. Y yo, que no estoy localmente en la radio, pues todavía más, es la única manera que sé que el programa está siendo efectivo y que llega a sus vidas y a sus corazones, es a través de su correspondencia, a través de sus saludos, a través de estos puentes de comunicación. Esto se llama la oferta monumental de Dios. Primera de Pedro 3:18 dice: porque también Cristo padeció una sola vez por los pecados, el justo por los injustos, para llevarnos a Dios. Dios visitó a Cristo con nuestros pecados, todos y cada uno de nuestros pecados. Engañé a mis amigos, le mentí a mi esposa, maltraté a mis hijos, maldije a Dios. Como si Jesús lo mereciera, los llevó. Nuestros pecados fueron puestos sobre Cristo. El Señor hizo recaer sobre Él la iniquidad de todos nosotros. Cargó con el pecado de muchos. Pablo proclamó que Dios hizo a Cristo pecado por nosotros, y se hizo maldición por nosotros. Pedro estuvo de acuerdo. Él mismo llevó nuestros pecados en su cuerpo sobre la cruz. Esta es la oferta monumental de Dios. ¿Qué le dice Dios a la mujer que quiere hacer cosas para compensar su culpa? ¿Al hombre que quiere ganarse la salida del pecado? Sencillo, el trabajo ya está hecho. Mi hijo llevó su pecado sobre sí y yo lo castigué allí. La oferta monumental de Dios. Porque también Cristo padeció una sola vez por los pecados, el justo por los injustos, para llevarnos a Dios. Primera de Pedro 3:18. Pildoritas y reflexiones. Y vamos a escuchar este tema en la voz de Juan Luis Guerra y Marcos Vidal, que dice: tu nombre.

Lindo tema en la voz de Juan Luis Guerra y Marcos Vidal. Tu nombre. Recuerda, el Salmo 119:11 dice: en mi corazón he guardado tus dichos para no pecar contra ti. Un aspecto difícil de envejecer es el temor a padecer demencia senil y a perder la memoria de corto plazo. Sin embargo, el doctor Benjamin Mast, experto en la enfermedad de Alzheimer, brinda cierto ánimo. Dice que el cerebro de los pacientes suele estar tan bien trabajado y habituado que estas personas pueden escuchar canciones antiguas y cantar toda la letra. También sugiere que las disciplinas espirituales, tales como la lectura bíblica, la oración y el cantar himnos, hacen que la verdad se entreteja en nuestro cerebro y que esté lista para resurgir cuando se la estimula. En el Salmo 119:11 leemos que esconder las palabras de Dios en nuestro corazón nos da poder para que no pequemos. Puede fortalecernos, enseñarnos a obedecer y dirigir nuestros pasos. Esto, a su vez, nos da esperanza y entendimiento, aun cuando empecemos a notar pérdida de memoria en nosotros mismos o en algún ser querido. La palabra de Dios aprendida tiempo atrás sigue estando allí, guardada o atesorada en el corazón. Aunque nuestra mente deje de ser joven, sabemos que las palabras de Dios, escondidas en nuestro corazón, seguirán hablándonos. Nada, ni siquiera la pérdida de la memoria, puede separarnos del amor y del cuidado de Dios. Las promesas de Dios nunca fallan. Recuérdalo. Pildoritas y reflexiones para tu corazón, para tu alma, para tu espíritu.

No hay melodía, Gamaliel, interpretando aquí en Pildoritas y Reflexiones. Llamados por nombre. Dice Juan 10:3, a sus ovejas llama por nombre. Cuando me encuentro por primera vez con los alumnos de una clase de composición que enseño en la universidad, nos cuenta esta reflexión, ya conozco sus nombres. Me tomo tiempo para familiarizarme con sus nombres y sus fotografías de mi planilla, para que cuando entren pueda decirles, hola Ana, o bienvenido Tomás. Lo hago porque sé que a todos nos gusta que nos llamen por nuestro nombre. Sin embargo, para conocer de verdad a alguien, necesitamos saber más que el nombre. En Juan 10 podemos percibir la calidez y el interés de Jesús. El buen pastor, al leer que a sus ovejas llama por nombre, el Señor sabe más que cómo nos llamamos. Conoce nuestros pensamientos, anhelos, temores, errores y necesidades más profundas. Además, nos dio la vida eterna, entregando la suya. Como afirma el versículo 11, el buen pastor su vida da por las ovejas. Dado que nuestros pecados nos separan de Dios, Jesús, el buen pastor, se transformó en cordero y se sacrificó para cargar con ellos y ofrecernos el perdón. Cuando entregó su vida por nosotros y resucitó, nos redimió. Por eso, cuando aceptamos su regalo de salvación por medio de la fe, ya no estamos separados de Dios. Dale gracias a Jesús. Él conoce tu nombre y tus necesidades. Dios nos conoce de una manera que no tiene límites. Llamados por nuestro nombre. Pildoritas y reflexiones para tu corazón, para tu alma, para tu espíritu.

0: Son by Four, aquí está el Cordero, recta final de nuestro programa de hoy. Alaba a Dios siempre. Salmo 67:11 dice, pero el rey se alegrará en Dios, será alabado cualquiera que jura por él. ¿Necesitas algo de gozo en tu vida? Comienza a alabar a Dios, y a pesar de la complicada situación que puedas estar viviendo hoy, comenzarás a gozarte. Alábale por quién es Él, su naturaleza inmensa y amante que tanto te ha bendecido. Dale gracias por el amor que ha derramado sobre ti. Al recordar su amor, el dolor pierde su anclaje en tu vida. Alaba a Dios siempre, siempre alaba a Dios. Y con esta linda reflexión te digo, gracias por haberme acompañado en otra edición de Pildoritas y Reflexiones. Regala una sonrisa que no te cuesta nada y haces felices a los que te rodean. Te mando el abrazo tierno de osito cariñoso para ti. Y por favor, reporta sintonía, pildoritas@cbclavoz.com. pildoritas@cbclavoz.com. Visita el Facebook de nuestro programa, Pildoritas y Reflexiones con Norma Pinzón, el oficial. Allí me escribes, allí puedes colocar que te gusta lo que publico, puedes compartirlo con tus amigos, con tu gente, con tu familia, en fin. Y saludarme también. Y bueno, los esperamos en la próxima edición. No nos fallen, por favor. Aquí habrá más pildoritas y más reflexiones. Nos encontramos en la próxima edición. Chao, chao.
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2: 5 de la mañana con 56 minutos.

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6: 6 de la mañana, con 2 minutos.

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1: 6 de la mañana con 16 minutos.

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5: En Sendas, esta es la hora.
6: 6:34 PM.
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1: 6 de la mañana con 48 minutos.
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1: En Sendas, esta es la hora.
2: 7 de la mañana con un minuto.

0: El libro de Salmos, Salmo 68, versículos 24 al 27.
1: Ya asoma tu procesión, oh Dios, la procesión de mi Dios y Rey, mientras Él entra en el santuario. Los cantores van adelante, los músicos van detrás. En medio hay jovencitas que tocan panderetas. Alaben a Dios, todos los del pueblo de Israel. Alaben al Señor, la fuente de vida de Israel. Miren la pequeña tribu de Benjamín. Va al frente. Le sigue una gran multitud de gobernantes de Judá y todos los gobernantes de Zabulón y Neftalí.
0: El primer libro de Reyes, capítulo 11.
2: Ahora bien, el rey Salomón amó a muchas mujeres extranjeras. Además de la hija del faraón, se casó con mujeres de Moab, de Amón, de Edom, de Sidón y de los hititas. El Señor había instruido claramente a los israelitas cuando les dijo: «No se casen con ellas, porque les desviarán el corazón hacia sus dioses». Sin embargo, Salomón se empecinó en amarlas. En total, tuvo 700 esposas de cuna real y 300 concubinas. En efecto, ellas apartaron su corazón del Señor. Cuando Salomón ya era anciano, ellas le desviaron el corazón para que rindiera culto a otros dioses en lugar de ser totalmente fiel al Señor su Dios, como lo había sido David su padre. Salomón rindió culto a Astoret, la diosa de los sidonios, y a Moloc, el detestable dios de los amonitas. De ese modo, Salomón hizo lo malo a los ojos del Señor. Se negó a seguir al Señor en forma total y absoluta, como lo había hecho David, su padre. Incluso construyó un santuario pagano para Quemos, el detestable dios de Moab, y otro para Moloc, el detestable dios de los amonitas, en el Monte de los Olivos, al oriente de Jerusalén. Salomón construyó esos santuarios para que todas sus esposas extranjeras quemaran incienso e hicieran sacrificios a sus dioses. El Señor estaba muy enojado con Salomón, porque su corazón se había apartado del Señor, Dios de Israel, quien se le había aparecido dos veces. Le había advertido a Salomón específicamente que no rindiera culto a otros dioses, pero Salomón no hizo caso al mandato del Señor. En consecuencia, el Señor le dijo:
3: «Ya que no has cumplido mi pacto y has desobedecido mis decretos, ciertamente te arrancaré el trono y se lo daré a uno de tus siervos. Pero por amor a tu padre David, no lo haré mientras vivas, sino que le quitaré el trono a tu hijo. Y aún así, no le quitaré el reino entero. Lo dejaré ser rey de una tribu por amor a mi siervo David y por amor a Jerusalén, mi ciudad escogida».
2: Entonces el Señor levantó a Hadad, el edomita, quien era miembro de la familia real de Edom, para que fuera adversario de Salomón. Sucedió que años atrás, David había derrotado a Edom, y Joab, el comandante del ejército, se había quedado para enterrar a unos soldados de Israel que habían muerto en batalla. Mientras estaban allí, mataron a todos los varones de Edom. Joab y el ejército de Israel se quedaron durante 6 meses hasta que acabaron con todos. Sin embargo, Hadad y unos cuantos funcionarios de la corte de su padre lograron escapar y se dirigieron a Egipto. Hadad era apenas un niño en ese tiempo. Salieron de Madián y se fueron a Parán, donde otros se les unieron. Luego viajaron a Egipto y se presentaron ante el faraón, quien les dio casa, comida y tierras. El faraón se encariñó con Hadad y le dio en matrimonio a su cuñada, la hermana de la reina Tapenes. Ella le dio un hijo, a quien llamaron Genubat. Tapenes lo crió en el palacio del faraón entre los propios hijos del faraón. Cuando le llegó la noticia a Hadad en Egipto de que tanto David como su comandante Joab habían muerto, le dijo al faraón:
4: «Permíteme regresar a mi país».
5: «¿Por qué? ¿Qué te falta aquí que deseas regresar a tu tierra?».
4: Nada, pero aún así, te pido que me dejes regresar.
2: Dios también levantó a Rezón, hijo de Eliada, como adversario de Salomón. Rezón había huido de su amo, el rey Hadad-Ezer de Soba, y había llegado a ser el líder de una banda de rebeldes. Después de que David venció a Hadad-Ezer, Rezón y sus hombres huyeron a Damasco, donde él llegó a ser rey. Rezón fue enemigo a muerte de Israel por el resto del reinado de Salomón y generó conflictos como lo había hecho Hadad. Rezón odió a Israel profundamente y siguió reinando en Aram. Otro líder rebelde fue Jeroboam, hijo de Nabat, uno de los propios funcionarios de Salomón. Provenía de la ciudad de Sereda, en Efraín, y su madre era una viuda llamada Serúa. Esta es la historia que explica su rebelión. Salomón estaba reconstruyendo los terraplenes y reparando las murallas de la ciudad de su padre David. Jeroboam era un joven muy capaz. Cuando Salomón vio lo diligente que era, lo puso a cargo de los trabajadores de las tribus de Efraín y Manasés, los descendientes de José. Cierto día, mientras Jeroboam salía de Jerusalén, el profeta Ahías de Silo se encontró con él en el camino. Ahías tenía puesto un manto nuevo. Los dos estaban solos en un campo cuando Ahías tomó el manto nuevo que llevaba puesto y lo rompió en 12 pedazos. Luego le dijo a Jeroboam:
5: «Toma 10 de estos pedazos, porque el Señor, Dios de Israel, dice:
3: estoy a punto de arrancar el reino de manos de Salomón y te daré a ti 10 de las tribus. Pero le dejaré una tribu a Salomón, por amor a mi siervo David y por amor a Jerusalén, la ciudad que he escogido entre todas las tribus de Israel. Pues Salomón se ha apartado de mí y rindió culto a Astoret, diosa de los sidonios, a Quemos, dios de Moab, y a Moloc, dios de los amonitas. Salomón no ha seguido mis caminos ni ha hecho lo que me agrada. Tampoco ha obedecido mis decretos y ordenanzas como lo hizo su padre David. Sin embargo, no le quitaré todo el reino a Salomón por ahora. Por amor a mi siervo David, a quien yo escogí y quien obedeció mis mandatos y decretos, mantendré a Salomón como líder el resto de sus días. Pero le quitaré el reino a su hijo y te daré a ti 10 de las tribus. Su hijo tendrá una tribu para que los descendientes de David, mi siervo, sigan reinando. Y como una lámpara brillen en Jerusalén, la ciudad que he escogido para que sea el lugar para mi nombre. Te pondré a ti en el trono de Israel y gobernarás todo lo que tu corazón desee. Si prestas atención a lo que te digo y sigues mis caminos y haces todo lo que yo considero correcto, y si obedeces mis decretos y mandatos como lo hizo mi siervo David, entonces siempre estaré contigo. Estableceré una dinastía duradera para ti, como lo hice con David, y te entregaré a Israel. Por causa del pecado de Salomón, castigaré a los descendientes de David, aunque no para siempre».
2: Salomón intentó matar a Jeroboam, pero él huyó a Egipto, donde reinaba Sisac, y se quedó allí hasta la muerte de Salomón. Los demás acontecimientos del reinado de Salomón, con todos sus logros y su sabiduría, están registrados en el Libro de los Hechos de Salomón. Salomón gobernó en Jerusalén a todo Israel durante 40 años. Cuando murió, lo enterraron en la ciudad de David, la cual llevaba ese nombre por su padre. Luego, su hijo Roboam lo sucedió en el trono.
0: El primer libro de Reyes, capítulo 12.
2: Roboam fue a Siquem, donde todo Israel se había reunido para proclamarlo rey. Cuando Jeroboam, hijo de Nabat, se enteró de esto, regresó de Egipto, donde había huido para escapar del rey Salomón. Entonces los líderes de Israel mandaron a llamar a Jeroboam y él, junto con toda la asamblea de Israel, fueron a hablar con Roboam.
6: Su padre fue un amo muy duro.
7: Alivie los trabajos tan pesados y los impuestos tan altos que su padre impuso sobre nosotros.
6: Entonces seremos sus leales súbditos.
2: Roboam les respondió:
8: denme 3 días para pensarlo. Luego regresen y les daré una respuesta.
2: Entonces el pueblo se retiró. Después, el rey Roboam consultó el asunto con los ancianos que habían sido consejeros de su padre Salomón.
8: ¿Qué me aconsejan ustedes? ¿Cómo debo responder a este pueblo?
2: Los consejeros ancianos contestaron:
9: si hoy se pone al servicio de este pueblo y les da una respuesta favorable, ellos siempre serán sus leales súbditos.
2: Sin embargo, Roboam rechazó el consejo de los ancianos y pidió, en cambio, la opinión de los jóvenes que se habían criado con él y que ahora eran sus consejeros.
8: ¿Qué me aconsejan ustedes? ¿Cómo debo responder a esta gente que me pide que alivie las cargas que impuso mi padre?
2: Los jóvenes contestaron:
10: así debería responder a esos que se quejan de todo y que quieren una carga más liviana. Mi dedo meñique es más grueso que la cintura de mi padre.
11: Es cierto que mi padre les impuso cargas pesadas, pero yo las haré aún más pesadas. Mi padre los golpeaba con látigos, pero yo los azotaré con escorpiones.
2: 3 días después, Jeroboam y toda la gente regresaron para conocer la decisión de Roboam, tal como el rey había ordenado. Entonces Roboam habló con dureza al pueblo porque rechazó el consejo de los ancianos y siguió el consejo de los más jóvenes. Así que le dijo al pueblo:
8: mi padre les impuso cargas pesadas, pero yo las haré aún más pesadas. Mi padre los golpeaba con látigos, pero yo los azotaré con escorpiones.
2: Por lo tanto, el rey no prestó atención al pueblo. Este giro en la historia ocurrió por voluntad del Señor, porque cumplía el mensaje que el Señor le había dado a Jeroboam, hijo de Nabat, por medio del profeta Ahías de Silo. Cuando todos los israelitas se dieron cuenta de que el rey no iba a hacerles caso, respondieron:
12: ¡abajo la dinastía de David! ¡No nos interesa para nada el hijo de Isaí! ¡Regresa a tu casa, Israel!
13: ¡Y tú!
14: ¡Y tú, David!
12: ¡Cuida de tu propia casa!
2: Entonces, el pueblo de Israel regresó a casa. Pero Roboam siguió gobernando a los israelitas que vivían en las ciudades de Judá. Luego, el rey Roboam envió a Adoniram, quien estaba a cargo del trabajo forzado, a restaurar el orden. Pero el pueblo de Israel lo apedreó a muerte. Cuando el rey Roboam se enteró, enseguida subió a su carro de guerra y huyó a Jerusalén. Hasta el día de hoy, las tribus del norte de Israel se han negado a ser gobernadas por un descendiente de David. Cuando los israelitas supieron que Jeroboam había regresado de Egipto, convocaron una asamblea y lo nombraron rey de todo Israel. Así que solo la tribu de Judá permaneció fiel a la familia de David. Cuando Roboam llegó a Jerusalén, movilizó a los hombres de Judá y a la tribu de Benjamín, 180.000 guerreros selectos, para pelear contra los hombres de Israel y recuperar el reino. Ahora bien, Dios le dijo a Semaías, hombre de Dios:
3: diles a Roboam, hijo de Salomón, rey de Judá, y también a toda la gente de Judá y de Benjamín, y a todo el resto del pueblo: esto dice el Señor: no peleen contra sus parientes, los israelitas. Regrese cada uno a su casa, porque lo que ha sucedido es obra mía.
2: Entonces ellos obedecieron el mensaje del Señor, y cada uno volvió a su casa, tal como el Señor había ordenado. Jeroboam fortificó la ciudad de Siquem, en la región montañosa de Efraín, la que llegó a ser su capital. Tiempo después, también fortificó la ciudad de Peniel. Jeroboam pensó:
4: si no tengo cuidado, el reino volverá a la dinastía de David.
13: Cuando este pueblo vaya a Jerusalén para ofrecer sacrificios en el templo del Señor, ellos volverán a ser leales al rey Roboán de Judá. A mí me matarán y a él lo nombrarán rey en mi lugar.
2: Entonces, siguiendo la recomendación de sus consejeros, el rey hizo 2 becerros de oro. Después dijo a la gente:
14: para ustedes es muy complicado ir hasta Jerusalén a adorar. ¡Miren, israelitas! ¡Estos son los dioses que los sacaron de Egipto!
2: Jeroboam colocó uno de los ídolos con forma de becerro en Betel y al otro lo puso en Dan, es decir, en ambos extremos de su reino. Esto llegó a ser un gran pecado, porque la gente rendía culto a ídolos y viajaba hasta Dan, al norte, para rendir culto al becerro que estaba allí. Además, Jeroboam construyó edificios en el mismo sitio de los santuarios paganos y consagró sacerdotes de entre la gente común, es decir, personas que no pertenecían a la tribu sacerdotal de Leví. También instituyó un festival religioso en Betel, que se celebraba el día 15 del octavo mes y que era una imitación del Festival de las Enramadas en Judá. Allí, en Betel, Jeroboam ofrecía sacrificios a los becerros que había hecho y nombró sacerdotes para los santuarios paganos que había construido. Así que el día 15 del octavo mes, una fecha que él mismo había designado, Jeroboam ofreció sacrificios sobre el altar de Betel. Él instituyó un festival religioso para Israel y subió al altar a quemar incienso.
0: Los Hechos de los Apóstoles, capítulo 22, versículos 1 al 5.
15: Hermanos y estimados padres, escuchen mientras presento mi defensa.
16: Cuando lo oyeron hablar en el idioma de ellos, el silencio fue aún mayor. Entonces Pablo dijo:
15: soy judío, nacido en Tarso, una ciudad de Cilicia, y fui criado y educado aquí en Jerusalén, bajo el maestro Gamaliel. Como estudiante de él, fui cuidadosamente entrenado en nuestras leyes y costumbres judías. Llegué a tener un gran celo por honrar a Dios en todo lo que hacía, tal como todos ustedes hoy. Perseguí a los seguidores del camino, acosando a algunos hasta la muerte, y arresté tanto a hombres como a mujeres para arrojarlos en la cárcel. El sumo sacerdote y todo el consejo de ancianos puede dar fe de que esto es cierto, pues recibí cartas de ellos, dirigidas a nuestros hermanos judíos en Damasco, las cuales me autorizaban a encadenar a los seguidores del camino de esa ciudad y traerlos a Jerusalén para que fueran castigados.
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18: 7 de la mañana con 21 minutos.
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5: 7:31 a.m.
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8: Muchos jóvenes sueñan con servir a su comunidad, a las personas necesitadas y a su país. Sin embargo, en el camino hacia ese sueño, a menudo enfrentan la realidad de tener que renunciar a comodidades, separarse de sus familias y unirse a un ejército para participar en combates. Este es precisamente el caso de nuestro invitado de hoy. Él deseaba prepararse y ayudar a quienes lo necesitaban, pero se encontró con que su misión era ir a las montañas para defender a la población de los ataques de grupos armados. Hoy nos compartirá su experiencia y cómo esta realidad se ha distanciado de su sueño original. En un rato escucharemos. Bienvenidos al encuentro de hoy, soy su amigo Heriberto Ayala y quiero agradecerles por sintonizar este programa. Me alegra que estén con nosotros en este episodio de Encuentro. Les invito a visitar nuestro portal en internet www.encuentro.ca. Allí podrán encontrar todos los detalles de contacto si desean comunicarse con nosotros. Además, tendrán acceso a todos los programas de Encuentro y Encuentro Familiar que pueden escuchar y a la vez compartir con otras personas. Hoy tengo el honor de presentarles a un amigo quien nos compartirá su inspiradora historia. Didier, bienvenido al encuentro de hoy y por favor preséntate a nuestros oyentes.
9: Muchas gracias, sí. Mi nombre es Didier Giraldo. Yo soy de un municipio que se llama Tuluá Valle, Colombia. Mi familia está compuesta por mi esposa y un hijo. Yo fui policía en Colombia, trabajaba en la Policía Nacional de Colombia.
8: ¿Cómo es o cómo era la vida de un policía en Colombia?
9: Difícil, y más que toda la experiencia que yo tuve. Le cuento, pues, desde los inicios que ingresé a la policía, yo fui Boy Scout. Siempre me gustó servir. Para mí lo importante era servir.
8: ¿Qué significa la expresión Boy Scout?
9: Boy Scout es un grupo de jóvenes que están dispuestos a servir y ayudar a los demás. Se aprende mucho de sobrevivencia, de ayudar a los demás. El lema de los Scouts, siempre listos a servir, a ayudar. Y esa pasión, pues, cuando ya salí del colegio, la preparatoria, me alisté a la policía, entré a la academia policía, pero con la idea de servir a los demás, de ayudar, de prestar un servicio, que era la idea que yo siempre tenía. Pero tristemente en esa época, hace más de 25 años, en Colombia viví una guerra con la guerrilla muy fuerte. Entonces no fui entrenado para vigilancia y control en ciudades, sino que fui entrenado para la guerra.
8: ¿Cómo ha sido tu experiencia en la guerra? Imagino que tu mentalidad, tu perspectiva han cambiado, ya que inicialmente tu intención era servir a los demás, pero luego tu formación te llevó a prepararte para la guerra. ¿Cómo ha afectado esto a tu visión de servicio a tu país?
9: Muy difícil, esa parte es muy difícil porque yo ingresé recién cumplió 16 años y en la academia cumplí los 18 para poder salir graduado. Como le decía, yo fui entrenado para la guerra, manejo de armamento largo, armamento pesado y en supervivencia para poder sobrevivir en la selva, en este caso en Colombia, en la selva. La región que me tocó fue difícil. A los 18 años ver morir compañeros, muy duro, cosas que no tenía que callar por no bajarle la moral a los demás compañeros, recoger compañeros en pedazos, literalmente. Vi mucha sangre en esa época, eso era muy, muy fuerte para nosotros.
8: O sea que a veces era necesario juntar los restos de los compañeros caídos y mantener el silencio para no afectar psicológicamente a los demás.
9: Sí, sí, para que el equipo, el grupo siga. Para uno poder sobrevivir, todos tenemos que tener, como decíamos, la moral alta. Entonces era callar, a veces llorar solo, a veces orinarse uno del miedo porque la adrenalina fluye, pero al mismo tiempo el cuerpo también responde de otras maneras. Entonces eran épocas muy, muy, pero muy difíciles, muy, muy tristes.
8: Didier, ¿qué pensamiento y emociones te atravesaban por la mente mientras estaba en el bosque viviendo esa experiencia?
9: Era muy difícil porque uno pensaba en renunciar, pero pedir una renuncia en medio de una selva era muy difícil. No había comunicación en esa época. Era más o menos en el año 1997, entonces era muy difícil y tocaba era animarnos en grupo y seguir adelante, o sea, sobrevivir.
8: Cuéntenos, ¿cómo era tu día a día viviendo con esa incertidumbre de veremos qué pasará mañana? ¿Era esa una forma común de enfrentar la situación?
9: Así era. A veces nos tocaba caminar por horas en la selva y cargábamos nuestra propia comida, bultos de arroz, y camina y camina y camina. A veces le provocaba a uno tirar la comida del cansancio, de la fatiga, pero uno decía, no, esto es lo que vamos a comer, hay que seguir adelante para el próximo campamento o el próximo apoyo que vamos a prestar.
8: Mientras caminabas por la selva, ¿cómo era tu estado mental? ¿Constantemente pensabas en la posibilidad de un ataque y en la necesidad de estar alerta en todo momento? ¿Cómo era esa situación?
9: No, uno era en constante estrés, uno se olvidaba de que habían en nuestro entorno, se le olvidaba que habían otra especie de especies, de, digamos así como animales, serpientes, algunos animales de la selva. Uno era pensando en el enemigo, en cualquier momento, desde un cerro, desde algún lugar, que sabían que uno iba a parar por ahí, le disparaban como para asustarlo a uno, hacerlo retroceder, pero uno tenía un objetivo de llegar a algún lugar o proteger a alguna población que estaba vulnerable a un ataque en esa época de ese enemigo que tenía el país en esa época, que era la guerrilla.
8: Didier, me imagino que el miedo era el pan de cada día de ustedes allí en la selva.
9: Sí, sí, era difícil porque ya cuando uno siente que le disparan a uno, uno escucha cómo suman los disparos y a veces cualquier ruido, o uno estaba dormido y sentía explosión en el cerebro, uno se despertaba asustado y listo a tomar su armamento o cualquier sonido raro que uno iba caminando, una vez el pecho a tierra, una vez, como decimos nosotros, a reducir silueta para no ser objeto blanco de algún proyectil que haya disparado a alguien por ahí o algo. Uno vivía en constante nervio y...
8: ¿Cuánto tiempo pasabas en combate en la selva antes de tener algún tipo de respiro o algún descanso?
9: Yo viví aproximadamente 5 años.
8: Didier, durante esos 5 años, ¿hubo momentos en los que te enfrentaste a situaciones tan críticas que llegaste a pensar que no saldrías vivo de ellas?
9: No, muchas veces pensaba uno en qué momento ya Dios tiene para uno su día y uno ya se acostumbraba a seguir adelante y a animarse, como dije al principio, de los mismos compañeros de cumplir la misión, de cumplir el objetivo.

0: Continuamos en el programa Encuentro. Estamos escuchando la historia de Didier, un ex policía, quien se enfrentó a un grupo de guerrilleros en la selva de su país. Didier, ¿qué papel jugó la fe en Dios y tus creencias en esos momentos de constante enfrentamiento con el enemigo?
1: Mucho, mucho, porque yo crecí en una familia cristiana, en una cuna cristiana. Le pedí a Dios todos los días que me protegiera, que si era su voluntad, pues de esa manera haber servido, pues haber llegado hasta los últimos tiempos ahí tan joven, pero no, Dios hizo que superara muchos obstáculos en esa época y de la manera de pensar mía y de la manera de ver a Dios de esas maneras. Muchos compañeros me preguntaban cosas, me decían que lo ayudara, que orara por ellos. Entonces, desde muy joven, yo siempre tuve ese temor a Dios de hacer las cosas bien, de seguir su camino.
0: Didier, ¿hoy dirías que Dios te protegió, te guardó durante tu tiempo en la selva colombiana? ¿Crees que esto se debe a su amor por ti y a tu relación con Él como su hijo?
1: Sí, lo viví. Lo viví y uno a veces en la selva ve cosas extrañas, sonidos extraños y con el tiempo uno va recapacitando después de la adultez y uno dice, no, Jesús siempre estuvo ahí conmigo y es algo que le agradezco mucho a Él, de que haya sobrevivido a muchas cosas feas que viví, que vi, que presencié, que de muchas cosas que todavía tiene uno en la mente, pero al mismo tiempo sentir que Jesús estuvo ahí a mi lado es lo que me reconforta y me ayuda a salir de esa tensión, porque muchos compañeros míos quedaron con estrés postraumático de guerra, otros quedaron lisiados, quedaron parapléjicos, sin piernas porque habían minas antipersonales y gracias a Dios me liberó de todas esas cosas.
0: ¿Cómo estaba tu familia durante ese tiempo? Imagino que estaban muy preocupadas por lo que podría sucederte mientras estabas en servicio a la nación. ¿Cómo afrontaron ellos esta preocupación?
1: Era una época muy difícil porque todos los fines de semana mataban hasta 20 policías. Todos los fines de semana morían policías a nivel nacional en Colombia. Y no fui yo solo y no mi hermano. Entonces, en diferentes sitios de Colombia estábamos sirviendo de esa manera como policías. Y recuerdo a mi papá decirnos ya después de que salimos de ese peligro y después de todo esto ya de haber salido la policía, decir, no, mire, yo les voy a decir la verdad. Yo en esa época no había comunicaciones, no había teléfonos, no había celulares. A veces tocaba enviar un telegrama o una carta. Y él decía, vea, yo me sentaba en una silla a esperar que parara al frente de mi casa un vehículo de policía y que se bajara un cura o sacerdote, una psicóloga y una trabajadora social a darme la mala noticia de cuál de mis dos hijas había fallecido y eso para que nos contara eso, güey, como, uy, Dios mío, la familia también sufre por ver tanta noticia de muerte de policía en esa época.

0: Didier, ¿hay alguna experiencia en particular que viviste durante ese tiempo y que te gustaría compartir con nuestros oyentes?
1: Los compañeros que fallecieron, unos seis. En la erradicación manual de la coca en Colombia también se vivió mucho estrés porque en una de las plantas de coca, bajo tierra, habían armado un explosivo. Entonces cuando uno aló la planta para destruir, porque era erradicación manual, explotó y mató a seis alrededor y solo dejó un cráter y todos los dejó en pedacitos. No podíamos encontrar partes. Solo encontramos un pie dentro de una bota y un pedazo de mano todavía con el anillo de matrimonio del compañero. Eso es lo único que encontramos de los seis. Entonces eso era muy, muy difícil para uno. Pasaba a veces semanas pensando en lo que siempre sucedía. ¿Sí?
0: Didier, después de haber pasado por esa difícil experiencia y considerando que sientes que Dios te protegió y te permitió regresar con vida a tu familia, ¿qué le dirías hoy a él?
1: Pues toda la vida fui agradecido con Dios porque al vivir la experiencia y estar donde estoy sin ningún rasguño, siempre he sido agradecido con Dios. También le doy gracias a Dios en poder perdonar, porque cuando hubo la paz en Colombia y ver que un grupo armado le decían que era el enemigo y nos enfrentamos a él y luego decir no, ellos ya hacen parte y tienen beneficio y tienen privilegios, y recordar a los compañeros muertos, los que quedaron sin brazos, sin manos, muchos quedaron psicológicamente mal. Y yo al principio no aceptaba eso, ¿cómo es posible? Al principio nos decían que era el enemigo y había que defender a la población de ese enemigo. Y ahora, en este proceso de paz, ya son los buenos. Entonces, con el tiempo me di cuenta que había que perdonar. Y cuando ya pude superar ese perdón, fui más agresivo con Dios por eso. Porque sí, hay procesos que uno tiene que aprender a perdonar sin importar lo inconveniente o lo feo que uno haya vivido.
0: ¿Y qué tú le dirías a aquellas personas que no pueden perdonar a su ofensor?
1: Primero, acercarse a Dios, porque por sí solos no lo van a lograr. Cuando aprendan a amar a Dios, a Jesús en su corazón, y tengan tanto a Jesús en su corazón, ya pueden soltar muchas cargas.
0: Didier, muchas gracias por venir al encuentro de hoy y que Dios te siga bendiciendo.
1: A usted, muchas gracias a ustedes y al programa.
2: Las ofensas tú las debes perdonar, porque al perdonar vendrá la sanidad.
3: Gracias por haber estado en la sintonía de este tu programa Encuentro. Y te voy a agradecer que me visites en el www.encuentro.ca. O también puedes dejarme una nota de voz en el WhatsApp 1-204-202-1525. 1-204-202-1525. Una nota de voz o tal vez una nota escrita. La otra opción es info@encuentro.ca. Gracias por sintonizarnos a través de esta radioemisora. Yo soy tu amigo Ernesto Pinto y al despedirme quiero recordarte que Dios te ama y yo también.
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5: Siete de la mañana con 46 minutos.

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1: Sendas FM te brinda la hora.
2: 8 en punto.
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5: En este mensaje tratamos el caso de un hombre que descargó su conciencia en nuestro sitio conciencia.net. Lo hizo de manera anónima, como pedimos que se haga. Así que a pesar de que nunca se lo había contado a nadie, nos autorizó a que lo citáramos, como sigue. Hace poco llegué a ser padre de una linda bebé, aunque no estoy casado con mi pareja. Ella es la mejor mujer del mundo que haya conocido, pero el problema soy yo, que a la par he tenido un amante que es de un club nocturno. Me siento sucio y con una carga muy grande. Temo perder a las personas a quienes más amo. He pedido a Dios que me perdone, pero el sentimiento de culpa no desaparece. Aún siento aquí en el corazón ese dolor y esa voz que me dice, culpable, culpable. En verdad, yo quisiera acabar con todo lo malo que hice y empezar una nueva vida, pero cuando lo intento, vuelvo a caer en ese pozo sucio. Este es el consejo que le dimos. Estimado amigo, hay muchas otras personas que se hallan en ese pozo sucio que usted ha descrito. Al igual que usted, han tratado de cambiar muchas veces, solo para caer aún más profundo en un oscuro abismo. Han perdido toda esperanza. Pero usted nos ha contado su caso porque quiere hallar una salida y sí hay esperanza. Su conciencia le está indicando que usted es culpable debido a que es esa la verdad, como usted mismo lo ha reconocido. Es culpable de la mentira y del engaño y de muchas otras cosas que han hecho que se sienta sucio. Pero lo que hasta ahora no ha comprendido es que todo ser humano también es culpable. Todos hemos pecado. Y como todo pecado merece el castigo de Dios, todos sufriremos el castigo por las cosas que hemos hecho. Los pecados que usted ha cometido tal vez le parezcan peores que los de otras personas a las que conoce, pero todo pecado nos separa de Dios. Cada uno de nosotros debe reconocer su pecado ante Dios mediante la oración. Pero en lugar de responder condenándonos, Dios ya ha respondido enviándonos a su único Hijo para que pague el castigo por nuestros pecados. Jesucristo murió a fin de llevar tanto el castigo de usted como el nuestro. Así que cuando le pida a Dios que lo perdone y usted de veras se arrepienta de sus pecados, Él borrará la cuenta por completo y le dará esa nueva vida que usted desea. Luego de que haya orado y le haya pedido a Dios que tome el control de su vida, debe dar los próximos pasos y comenzar de nuevo. Pídale a la mamá de su hija que lo perdone por haberla engañado y propóngale matrimonio. Hágase responsable ante ella con relación a todas las actividades en que usted participe, de modo que ella siempre sepa dónde está usted. Quédese en casa con su familia en vez de frecuentar clubes nocturnos. Manténgase alejado de tabernas y de otros lugares donde pudiera tomar malas decisiones. Busque una iglesia cercana en que las personas que asistan estén contentas y muestren amor porque han cultivado una relación personal con Dios mediante la oración y la lectura de la Biblia. Tal comunidad de personas es el sitio ideal en el que usted y su familia fortalezcan sus relaciones los unos con los otros y con Dios. Le deseamos lo mejor, Linda y Carlos Rey. El consejo completo, que por falta de espacio no pudimos incluir en esta edición, puede leerse con solo pulsar el enlace que dice Caso 153 dentro del enlace en conciencia.net que dice Caso de la Semana.
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7: La importancia y la necesidad del ministerio de la liberación hoy. ¿Por qué necesitamos la liberación? ¿Qué es la liberación? ¿Por qué el 90% de la iglesia no practican la liberación? Es más, no la practican, no la creen. Entonces, ese es el ministerio, el cual uno de los pilares del Rey Jesús ministramos el ministerio de la liberación. Es muy difícil pastorear a un pueblo cuando no se tiene el ministerio de la liberación. Yo diría que hasta imposible, porque estamos lidiando con espíritus invisibles. Estamos lidiando con causas no naturales que usted no puede ministrarlo. Una de las formas que le decía a la gente es que la consejería, uno de mis diplomas, uno de mis doctorados es en consejería. Y la consejería es buena para la gente que está en la mente correcta. La consejería es buena para aquellos que en su mente están cabal. Ahora la liberación es para los locos. Usted no puede ministrarle consejería a un loco. Dile al que está al lado, ¿conoces a un loco por ahí? Imagínese aconsejando a un loco. Cuando usted le diga, mira, pero mira esto, y te va a decir, ¿me pego un tiro? Le va a decir, no. No podemos lidiar con situaciones espirituales. ¿Cómo funciona la psiquiatría, la psicología? Todas esas cosas yo las estudié y no funcionaron hasta que entendí el ministerio de la liberación. Es la primera vez que después que fundamos la iglesia hace 29 años que traigo una serie completa. Hemos traído algunos poquitos, unos cuantos, porque hay que hacerlo continuo, porque continuamente estamos siendo heridos, continuamente estamos siendo atacados y hay una guerra continua. Entonces yo quisiera ir a la escritura. Primeramente vamos al libro de Marcos, el capítulo 1, verso 21. Vamos a leer, uno en el nombre del Padre, del Hijo y del Espíritu Santo. Go. Y entraron en Capernaum a los días de reposo, entrando en la sinagoga, enseñaba. Ok, primero, ¿qué es una sinagoga equivalente al día de hoy? Una iglesia. Nada más que en aquel tiempo era una sinagoga, donde la gente se congregaba normalmente. La gente que iba ahí era gente normal. No eran endemoniados con cadenas, era gente normal. Hombres de negocio, empresarios, profesionales, de todo. Y dice que Jesucristo, ¿qué hacía en la sinagoga? Enseñaba. Porque cuando se enseña la liberación, el mensaje del Evangelio, es cuando viene la manifestación del reino. Verso 22. Y se admiraba, vamos. Como que tiene autoridad y no como los escribas. Usted puede escuchar una persona que enseña, si usted tiene un discernimiento espiritual, que enseña muy, muy chalo, muy vacío, que no tiene peso lo que habla. Y así eran estos individuos. Pero había en la sinagoga, no dice que estaban en Haití, dice que estaba en la sinagoga. Así que mira el que está al lado y le conoce a un endemoniado por ahí. Ok, ¿qué dice? Y había en la sinagoga de ellos un hombre con espíritu inmundo. ¿Qué dice? Ok, un espíritu inmundo era un demonio, un espíritu sucio, un espíritu inmundo. Y dice el idioma griego, un hombre bajo la influencia de un espíritu inmundo. Ese hombre no estaba poseído, estaba influenciado. Y dice, diciendo, o sea que el individuo empezó a hablar, el demonio, a través de este hombre. ¿Qué dijo? Ah, ¿qué tienes con nosotros, Jesús Nazareno? ¿Has venido a destruirnos? Sé quién eres, el Santo de Dios. En otra palabra, el demonio pudo reconocer quién era Jesús, pero eso no le hizo salvo. Él reconocía que era Cristo, que era el Hijo de Dios. ¿Veniste a destruirnos antes de tiempo? En otras palabras, los demonios hablan a través de la gente. Y dice, pero Jesús, ¿qué hizo? Le reprendió. La palabra reprender dice, y Jesús le humilló. Porque el carácter del diablo es orgulloso. Y Jesucristo dijo, te humillo ahora en mi nombre. Y le reprendió diciendo, cállate, sal de él. Y de verso 27, y el espíritu inmundo, sacudiendo con violencia, o sea, cuando un demonio se manifiesta, vemos una manifestación en la persona, dependiendo del tipo de demonio. Y dice, sacudiéndolo con violencia, clamando a gran voz, salió de él. No salió normal, salió gritando. Y dice que vino a esto, y de tal manera que discutían y decían: ¿qué es esto? ¿Qué nueva doctrina? Y la palabra ¿qué es esto?, el idioma original dice: ¿qué tiene en su voz? Porque la voz de Jesús era ungida, lo que tenía era unción. Y diciendo de nuevo que la doctrina que está con autoridad manda a los espíritus inmundos y le obedecen. Entonces, verso 28. Y muy pronto se difundió su fama por toda la provincia alrededor de Galilea. El ministerio de la liberación lo hizo famoso. Todo el mundo lo conocía. Digo, como hombre, como Dios, no necesita Dios fama. Dios es el más grande de todos. Pero estamos hablando como un hombre. Él no era conocido, no lo conocían. Y el ministerio de la liberación lo llevaron a conocer la gente. Eso nos pasó a nosotros cuando comenzamos el ministerio. Vimos a ser conocidos por el ministerio de la liberación. Son este tópico, la importancia y la necesidad del ministerio de la liberación. Cuando hablamos de esto, al principio del ministerio me topé con una realidad que era contraria a la escritura. Luchaba con muchas cosas en mi vida personal, con miedos, inseguridades, falta de identidad, rechazo. Ayuné, oré sin ningún éxito. Ayunaba y oraba para que Dios me librara de los miedos y no seguía así. Y porque a mí mi pastor me enseñó que cuando un cristiano recibe a Cristo, cuando se convierte a Cristo, ya es libre, que no necesita más. Porque dice: somos una nueva criatura. Y en parte era cierto, es cierto, somos una nueva criatura. Pero lo que no me explicó, que hay otra parte más de nosotros. Nosotros los seres humanos, levante su mano y diga: soy un espíritu que tengo un alma y vivo en un cuerpo. A mí no me explicaron que lo que nació de nuevo y fue nuevo fue mi espíritu. Ahí vino a morar el Espíritu Santo. Pero no me explicaron el alma. El alma se compone de voluntad, donde usted hace sus decisiones, sus emociones y su mente. Esas tres cosas no nacieron de nuevo. La mente, las emociones y la voluntad tiene que ser renovada, cambiada y liberada. Entonces, no me habían dicho que un cristiano podía ser influenciado por demonios, no poseído, porque la posesión tiene que ver con dueño, ser dueño. Yo poseo el teléfono, soy dueño de mi teléfono. Pero influencia no es posesión. Influencia es estar en alguna área del alma influenciado por un espíritu. ¿No me explicaron eso? Seguía lidiando con patrones de pensamientos. Seguía lidiando con resentimiento en mi corazón. Seguía lidiando con ciclos de depresión. Yo me deprimía. Seguía lidiando y venía. Era pastor ya. Entonces yo miraba la escritura y viendo lo que sabía de consejería, de psiquiatría y aún el instituto bíblico que yo fui, y no podía reconciliar la cosa. Entonces hacía largas horas de consejería, 4 horas, 5 horas, y al final la gente seguía igual. Porque la consejería solo es para la gente que están con la mente normal. Pero el endemoniado necesita echarle fuera ese demonio. Ahora me encontré con otra realidad. Estamos hablando de 28 años atrás, que la mayoría de la gente que yo pastoreaba estaba igual. Yo le preguntaba y me decía: sí, sigo luchando con el resentimiento. Aquí mi bella hija profeta Saraí, ella ya estaba convertida, ya estaba hasta de intercesora y se escapaba al cementerio a buscar a darle flores a su hija. Tenía un espíritu de escapismo. ¿Y cómo yo le explicaba eso a ella? ¿Qué dice la psiquiatría? ¿Qué dice la psicología? Entonces vine, la liberé y le dije: vamos a liberarte del espíritu de escapismo, el espíritu de luto terrible, ver su hijo esté colgada en su casa. La liberamos y después el pastor Tommy era el más feliz cuando la liberé. Me encontré que todo el liderazgo mío estaba en la misma situación que yo estaba. Estoy hablando de los comienzos del Ministerio de la Liberación. Entonces, el 90% de las iglesias en Miami no practican la liberación. Y si la practican es de vez en cuando que oran, pero eso no es la liberación. Segundo, en el libro de los Hechos usted no ve consejería, usted ve liberación. Ningún caso de consejería. Yo comencé y comencé a ver la escritura, que era contrario a lo que yo había experimentado. Me vino un hombre con su esposa, un hombre muy noble, bueno, cristiano, hablaba en lenguas, y me dijo: pastor, yo necesito ayuda. Digo: ¿qué tipo de ayuda? Dice: estoy atado a la pornografía, no puedo dejarla, he ayunado, he orado sin ningún éxito y necesito ayuda. Y vi que el hombre, y que yo le decía, y cuando le digo: ¿con qué estás luchando? Me dice: con espíritu de pornografía. Y cuando digo espíritu de pornografía, yo lo menciono, el hombre se manifiesta al frente mío y agarra el escritorio y me lo tira encima. Se viene por encima una violencia y lo agarra. Y yo me recuerdo de la psicología. Yo me recuerdo de lo que me enseñaron en el Instituto Bíblico, que no pueden tener demonios. Entonces, pero este tiene demonios, un hombre que ama a Dios, un buen esposo, pero traía problemas de pornografía. Entonces Dios me dijo: háblale en mi nombre, que salga afuera, y mi sangre ahora mismo. Y le hablé y fue libre al momento. Pero me tiró el escritorio en la cara, me desbarató todo. Entonces iba como estar aprendiendo de que otros de mi gente, mi pueblo, estaban luchando con lo mismo. Les costaba obedecer, les costaba servir a Dios efectivamente. ¿Cómo usted entiende que hay alguien que sirve con mujer y 3 meses más tarde le dé el ciclo del desánimo y deja de ser ujier? O en la música, está en la música, está bien, está contento, y después deja de... O sea, ciclos, patrones que la gente repite. Entonces, cuando hay un patrón, ya sabemos que hay algo detrás de eso. Empecé todo esto, no entendía que un cristiano no puede ser poseído, pero sí influenciado en el área del alma. Entonces comenzamos el Ministerio de la Liberación. Yo fui a ser ministrado en uno de los pioneros, fue uno de los pioneros de la liberación en el mundo, y me ministró a mí y recibí una liberación, me liberó de todo. Y me fui muy claro, le dije: mira, este es el problema, este es el problema, este es el problema, libérame ahora. Y ya estaba pastor. Eso le dice a usted que cualquiera tienes un problema de influencia, espíritu inmundo. Entonces vine, y cuando regresé, yo esperaba que toda la iglesia y el liderazgo estuviera feliz. No, la primera división, 20 viejas chismosas, se me levantaron y me hicieron huelga al frente de la iglesia. Estábamos en el shopping center y se pusieron ahí a decir: falso profeta, falso, porque ministraba liberación. Es más, uno me dijo: si no paras de predicar ese mensaje de la liberación, yo no me voy. Y era el dador número uno de la iglesia. Y le dije: lo siento mucho, pero hay un pueblo que yo amo más que un pueblo sea libre que el dinero que tú me das. No rete a Dios. Venimos y los ministré. Cuando vine, agarré y ministré los líderes. Liberamos a todo el mundo. Liberamos al apóstol Tommy, Saraí, la liberamos, todo el mundo. Los liberamos de todo, con unas cosas que traían del pasado. Yo hacía 4 liberaciones al día. Eso me dejaba agotadísimo, cansadísimo, porque es una guerra. Entonces, ¿qué entendí? Que la liberación en nosotros es progresiva. Es como una capa de la cebolla, que usted le quita una capa y le quita la otra, y le quita la otra. Hoy Dios lo liberó de falta de perdón, otro lo liberó del resentimiento, o lo liberó del miedo, otro liberó de la codicia, otro liberó de la avaricia. Entonces es continuo. Entonces la salvación del cristiano es instantánea. Eso se llama la justificación. Que usted dijo: yo creo en Cristo, se arrepintió de sus pecados, y Dios te dice: yo te declaro justo. Esto es como que si nunca hubieses pecado. Dios te declara santo, te declara en ese momento. Ahora, el proceso de justificación es al instante. El proceso de santificación es progresivo, que usted va siendo cambiado, transformado, renovado. Y para ello, usted tiene que agarrarse usted como proyecto. El cambiar mi mentalidad ha sido un proyecto. Yo cambié muchísimas mentalidades. La liberación era una de esas. Y cuando regresé a Miami, y se me volvió una guerra. La gente empezó a atacarme. Los pastores hicieron una agenda y dijeron: este es falso profeta, porque yo echaba fuera demonios. Decía: eso no es de hoy, eso es falso. Y siempre, desde que comencé el ministerio, me han atacado de tres cosas: ladrón, mujeriego, ya tenía 8 hijos antes de empezar el ministerio, fuera el matrimonio, y tercero, falso profeta. Siempre. Y usted ve, todos los hombres de Dios, es lo mismo, la misma cosa. Entonces me empezaron a atacar por el ministerio de la liberación, porque en Miami nunca había pasado, por la gracia de Dios, y en el pueblo hispano más, nunca había pasado la liberación. Uno que otro miraban allá, pero realmente no sucedía. Entonces Dios me usó con el libro este para darle esta luz al pueblo. Pagué un precio muy alto, pero valió la pena ver un pueblo libre. Dios me explicó todo esto y me dijo: explícale al pueblo para que lidien con la raíz, no con las ramas. Que lidien con la araña, no con la telaraña. Entonces yo estaba lidiando con la telaraña. Yo estaba lidiando con las ramas. Agarraba un alcohólico y yo le decía: bueno, te voy a mandar Alcohólicos Anónimos. Mandé muchos Alcohólicos Anónimos antes de la liberación. Y que no son buenos, son buenos, pero al final no lidian con la raíz. Que mandé mucho a los psicólogos, sí, yo era uno. Pero no lidian con la raíz, lidian con las ramas. Y si usted no lidia con las ramas, no saca la araña. Y entonces Dios me decía: detrás de ese alcohólico hay un demonio de alcoholismo. Detrás de esa migraña masiva que esa persona, hay un espíritu. Aunque migraña puede ser que usted esté deshidratado. Usted sabía eso, ¿no? Hay mucha gente que está deshidratada. Otro, vitamina 12, B12, le hace falta. Puede ser natural, pero independientemente, directo o indirectamente, hay un espíritu detrás. Directo o indirecto. O sea, sea el espíritu que lo causa. Cuando el médico te dice: sácate la vesícula. ¡Ah, qué fácil!, ¿no? $35,000 pagan por ello. Pero no te dice la raíz, no te dice por qué. Entonces ahora te quedas dependiente por toda la vida de medicina para que te produzca y te haga trabajar tu vesícula. Es lo mismo con la tiroides. Entonces detrás de eso hay un demonio, detrás de ese médico, que lo que quiere es tu dinero. Así que come bien y deja de comer tanto puerco. So, el Señor me habló de los problemas de la gente, comencé a ministrar y empezamos la liberación. Y ahí comenzó el avivamiento. El avivamiento comenzó en Kendall. Esto es Kendall todavía, pero... Y empezaron los servicios, 5 servicios todos los domingos. Empezó la gente a traer cigarros, brujerías, echaban los ídolos, los quemaban. Todos sus fetiches, talismanes, la buena suerte. Hay muchos de ustedes que todavía tienen una herradura en su casa. No sabe que el diablo le ha puesto esa herradura para que usted no prospere. Saque eso a santo de su casa. Saque la foto del amante que usted tenía. Sáquelo de la cartera. Toca al que está al lado y dile: te están hablando, hermano. Y la iglesia comenzó a llenarse, comenzó a todo. Y ahora, con todo entendiendo esto, ya yo sé, esta gente.

0: usted ve a Cristo públicamente haciendo las liberaciones. Entonces, en eso en mente, quiero que vayamos a lo que es el ministerio de la liberación. ¿Qué es eso? Ah, pero ya yo sé. Un momentito. Siempre Dios está enseñando, siempre Dios nos está diciendo. No dije que es la consejería. Y la consejería yo la hago, sí, pero a la gente que está normal. Cuando hay un esposo y una esposa agarrándose a golpe, y el hombre que tiene una ira y la mujer que tiene una yesi encima, entonces usted le va a decir, pero le voy a aconsejar, porque le van a sacar la lengua. Es un demonio, hay que liberarlo.
1: 8 de la mañana con 25 minutos. 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

Buenos días, hermanos. Dios los bendiga en esta mañana. Le damos gracias al Señor por un día más de vida. Gracias por sus bondades. Recordemos que cada día es un día nuevo, que Dios es un Dios de nuevas oportunidades. Hoy les quiero explicar algo sobre un rey que se proclamó el rey, ¿verdad? No porque Jehová lo haya escogido. Esto lo encontramos en Jueces 9. Y hay muchas cosas muy importantes que vamos a ir estudiando. Abimelec era hijo de Gedeón, ¿verdad? Gedeón fue juez, un gobernante, pero fue Dios el que lo puso, ¿verdad? En ese trono, en esa condición de rey, de juez. Él tenía 70 hijos, Gedeón, ¿verdad? Pero con una concubina, él tuvo con otra mujer, Abimelec, ¿verdad? Resulta de que cuando muere el rey, Gedeón, Abimelec quiere ser rey. Él quiere el poder, él quiere gobernar, la avaricia, la ambición, ¿verdad? Su ego. Y él llega a Siquén, su mamá de ahí era, y comienza a hablar con sus parientes, con el pueblo, y le dice que era necesario, era mejor que solo uno gobernara, porque imagínense que él tenía, el papá Gedeón tenía 70 hijos. Entonces los convence y él contrata a un hombre y dice que ocupó el dinero del templo de Baal. Eran dioses paganos, eran idólatras, recordemos, que no estaban adorando a Jehová. Y dice que con ese dinero él contrató a unas personas malvadas, podríamos decir sicarios, pues, y mandó a matar a sus hermanos, a los 70 hermanos. Mueren 69 de los 70 y queda uno que se llama Jotán, que es el hermano menor. Él se esconde y él no muere. Dice que en una piedra, ellos mataron a los hermanos encima de una piedra. Entonces, vamos a ver algo muy importante aquí. Dice la palabra de Dios: mía es la venganza, yo pagaré, dice el Señor. O sea, hermano, que la justicia viene de Dios. Dios es un Dios justo, un Dios fiel. Y cuando a usted le pase algo, entrégueselo a las manos de Dios. Resulta que Abimelec comienza a gobernar, ¿verdad? Y me llamó la atención que el hermano Jotán, ¿verdad?, hace una profecía o declara una profecía en contra de Abimelec. Y lo compara y habla sobre el olivo, la higuera, y la vid, que se querían gobernar, y la zarza, ¿verdad? Entonces el olivo dijo que no podía dejar de dar su aceite, porque el aceite es consagrado. Acuérdense que se ungían los reyes, representa la unción del Espíritu Santo, y él no podía dejar de honrar a Dios, dijo él, ¿verdad? De consagrar, pues también cumplir su propósito. La higuera no podía dar los frutos, ¿verdad? Y la vid, que es el vino, la uva, ¿verdad? Alegrar el corazón de Dios primeramente y después de los hombres. Entonces ellos ninguno dijeron que no, pues, ¿verdad? En la parábola, es una parábola la que les estoy hablando. Pero era una profecía también. Entonces Jotán dijo sobre la zarza. La zarza sí aceptó ser gobernador. Y en este caso se está comparando a Abimelec con la zarza. Dice que la zarza es espinosa. Dice que no tiene atención, o sea, no es algo que te llama la atención, algo bonito, podríamos

belleza, ¿verdad? No te da sombra. Y él hace esta comparación de la zarza que se acepta. Y esta zarza dijo de que iba a salir fuego de él. Vamos a ir leyendo porque dijo eso, ¿verdad? Que es Abimelec. Dice en Jueces 9:23, después que tenía un tiempo de estar, como 3 años de estar gobernando, Jehová mandó un espíritu, ¿verdad? Acuérdense que Dios es soberano, él hace lo que él quiere. Y este espíritu fue como espíritu de discordia, porque hizo división entre el pueblo y Abimelec. Comenzaron a tener pleito, a tener guerra, ¿verdad? A pelear, a discutir. Y Abimelec mata a muchas personas del pueblo, ¿verdad? Por su misma ambición, a él no le importa a nadie. Imagínense, era una persona egoísta, porque ni su propio hermano, él no le importó su pueblo, no amaba a nadie, él solo amaba a él. La zarza, hermano, no daba fruto. Este hombre no era buen líder. Este hombre provocó incendios. Y este hombre, hermano, vamos a comparar la zarza que habla en Éxodo. ¿Se acuerdan cuando Moisés, Jehová se le presentó como el gran yo soy, como el yo soy, en una zarza ardiente, que el fuego no se consumía? Era una zarza diferente, hermano. Era una zarza. La zarza es una planta común, ¿verdad? Y ese fuego de ahí, el fuego representa, es un símbolo del Espíritu Santo. Representa la presencia de Dios. Acuérdense que el Señor en una columna de fuego, ¿verdad? Le daba protección al pueblo de Israel, ¿verdad? También vemos la santidad, la presencia. Jehová se le reveló como Dios, como el gran yo soy, a Moisés. Hasta le dijo, quítate la sandalia, porque el lugar donde pisa santo es. Entonces vemos que esa zarza era diferente. Algunos teólogos dicen de que el fuego de esa zarza que se le presentó a Moisés, ¿verdad? Ese fuego que no se consumía era la aflicción, la incertidumbre, el sufrimiento del pueblo de Israel. Pero también no se consumía porque dice que el pueblo siempre se iba a multiplicar. Acuérdense que los podían matar, maltratar, pero ellos iban multiplicándose como las estrellas del cielo, como dijo el Señor, ¿verdad? Como dijo la palabra, como la arena del mar. Entonces se multiplicaban y se multiplicaban y se multiplicaban y no se iban a consumir, no los iban a destruir, ¿verdad? Porque el pueblo escogido por Dios. En esta otra zarza que estamos hablando, comparando la zarza de este hombre, de Abimelec, este hombre comenzó, hermano, a matar a su propio pueblo, a perseguir a su pueblo, que no estuviera en contra de él. Pero llegó un momento, hermano, que pasó algo interesante, ¿verdad? Él se fue a una ciudad que se llama Tabes, y una mujer, que no sale su nombre, pero fue un instrumento usado por Jehová, dice que él comenzó a quemar, o sea, él quería quemar la torre, quemar a todas las personas que estaban ahí refugiadas, ¿verdad? Estas personas estaban buscando protección, estaban escondiéndose de él, y entonces este hombre va con las intenciones de matar a todos los que están ahí. Él va con su escudero, viene esta mujer, que no sale su nombre, y tira una piedra de molino desde la altura de una torre y le desbarata el cráneo a este hombre, a este rey Abimelec. Imagínense, hay como una coincidencia, me llamó la atención a mí, que encima de una piedra mataron a sus 69 hermanos y él con una piedra de molino dice que le desbarata el cráneo. Cuando pasa esto, le dice al escudero, saca tu espada y que lo mate, que le traspase la espada, para que no digan de que él murió a manos de una mujer. Imagínense, tal vez sentía vergüenza. Ustedes saben que la mujer no la consideraban, o sea, la miraban como la menospreciada. Pues me imagino yo que él dijo, no sea la gloria a esta mujer de que me quitó la vida al gran rey, ¿verdad? Pero sí, él muere, ¿verdad? A la final. Entonces vemos, hermano, que Jehová usa una persona y te hace pagar lo que haces en la vida. Dice que lo que uno siembra, uno va a cosechar. Entonces, hay que tener mucho cuidado con lo que sembremos, hermano. Es muy importante aprender a sembrar lo correcto para obtener esas bendiciones, esas consecuencias, ¿verdad? Que van a ser favorables y buenas para usted y su descendencia. Recuerde que siempre, hasta nuestra descendencia, las perjudicamos cuando tomamos malas decisiones, ¿verdad? Pero ver que Dios hace justicia es algo maravilloso, hermano. Dios siempre se acuerda, ¿verdad? Y él mira a su pueblo, mira lo que estás pasando, ¿verdad? Y este hombre, Abimelec, era un hombre malo, un hombre que
Yo digo que no le importó a sus hermanos. Imagínense matar, asesinar a sus hermanos por gobernar él. No le importaba a nadie. No era un buen líder, no podía dar fruto. Por eso no podía ser la higuera la que, ¿verdad? La comparación de la higuera, porque no daba buen fruto. Tenemos que dar buen fruto, buen testimonio, hermano, nosotros. Y en este caso, Dios no lo había escogido a él. Él va a escoger a las personas que Él quiere para un determinado propósito, ¿verdad? Una asignación que Él te dé. Él sabe por qué lo hace, porque te conoce, ¿verdad? Pero este rey no le importaba, era malo, un gobernador malo, un líder que no fue bueno, un líder que no le importaba a la gente, ¿verdad? Solo le importaba su ego, él mismo, ¿verdad? Y esto no le agradaba a Jehová. Y por tanto Jehová lo iba a quitar de la tierra, le iba a quitar la vida, ¿verdad? Y pasó de esta manera. Es muy bonita esta historia, hermano. Este es Jueces 9. Trae mucha información, trae mucha enseñanza, hermano. Me gustó mucho, ¿verdad? Lo que pasó con Jotán, ¿verdad? De que el Señor lo dejó, le permitió vivir a él. Y estas parábolas son interesantes para leer un poco más, ¿verdad? Entonces recuerde que usted, deseamos en esta mañana ser mejor aceite, ¿verdad? Ser higuera, ser vid y dar fruto. Recordemos los frutos que salen en Gálatas, ¿verdad? El fruto del Espíritu Santo. Nosotros tenemos que dar testimonio donde nosotros vayamos, hermano. La persona tiene que ver que usted marca la diferencia en su hablar, en su actuar, en su pensar. Que somos hijos embajadores de nuestro Señor Jesucristo. Recordemos que somos sal y somos luz. Y tenemos que representar al Señor aquí en la tierra nosotros, hermano. Seamos personas que busquemos su dirección y guía. Usted tiene un anhelo en su corazón, hermano. Yo me puse a pensar en esta historia. Pídale al Señor que le conceda lo que usted le está pidiendo, pero no tome a las cosas a la fuerza, no tome atajos. Deje que el Señor le abra ese camino, esa puerta, le dé esas oportunidades, porque van a ser las mejores, hermano. Vamos a escuchar la alabanza, hermano, y después que escuchemos la alabanza, vamos a hacer la oración. Esta historia es muy bonita, es muy larga, hermano. En Jueces 9, para que la lea. Bendiciones.

Buenos días, Padre. Buenos días, Hijo. Buenos días, Espíritu Santo de Dios. Te damos gracias, Señor, por un día más. Gracias por tu bondad. Gracias, Señor, por tu fidelidad. Gracias porque tú eres bueno, Señor. Gracias por cuidarnos. Te damos gracias, Señor, por los alimentos, por la familia, Señor. Gracias por tu palabra. Gracias por cuidarnos, guiarnos, Señor, por acompañarnos, Señor. Gracias por el consuelo que nos da, por edificar nuestra vida, Señor. Gracias por exhortarnos también, Señor. Gracias porque tú eres bueno, Señor, porque tu palabra, Señor, es viva y eficaz. Porque usted nos habla a través de su palabra, Señor. Te pedimos sabiduría, Padre, para entenderla cada día, para que nos dé revelación, discernimiento, Padre. Abra nuestros sentidos espirituales, Señor. Yo te pido, Padre bendito de la gloria, que cada decisión que tomemos sea guiada por ti, Espíritu de Dios. Que sea usted dirigiendo nuestros pensamientos, Señor. Te entregamos esta mañana nuestra alma, Señor. Nuestras emociones, Señor, nuestros sentimientos, los pensamientos, que sea conforme a tu voluntad todo lo que nosotros hagamos, Señor. Que cada anhelo del corazón de cada uno de mis hermanos en esta mañana, Señor, sea depositado en tus manos, Señor. Para que sea usted, Señor, dando esos anhelos del corazón, Señor, conforme a su voluntad, conforme a su propósito, Señor, a tus planes, Señor. Tú tienes planes de bien, Señor, y no de mal, dice tu palabra, Señor. Y sabemos, Señor, que tú eres perfecto, Señor, que tú no te equivocas, Señor. Nosotros sí nos equivocamos, Señor. Te pido que aprendamos a ser humildes, Señor, que aprendamos a gobernar nuestras casas, Señor, guiados por el Espíritu Santo. Que donde nosotros vayamos, Señor, demos testimonio. Señor, ayúdanos, Señor, a ser esos embajadores tuyos, Padre, que nosotros apliquemos tu palabra, Señor. Enséñanos tu palabra, que sea escrita en el corazón, ya no en piedra, Señor, como dice tu palabra, y que sea guardada en nuestra mente, Padre. Que la pongamos por obra, Señor. Ayúdanos a aplicar la palabra, Señor, a vivirla, Padre, a sentirnos gozosos, Padre, de que usted va a cumplir todo lo que nos ha regalado en promesas, Señor, en palabras, Señor, pero tenemos que creer en ti. Tener esa firmeza espiritual en nuestra vida, Señor, de que tú, Señor Jesús, nos va a dar respuesta, Padre, en su tiempo, en su momento perfecto, Señor. Y mientras llegan todas esas respuestas, Señor, que tengamos una espera de tranquilidad, de confianza, de fe, Señor, de que sepamos de que usted va a hacer todo lo que tenga que hacer, Señor, conforme a su voluntad, que es la mejor, Señor. Te pido por cada hermano, por sus empleos, por sus negocios, Señor. Bendice sus manos, Padre, sus mesas, sus casas. Bendice cada hogar, Señor. Abre puertas de bendición, Padre, de empleo, Señor. Deles a mis hermanos ideas, Señor, estrategia para sus negocios, sus trabajos, Señor. Guarda a nuestros niños, nuestros jóvenes, Padre bendito de la gloria. Cuídanos, Señor, cúbranos con tu sangre preciosa y poderosa, Señor. El ángel de Jehová acampa alrededor de los que le temen y los defiende, dice tu palabra, Señor. Creemos que usted sigue guardándonos, protegiéndonos y cuidándonos. Y te damos gracias, Señor, por esos cuidados, Señor. Cuántas veces nos has librado de accidente, de peligro, de mal, Señor, y ni cuenta nos damos, Señor. Pero sabemos que usted nos cuida, Señor. Usted cuida de nosotros, Padre. Yo te pido en esta mañana, Señor, te entregamos nuestras cargas, Señor, ansiedades, preocupaciones, Señor. Tu palabra dice, echando toda vuestra ansiedad sobre Él, porque Él tiene cuidado de vosotros, Señor. Usted cuida de nosotros, cuida de su pueblo. Usted nos mira, usted nos oye, Señor. Usted es bueno con nosotros, Señor. Gracias por tu amor, Señor, por tu gracia, Señor, por tu favor, por tu bondad, Señor. Gracias por la salvación, la vida eterna, Señor. Yo le pido, Padre, que siempre miremos, Señor Jesús, tu sacrificio, Padre, en la cruz del Calvario, Señor. Sabemos que ahí nos regalaste todo, Señor, que usted nos provea todo, Señor, que usted dice tu palabra, que nada nos va a faltar, usted es nuestro pastor, Señor, y creemos en tu palabra, Señor. Sabemos que usted provea, Señor, que usted sana, que usted restaura, que usted liberta, que usted levanta, Padre, anima, Señor, vivifica el espíritu de mis hermanos en esta mañana, Señor. Yo te pido ese nuevo nacimiento cada día para cada uno de nosotros, Señor. Tu palabra dice que está en Cristo nueva criatura es, y las cosas viejas pasaron y todas son hechas nuevas. Señor, yo te pido que cambie, que nos ayude a transformar nuestra manera de pensar, de actuar y de ser, para que seamos esas personas, Padre, esos hijos tuyos que tú quieres conforme a tu palabra, Señor. Yo le pido en esta mañana, Señor, que se quede en cada corazón, en cada vida, Señor, y todo te lo pido en el nombre del Padre, del Hijo y del Espíritu Santo. Amén y amén. Dios los bendiga, hermano, un abrazote. Nos vemos el otro miércoles, si Dios lo permite. Dios los bendiga.

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5: 8 de la mañana con 50 minutos.

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7: 9 de la mañana con 3 minutos.

0: Y tenemos como siempre el privilegio de compartir con grandes invitados en el día de hoy por medio de nuestra programación satelital. Y hoy nos acompaña nuestra queridísima Yoda, una invitada muy, pero muy especial ya aquí en nuestros estudios. Se encuentra Cindy Fuentes, el tono suave y dulce de su voz mezclado con pasión y una unción especial dada por Dios que transmite a través de la adoración. Resalta la vida de Cindy Fuentes y su, obviamente, iniciante ministerio. Sus alabanzas expresan el sentir de su corazón hacia las almas y el deseo que puedan experimentar en ese encuentro único entre Dios y el hombre. Antes de continuar con toda esta trayectoria de tu vida, ¿cómo fue ese encuentro único contigo y Dios? ¿Cómo es que Dios cautivó tu corazón y puedes hoy servirle completamente? Cindy, bienvenida a Energía Total, está tu casa.
1: Gracias, muchas gracias por tenerme aquí y saludos a la bella audiencia de esta radio. Bueno, para contestar su pregunta, esa relación con Dios empezó a los 18 años, pero voy a regresar un poquito. Yo nací en la iglesia, mis padres fueron pastores o son pastores, ellos se mudaron a México, son misioneros y allá están haciendo la obra de Dios, pero allí nací en rodeada con familia que iba a la iglesia, cristianos todos, y el Señor tuvo que llevarme por un proceso muy difícil para que yo llegara al lugar donde hoy estoy, como pasa en muchas ocasiones. Yo viví una vida muy protegida por mis padres, a los quienes agradezco demasiado por eso, pero al igual eso provocó que yo no estuviera tan alerta de lo que sucedía alrededor y normalmente en el mundo. Entonces,
0: cuando te refieres a no estar tan alerta, ¿a qué te refieres?
1: Como yo iba a la iglesia, iba a una escuela muy buena en esa localidad, no me enteraba de cosas fuertes, ese tipo de cosas. Entonces yo tuve un noviazgo desde los 12 años hasta los 18 años, casi.
0: ¿Qué dijo un pastor cuando su hija a sus 12 años le presenta un novio?
1: Bueno, no era oficialmente, pero para mí en ese tiempo sí, pero era un amiguito. Okay. A los 12 años.
0: Y a los 14 ya dejó ser tan amiguito, ¿no?
1: Uh-huh.
0: Y a los 15 ya...
1: Ya el chambelán en la quinceañera.
0: Sí, ya no era muy amigo, ¿no? ¿Y qué pasó? ¿Eso te acercó o te alejó de Dios?
1: Eso definitivamente creo que me enfoqué mucho en esa relación.
0: Okay.
1: Y eso como que no me dejó desarrollarme tanto en la iglesia, en mi fe. Era una niña todavía y era un noviazgo lindo, pero a los 18 años me enteré que había abuso sexual entre mi novio y una familiar mía, y eso, como yo era tan protegida, no conocía tanto, tú sabes, solamente en las películas y ni en las películas. Entonces enterarme yo de eso fue un golpe demasiado fuerte, demasiado duro para mi vida, y no sabía a quién acudir, no sabía qué hacer, yo era muy cerrada. Entonces lo único, yo recuerdo viajando a mi trabajo en ese entonces y llorando, y yo me decía a mí misma, eso me recuerda de una movie cuando la gente está tan deprimida y va llorando en los carros, y pero en ese momento Dios hizo algo tan grande en mi vida, y creo que Dios siempre pone esas circunstancias en nuestras vidas para acercarnos a Él, y yo firmemente creo que sin ese proceso yo nunca hubiera tenido la relación que hoy puedo disfrutar con mi Padre, con mi Dios. Y desde ahí comenzó un proceso duro, un proceso fuerte. No fue de la noche a la mañana que soy ahora quien yo soy, pero Dios fue cambiándome, fue transformándome, fue dándome vida, esa vida que solamente Él puede dar. Y eso es lo que sucedió, en cortas palabras. Mi viaje.
0: Bien resumido.
2: ¿Cómo te cambió? Tú dices, Dios empezó a cambiar mi vida, empezó a trabajar con mi vida. ¿Cuál fue ese trabajo que hizo Dios? ¿Qué cosas te quitó y qué cosas te dio a cambio?
1: Bueno, me sentía tan sola en ese entonces. Mi familia, espectacular, tan amorosa, tan bella, pero siempre sientes ese vacío en tu corazón. Si Dios no está presente en tu corazón, el hombre siempre va a sentir ese vacío, y eso es lo que yo estaba sintiendo en esos momentos. Y como no tenía qué más hacer, acudí a Él, y siento que fue a través de la adoración que Dios abrió esa puerta en mi vida. Yo siempre había cantado, pero simplemente cantaba en la iglesia. Es algo totalmente diferente, y ahora lo puedo ver, lo puedo explicar cómo cantar no es adorar a Dios, porque cuando adoras, aunque estés doliendo, aunque estés enfermo, puedes adorar porque sabes que Él es tu sanador. Aunque no tengas nada, puedes adorar porque sabes que Él es tu proveedor, entiendes que Él es tu todo, y ya todo se torna en algo más pequeño cuando tienes un Dios tan grande. Entonces eso es mayormente lo que cambió mi vida, me dio un propósito nuevo, el poder adorar a Dios.
0: Esa adoración nace de esta circunstancia, pero ¿en qué momento se perfecciona? ¿En qué momento las circunstancias cambias y tú lo adoras por lo que Él es, no por lo que estás pasando?
1: Uh-huh. Bueno, fueron bastantes años de recuperación, de sanidad completa, como en cualquier proceso. Y vi como el Señor, fue un momento, yo estaba en México en ese entonces, y el Señor, yo estaba orando y Él hizo algo tan hermoso en mi vida. Por primera vez yo pude sentir su presencia tan claramente en mi vida. Y cuando eso sucede, cuando tú tienes ese primer encuentro, a pesar de yo nacer en la iglesia, ese fue el momento cuando por primera vez yo sentí ese sentimiento que se siente cuando Dios está en ese lugar, cuando su Espíritu Santo es depositado en tu vida. Y cuando eso sucede, no puedes seguir siendo la misma persona, porque es Dios, el magnífico Dios dentro de ti, con su Espíritu Santo. Todo tiene que cambiar en ese entonces, porque cuando Jesús llega, todo cambia, como se dice. Si somos discípulos de Jesús, vemos cómo Él hizo la diferencia. Él no permaneció igual que nadie que estaba a su alrededor. Y si somos discípulos de Él, eso es lo que debe suceder en nuestras vidas. Todo debe cambiar drásticamente. Y eso es lo que sucedió cuando yo por primera vez sentí su presencia en mi vida.
2: Dentro de minutos vamos a escuchar el tema musical de Cindy Fuentes. También vamos a preguntarle un poquito sobre dónde localizarla en las redes sociales y escuchar la conclusión de este hermoso testimonio, lo que Dios puede hacer en el corazón y en la vida de una persona. No importa qué tan quebrantado o roto esté tu corazón.
0: Como siempre, nosotros muy contentos de continuar a través de nuestra programación satelital, hoy con una invitada muy especial, mi querida Joa. Hace minutos atrás hablábamos con
2: Cindy
0: un tono
2: Fuentes.
0: Suave, sí, y dulce voz, mezclado con pasión y una unción especial dada por Dios, y cómo no, con esas circunstancias que nos contó.
2: Y dulce, muy dulce ella, y muy clara en lo que Dios puede hacer en la vida de una persona que le entregue el corazón a Dios. Cindy le tocó a una joven edad, una temprana edad, vivir su primer corazoncito roto, no por culpa de ella, no por culpa de sus padres, simplemente situaciones y circunstancias, y ni siquiera fue de alguna manera pues dolor propio. O sea, estábamos hablando precisamente de cómo tu noviecito le rompió el corazón a otra persona. Uh-huh. Y obviamente tú, dentro de esta situación, pues pagaste, ¿no? Uh-huh. De alguna manera, esa situación. Dios restauró tu corazón. Uh-huh. Dios restauró y te dijo, mira, yo puedo cambiar todas las situaciones difíciles en algo positivo. ¿Qué consejo tú le das a las niñas que están escuchando hoy, a las jovencitas que están escuchando hoy, que la mayoría lo que desea es precisamente eso, sentirse amada por la persona que va a ser su compañero por el resto de la vida?
1: Yo creo que al nosotros crecer deberíamos siempre enfocarnos en la relación que tenemos con Jesucristo, porque en cuanto nosotros tengamos ese encuentro con Él, sabemos cómo un hombre debe tratarnos, así como Jesús nos trata, como la manera en que Jesús nos ama, la manera en que Jesús nos habla. En cuanto tengamos esa relación firme, nosotros podemos ver qué tipo de hombre nos conviene y hacer mejores decisiones. Pero aún con eso, sabemos que la vida va a suceder, y yo sé que cuando la prueba venga, como un consejo, el Señor siempre va a estar ahí. Y algo que escuché hace algunos días que me ayudó demasiado es que en su palabra dice que en Dios no hay injusticia y que todo lo que hace es por amor. Sabemos que Dios permite todas las cosas, y si en Él no hay injusticia y si todo lo que hace es por amor a nosotros, entonces estamos bien, porque Dios está en control, y si todo lo que Él hace es por amor, deberíamos estar agradecidos con Él y sentirnos protegidas y confiadas en nuestro Señor.
0: Definitivamente. Ya prácticamente cerrando, tengo entendido que en el 2002 el Señor te llama para que empieces ese firme compromiso, pero cuando tenías un año, ya tu mamá había descubierto el llamado en tu vida. Uh-huh. ¿cómo es que desde un año tú tienes memoria y recuerdo para que a los 8 años grabes el primer disco dedicado a tus familiares y amigos?
1: Sí, bueno, yo no me acuerdo tanto. Ajá. Me acuerdo como por los 3 años, pero mi mamá ha sido un instrumento que Dios ha usado tan grandemente para empujarme, porque habían veces que yo no quería cantar. A mí no me gustaba ni tanto, pero ella siempre me empujaba hacia esa dirección, y es por ella que hoy estoy donde estoy. Ella fue la que organizó todo lo del disco a mis 8 años, y se lo debo en parte a ella. Y ellos están allá en México. Hoy el Señor me permite estar casada con un hombre tan bueno, tan espiritual, que ha sido de gran apoyo hacia este ministerio igualmente, y estoy tan agradecida por donde Dios me ha guiado hasta este momento.
2: Ah, no, pero la historia tiene un final feliz. Pero,
1: sí, o mira, sea, por eso tuve que mencionar.
0: La historia.
2: Claro, bueno, que sí, fuera lo que no convenía, y bienvenido lo que sí es bueno y perfecto. Sí.
1: Y eso también para decirle a la que después de la prueba, el Señor tiene una persona especial para cada uno de nosotros, y no debemos apresurarnos, porque si no se nos va el chance con el príncipe, con el muchacho que Dios...
0: Hay que buscar el correcto, ajá, no dejarnos ir por el correcto.
1: Sí, exactamente.
0: ¿Hacia dónde te proyectas, Cindy? ¿Cuáles entonces en este momento los pasos que tú tienes para poder desarrollar el ministerio que Dios te ha dado desde prácticamente un año de edad?
1: Bueno, no fue hasta que yo me mudé a Miami, cuando mis padres se fueron a México con el resto de la familia, que hay un amigo en nuestra iglesia que conoce a Moisés Carrasana del grupo Blessed, y fue a través de Moisés que yo pude iniciar este ministerio, este sueño mío de poder, sobre todo, no tanto grabar ni componer himnos, sino poder compartir mi testimonio, compartir la visión de que su gloria es tan palpable. Yo, el título de este proyecto es Tu Gloria, y fue a través de la lectura bíblica de Isaías 6, cuando yo leí eso y yo vi por primera vez que esa visión que tuvo Isaías, donde vio a Dios sentado en su trono y que los serafines declaraban santo, Jehová de los ejércitos, toda la tierra está llena de su gloria, y la cómo se estremeció el lugar, y yo dije, es el mismo Dios, el Dios que experimentó Isaías, es el mismo Dios que yo tengo. ¿Qué me impide a mí poder disfrutar de su presencia de la misma manera? Y entonces eso es lo que yo quiero impartir a todos los creyentes, a todos los que no han podido disfrutar de esa presencia, que es lo máximo, que es lo mejor que podemos disfrutar y que es alcanzable, que está ahí para todos nosotros. El velo fue rasgado, el velo fue roto para nosotros por medio de Jesucristo, y por eso tenemos vida y podemos disfrutar de tanta felicidad a través de él.
0: Pues justamente ya después de esa maravillosa historia, ¿no? Que viene con una trayectoria intrafamiliar. No, tiene todo un matiz de canción, ¿no? De ópera, pero a alta escala. Queremos irnos con ese tema musical, Cindy, que se llama Abre los Cielos. Cuéntame, ¿eso qué significa para ti? ¿Qué significa tú en el criterio que has vivido, has pasado? ¿Qué significa abrir los cielos? ¿Y cómo expresas este tema? ¿Y a quién se lo dedicas para poder cerrar esta entrevista de lo más profundo de tu corazón con lo que has obviamente proyectado y con este tema con el cual hoy queremos dejar pues a todos nuestros oyentes?
1: Bueno, Ábrenos los Cielos es una de mis favoritas alabanzas para iniciar un servicio en la iglesia. Okay. Porque estamos preparando el ambiente diciendo los cielos sean abiertos, que su presencia, porque si uno adora o está tratando de cantar sin que la presencia de Dios esté presente, no tiene sentido, no va a tener efecto, no va a transformar las vidas, porque solamente su presencia puede hacer ese tipo de cosas, trabajar en lo interior de una persona. Y es por eso que pedimos a través de esa alabanza, ábrenos los cielos, Señor, que podamos sentir tu gloria, dice en el puente, muéstranos tu gloria, llénanos de tu gloria, Señor. Y esa es mi mayor petición, que cada persona pueda sentir esa relación, esa gloria del Señor, porque en cuanto eso suceda, todo va a cambiar para ellos, y eso es lo que queremos para cada creyente, para cada persona que pueda experimentar de esa gloria de Dios.
0: Bueno, pues vámonos con este hermoso tema, y obviamente que se abran los cielos, los mejores éxitos para ti. ¿Dónde te pueden conseguir en las redes? ¿Cómo pueden saber de tu música?
1: Sí, en Facebook es Cindy Fuentes Music, C-I-N-D-Y, Fuentes, F-U-E-N-T-E-S, Música, En Facebook y Instagram, lo mismo, Cindy Fuentes Music, y mi página web, cindyfuentes.com. Ahí pueden encontrar todo y que sea de gran bendición. Sobre todo, no tanto los himnos, sino el mensaje, que toque sus corazones, que estén abiertos hacia el mensaje y que Dios pueda transformar las vidas a través de esos himnos.
0: Pues que Dios siga desarrollando el propósito que empezó desde tu primer añito en adelante, que lo que empezó en ti lo termine y que, por supuesto, este tema llegue al corazón de todos. Gracias.
1: Gracias, esta siempre será tu casa. Muchísimas gracias.

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1: La mañana con 22 minutos.
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5: 9 de la mañana con 37 minutos.
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2: De la mañana con 48 minutos.
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2: 10 de la mañana con 4 minutos.
3: Cuando escuchamos la palabra autoridad, pensamos que se refiere a severidad y enojo. No obstante, la autoridad es una facultad que se ejerce debido a un liderazgo que se da a respetar. La misión fundamental de los padres es entrenar a los hijos para enfrentar la vida con acierto. Por esta razón, se requiere balancear el amor, el respeto y los límites. Este proceso permite a los hijos desarrollar la disciplina para adquirir autonomía, autocontrol y comportamientos socialmente aptos. El marcar límites claros y mantener una disciplina bien entendida otorga un camino hacia la responsabilidad, la madurez, la independencia y la libertad. Esta tarea implica un arduo trabajo, pero con el tiempo dará el fruto deseado y nuestros hijos lo agradecerán. Le habla Sixto Porras de Enfoque a la Familia.
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buenos días, aquí estamos. Es que estamos iniciando Corazón Alegre en esta mañana de miércoles 3 de junio, mitad de semana, y nosotros seguimos aquí contentos con nuestro buen Señor que nos permite estar, nos dio un día más de vida, la fuerza, la misericordia, la paz, su bondad. Todo, todo, todo lo que Él tiene preparado y que nos ha dado a través de Jesucristo está disponible para usted y para mí en esta mañana. Así como se los decía, bastante fresca en nuestra ciudad de Matagalpa. Estamos en la zona norte, en Sendas FM, en los 107.3 megahercios con sonido estéreo celestial para cada uno de ustedes, para que no se confundan. Y no se les olvide nuestro nombre también, la primera radio cristiana en la ciudad de Matagalpa, Sendas FM. Programa Corazón Alegre iniciando 7 minutos después de las 10 de la mañana. Noemí Moreno les está saludando como siempre, como todos los días, bueno, cuando se puede, ¿verdad? Ayer no pudimos estar por problemas de salud, así que me van a disculpar mucho. Si algún momentito pues escuchan algo raro en mi voz, es que así estoy, ¿verdad? Un poquito lastimada de mi garganta, pero ustedes son bien lindos y me perdonan todo el tiempo. Así que yo me encanta eso, que a pesar de estar mal siempre, ahí ustedes están motivando con sus mensajitos de texto todas las mañanas, que me encanta leerlos, esos testamentos que mandan, más los testamentos, me encantan esos mensajes largotes, largotes que mandan, y yo disfruto leerlos, también disfruto que ustedes estén siempre activos en nuestro chat a través del 8844-1073, 8844-1073, y a través de nuestra línea convencional 2772-6534. Desde ya saludamos a todos los ginoteganos y ginoteganas que nos escuchan y todas las comunidades aledañas hacia la carretera, hacia este departamento, Heladito, la ciudad de las Brumas, Jinotega. Gracias por siempre estar con nosotros también en cada programación. Saludamos a todas las personas que nos escuchan en los distintos barrios de nuestra ciudad de Matagalpa y siempre están con nosotros ahí acompañándonos y viceversa. Nosotros también le acompañamos si está laborando en los distintos mercados, si está en su casita, si está en su oficina, en tiendas, pulperías, zona central, etcétera, etcétera, etcétera. Nos dice un mensajito de texto aquí, Sara Ibado, bienvenida a nuestra programación, como siempre ella, ¿verdad? Es una de las primeras. Hola, hola, hola, bendecido día para usted, Noemí, y cada uno de los radioescuchas. ¿Quiere escuchar Soldados de Fe? De hecho, Soldados de Fe ya la tengo lista para que suene. No solo la disculpamos porque la extrañamos. Bueno, qué bueno que me extraña, orando por su salud siempre, para que nuestro buen Dios derrame unción de sanidad sobre su organismo, especialmente para esa garganta renovada, esas cuerdas vocales, dice en el santo nombre de Cristo Jesús. Muchísimas gracias, Saraí, gracias a cada uno de ustedes. Es que les cuento parte de mi testimonio, ¿verdad? Señor me sanó de asma. Yo nací con esa deficiencia. Pues soy asmática por parte de enfermedades generacionales, ¿verdad? Entonces, Señor me sana a los 17 años, pero quedan secuelas, ¿verdad? Que ahora me tengo que cuidar un poquito más porque las vías respiratorias son muy delicadas, muy alérgicas. Pero del asma el Señor me sanó totalmente. Nunca más padecí, un ataque de asma. Eso que dejan sin aire a las personas, ¿verdad? Que uno no puede, se ahoga. Los asmáticos saben pues, que cuando dan esos ataques uno queda sin aire y tose de manera tan seguida que se puede quedar ahí. Entonces, gracias al Señor, me dieron crisis bastante fuerte, pero aquí estamos, el Señor me ha sanado. Y yo le doy gracias al Señor que fue una enfermedad que posiblemente me hubiese llevado al otro mundo, pero aquí estamos en este mundo. Gracias al Señor, viviendo bajo su voluntad,
y a todos ustedes, ¿verdad? Tenemos que vivir bajo los propósitos del Señor. Por algo el Señor nos ha librado de tantas cosas en la vida, porque nuestro propósito en Él es que vayamos y prediquemos al Señor, prediquemos el Evangelio de salvación. Y ustedes dirán, ¿cuál es ese Evangelio? Bueno, Cristo murió por nosotros en la cruz del Calvario, porque nosotros no somos buenos, somos malos y necesitamos ser limpiados por esa sangre de Jesucristo de toda maldad. Y nuestra parte, nuestra única parte, es arrepentimiento, arrepentirnos y poner a toda disposición nuestra vida entera rendida a Cristo Jesús en obediencia a su palabra. Así que ese es el mensaje. Así que cada vez que tengamos oportunidad, proclamemos este mensaje de salvación. Solo Cristo salva. Solo Cristo salva, sana, restaura, en fin, etcétera, etcétera. Así que gracias a cada uno de ustedes, ¿verdad?, por estar con nosotros y por enviarnos esos mensajitos de ánimo. Así que, ya les digo que si escuchan algo extraño, yo creo que va a salir el gallo Claudio de vez en cuando por aquí en el programa. Pero aún con todo y eso, les amamos, ustedes nos aman, claro que sí. Saludamos a Bianca Ramos desde La Garita, por ahí voy a estar escuchando tu audio, Bianca. Yo sé que algún mensajito de texto tiene, algunos saludos tiene y algún tema musical quiere que le pongamos en esta mañana de Corazón Alegre. Están todos invitados a participar con nosotros aquí en nuestra programación. Estamos para complacerte, para enviarte esa palabra que a lo mejor necesitas de ánimo, edificación, exhortación. La palabra del Señor es viva y eficaz. Así que aquí estamos para acompañarte, como le digo. Vamos hasta el mediodía, así que no pierda oportunidad usted de estar con nosotros en esta hermosísima mañana que estamos disfrutando heladita en nuestra ciudad. Nos vamos con Elías Worchi, el tema Soldados de Fe.

Por ahí estamos complaciendo a Saraí Vado en esta mañana, que se nos reportó desde Huanuca, la República de Huanuca. Ahí pegadito al mercado Huanuca también. Saludos a todos los que están laborando desde muy temprano, a los taxistas, a los que andan en carro particular, a los que andan también en transporte interurbano en toda nuestra ciudad del norte, Matagalpa, esperando que se encuentren de lo mejor en esta ultra mega mañana. Saludamos también a todas las personas que están, vamos a ver, en la garita, ahí en San Ramón. Bianca, saludas toda su familia ahí en Managua, en Tecuantepe, a los pastores Pablo Ramos y Claudia Mayorga, si no me equivoco, así son los apellidos de ellos. Y también a su esposo Kevin Reyes, con el tema La Voz de Mi Amado, que ya lo tengo listo para que esté sonando. También vamos a estar programando. Vamos a ver por aquí quién se nos reportó. Vamos a ver.

día lunes, ¿verdad? Que fue primero. Yo creo que en las escuelas van a estar celebrando como el viernes, así que están esperando con ansias ese día, ¿verdad? Que van a estar celebrando a lo grande. Piñata, caramelos, sorbetes, pasteles, comida y en fin de todo. Así que la pasen muy bien, que la pasen muy bien. Espero que también en sus casitas la pasen muy bien, porque a veces hay padres bien especiales con sus hijos y siempre están como pendientes de hacerles un regalito, de hacerles una comidita especial también. Así que Dios les bendiga a cada uno de los padres que se esfuerzan también por darle lo mejor a sus hijos y enseñarles ante todo ir en el camino de salvación, ir hacia Cristo, ¿verdad? Siempre. Así que les animamos a todos los padres que sean esos guías espirituales en el hogar para que sus hijos pues tengan esa luz en sus vidas. Si no lo hicieron con nosotros, pues nosotros vamos a hacerlo con nuestra generación.

6 minutos después de la hora en punto, nos vamos, después de la hora en punto, 10 de la mañana, 27 ya minutos después de las 10 de la mañana, nos vamos a complacer a Bianca Ramos en esta mañana y saludos a todos los que están en la garita, en todo el mercadito de la garita, ahí en los buses, ahí se paran a comprar y se paran, no los buses, a la persona de los buses. Así que te saludamos, venga, gracias por estar con nosotros. Ah, por ahí ya está sonando de fondo el tema La Voz de Mi Amado.

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nuestra programación. Buenísimo el tema, la voz de mi amado de Ebenezer. Vamos a saludar a nuestro, bueno, Carlos López Zamora, se nos reporta desde La Chorrera, Panamá. Ahora lo digo bien. Antes decía La Chorreada. Buenos días, bendiciones también para usted. Saludos para todas las personas también que nos sintonizan ahí desde Panamá a través de www.radiosendasfm.com hasta La Chorrera, Panamá. No me acostumbro, que me da risa ese nombre todavía. Dice que es porque hay muchos ríos que pasan por ahí, ¿no? Por eso le dicen La Chorrera. Entonces, todo pretty pretty también por aquí, todo tuani tuani, todo bien bien y cool cool también por aquí en Nicaragua, que amamos nuestra nación, amamos la comida, amamos a la gente, amamos todos los días aquí. Nosotros somos los nicaragüenses, específicamente somos gente que le gusta bastante lo que es la comunidad. Compartir con las personas un cafecito, usted sabe, cafecito no puede faltar. Entonces, verdad, cuando alguien se va de la nación, siempre extrañan esa calidad humana, esa coinonía que tenía aquí, porque usted sabe que hay un choque de culturas cuando uno se va, un choque fuerte de culturas. Entonces siempre va a haber personas que van a extrañar esta nación. Así que hay una chorreada de río, dice. Sí, claro que sí. Bueno, vamos a seguir complaciendo temas musicales en esta mañana. Nos vamos a ir con este tema de Miel San Marcos, Mi Sanador, que me lo estaba pidiendo por aquí. Vamos a ver. Yuri Garmendia desde el barrio Francisco Moreno número 3, por ahí ya se lo voy a estar sonando. A continuación, recuerda nuestras líneas telefónicas, vamos hasta el mediodía, 2772-6534-8844-1073.

Hoy estamos complaciendo con el tema Bienvenido Espíritu Santo a cargo de Miel San Marcos y Marcos Barriento, a Carlos Morales Zamora, Carlos López Zamora. Yo cómo cambio los nombres, la verdad. Bueno, y también quería enviar un saludo, dice, saludos a mi tía Yamilet Zamora hasta Jinotega, mi tía Marta López y mi tío Humberto López hasta Managua, y aquí en Panamá el siervo Franklin Medrano con este tema, ¿verdad? Qué rico, dice. Dice los que mencionaste. Dice, ¿qué es lo que mencionaste? El café, claro que sí. El café no puede faltar en la vida. Con gallo pinto, huevito frito, guada tortilla recién echada en el comal y para rematar un buen vaso de pinolillo. Bueno, parece que aquí alguien anda con hambre en nuestro programa. Perfecto, perfecto. Nos dice, he estado en compromiso de trabajo, por eso no me había conectado, pero hoy estoy aquí en casita descansando un poco, y dice que ya ha extrañado nuestra programación. Claro que sí, claro que sí. Santo sierva, me cambiaste el nombre, pero no te preocupes. Ustedes me entienden qué es lo importante. Ustedes me tienen que, ustedes que lo estoy mencionando, ¿verdad? Así que vamos a saludar. Dice, hola, Dios le bendiga, hermana. Quiero que me salude a mi hermana Mercedes López y a su comedor Kiosco Hexiva, con la alabanza reflejo de su hermana de aquí del barrio Liberación. Muchas gracias y bendiciones. No me regaló su nombre, sí. Pasarle Josefina, no sé si es Josefina López Acevedo. Así me sale el nombre. Espero que sí, porque no quiero estar cambiando nombres. Bueno, señor, es bueno cambiar los nombres. Recuerdo a Jacob, ¿verdad? Cómo cambió su nombre, porque el significado era importantísimo. Los significados en los nombres son importantes. En la cultura judía, el nombre significa parte del carácter de esa persona, de lo que los padres estaban declarando sobre sus hijos, que sus hijos fueran en un futuro, ¿verdad? Por eso Yeshua es impactante. El significado del nombre de Yeshua significa salvación, ¿me entiendes? O sea, el que salva, el que liberta. Es increíble cómo el nombre puede tener mucho significado en el carácter de uno, cómo puede influenciar también. Por eso esa cultura a mí me gusta mucho, porque ellos piensan en cada detalle. Por ejemplo, Noemí, ya les voy a hablar de mí. Noemí, ya les voy a hablar de mí. Mis padres no sabían lo que significaba, pero significa llena de dulzura. ¡Oh! Eso es lo que significa bíblicamente hablando, bíblicamente, porque es un nombre bíblico. Dice, sos una sierva bien pretty pretty. No sé si apretada o pretty pretty. Tuani, no pierdas la dulzura de tu sonrisa. No digas esto en la programación, ya lo dije. Es que no me dicen a tiempo. Bueno, ya lo dije, pero gracias, porque yo sé que muchos mensajes que puedo leer es lo mismo, expresan lo mismo, y yo le doy gracias por esos ánimos, ¿verdad?, de que me dan. Buenos días, bendiciones, aquí Full Sintonía. Saludos para ti en cabina, dice David desde Costa Rica. David Candia desde Costa Rica. Entonces, vamos a cerrar la primera hora de programación, 53 minutos después de las 10 de la mañana. El tema de Jainaimar, el tema reflejo, Jainaimar, sí, lo dije bien. El tema reflejo, para saludar a todos los que están ahí en el kiosco Hexiva, a Mercedes López, que se está laborando de parte de su hermana, desde el barrio Liberación. ¿A dónde queda este barrio? ¿Por dónde queda este barrio Liberación? Quisiera saber por qué. No me suena. No creo que nunca he ido a este barrio Liberación yo. Vamos a ver. Vamos a ver, no se está escribiendo todavía. Bueno. Ah, por Salomón López. Yo vivo por Salomón López, nunca he escuchado ese barrio. A ver. Bueno, si queda por ahí está bien, ¿verdad? Porque yo no sabía que quedaba por Salomón López. Yo vivo cerquita de ahí en Pancasán. Cerquita, lo no hemos visto, y como, bueno, no nos conocemos en las caras, las face, nunca hemos estado face to face, entonces, ¿verdad? Me imagino que nos debemos de conocer ahí solo por voz y escucha, ¿verdad?
Pero así en rostro, pues ustedes saben que uno es difícil, pues. Es difícil conocerlos a todos porque no los estoy viendo. Dice, el kiosco queda por el Colegio San Luis, ricas enchiladas y tacos, se los recomiendo, ya está, ya está. Los mejores tacos están ahí, ya me acaban de decir, hay que ir a comprar, hay que ir a comprar. Ya sé cuál kiosco es, ya sé. En nombre del Señor, dice el Sierva, muy bien este tema. Sí, es que los nombres tienen mucho significado y revelan parte de nuestro carácter. En esta cultura, nosotros culturalmente no tenemos eso. Ponemos el nombre, pues, el nombre que más nos guste, que suene bonito, porque mi abuelita se llamaba así también, y cosas así, pero en la cultura judía, los padres daban el nombre según lo que ellos querían que fuese el niño o la niña. Es impactante. Bueno, nos vamos con el tema reflejo. Volvemos despuesito de las 11 de la mañana. No me le cambie, por favor, al 107.3, que nuevamente regresamos en Corazón Alegre.

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2: 11 de la mañana, con 2 minutos.
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4: María, ¿cómo te encuentras?
5: Muy bien, y tú sabes, Anabel, siempre que nos vamos a reunir o siempre que vamos a tener un programa donde sé que miles de mujeres nos están escuchando, me siento tan humilde delante del Señor, porque sé que Él puede utilizar a cualquier mujer y nos está usando a nosotras. Hoy tuve un tiempo muy lindo conversando con esposas de líderes y pastores.
4: Sí.
5: Sí, vengo muy tocada y con un reto de preparar más y más mensajes dirigidos a las esposas de los pastores y ministros de Dios en la Iglesia de Cristo.
4: María, tú sabes que tú me habías hablado a mí de la mujer virtuosa, me dijiste que era una mujer organizada y muchas características que tiene la mujer virtuosa. Yo veo las esposas de los líderes y de los pastores como esas mujeres virtuosas, pero aparte de ser esas mujeres virtuosas, muchas veces se encuentran tan ocupadas y se ven cansadas. ¿Cómo pueden hacer ellas para balancear el tiempo? Yo estaba buscando una mujer que fuera esposa de pastor o de uno de los líderes de la iglesia y que fuera tan ocupada como algunas de las que yo veo que son tan ocupadas en las iglesias actuales donde he ido, he visitado. ¿Qué pueden hacer ellas para organizar su trabajo como ayuda idónea para su esposo que es pastor o líder?
5: Es una pregunta muy interesante. Yo soy esposa de un tremendo líder. Mi esposo es pastor, mi esposo es líder de una convención. Mi esposo es músico y yo también soy maestra, soy conferencista, tenemos dos hijas, o sea que tenemos todos los roles y más. Y no porque él sea músico, yo tengo que tocar el piano. El Señor, cuando me salvó, me dio un don, el don motivacional. Y mi don es enseñanza a las mujeres. No es enseñanza a los niños, no es enseñanza a los jóvenes, no es servir en los hospitales o animar al que está enfermo, aunque lo hago. Y me gusta, pero el que me mueve todas mis fibras, el que el Espíritu Santo me ha dotado es ese. El Espíritu Santo me dotó de un don de enseñanza específicamente para las mujeres. El cuerpo de Cristo, que es la iglesia, el pastor es el líder que Cristo ha puesto allí, pero Cristo es la cabeza. Y la esposa del pastor y todos los demás miembros son miembros de ese cuerpo. El Señor te ha dotado de un don. Y ese es el que tienes que poner. Y vamos a hablar, Anabel, de una mujer que está en la iglesia haciendo todo. ¿Qué es lo que en verdad debe de hacer? ¿Qué le corresponde a esa mujer hacer todo? No. ¿Por qué no?
4: Ok, entonces vamos a tratar eso en el próximo programa.
5: Ok, muy bien, gracias. Dios te bendiga.
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Y estamos de regreso, lo prometido es deuda con cada uno de ustedes. Estás en Corazón Alegre, hoy miércoles 3 de junio, puntualizamos 7 minutos después de las 11 de la mañana. Sendas FM en los 107.3 con sonido estéreo celestial, te sigue acompañando Noemí. Recuerda que vamos hasta el mediodía, así que únase a nosotros en nuestra programación bastante amena, bastante movida. Por ahí estoy saliendo de todos los temas que me están pidiendo. Tengo el tema, bueno, vamos a saludar primero. Por aquí tengo, aquí está el reporte. Vamos a ver por aquí, bendiciones mi hermana, hizo mucha falta ayer el programa, claro. Saludos Belkis desde la clínica Santa Fe, siempre elaborando ella, y se me nos envía el mensaje de texto rapidito por ahí. Los temas ya los tengo listos, corro a ti, de Kairos. Gracias Belki, gracias, dice que me tome un tecito por la noche. Tómate un té, dice, tome té caliente es más recomendable por las noches. Sí, porque el té da sueño, imagínense, si ya mantenemos con sueño, si ya mantenemos con sueño a las mañanas, imagínense tomarse un tecito ahí de manzanilla como el que estamos escuchando ahí. Me caigo del sueño aquí y pego los dientes en el teclado y de repente los ronquidos también. Bueno, entonces por ahí vamos a estar sonando los temitas musicales que nos están pidiendo. Saludos Jackson González desde el barrio del tambor, como siempre su reporte, su audio que ahora vamos a estar escuchando, a ver qué tema musical quiere pedir en esta mega mañana, super mañana de miércoles. No se me duerman sus laureles. Seguimos despiertos, velando y orando porque los días son malísimos, malísimos. Pero nosotros tenemos la esperanza que es Cristo Jesús y Él nos ha llenado de paz, de gozo. Gozo yo quería. Y todo esto es por medio de Cristo, ¿verdad? Todo viene por Él, todo lo recibido. Leí hace poquito que decía, un corazón alegre es aquel corazón que ha reconocido que todo viene del Señor. Y así es, la familia, el trabajo, la fuerza, la salud, todo lo que podamos lograr también. No achaquemos ese logro para nosotros, ¿verdad? Personalmente, sino todo viene del Señor. Porque si Él nos da la vida, imagínense, solo de ahí dependemos desde ya, de parte al Señor. Porque Él nos da el aliento de vida todas las mañanas. Él ha soplado su vida sobre cada uno de nosotros. Así que vamos a seguir complaciendo tema musical. Nos vamos con este tema de River Arena. Yo quiero ver este tema para complacer a David Candia. Y después nos vamos a escuchar Sublime Gracia a cargo de Marcos Witt, del nuevo álbum que ha sacado, ¿verdad? En conjunto con Marcos Vidal y Marco Barriento, Eterno, para estar complaciendo a nuestra queridísima amiga Belki, que nos escucha desde la clínica Santa Fe.

Bueno, avanzamos en el tiempo 23 minutos después de las 11 de la mañana. Por eso va sonando Sublime Gracia. Vamos a saludar también a Jaciel Mendoza, que está en nuestra sintonía ahí en el barrio Bancazán, como siempre, pegadito, conectadito. Jaciel, Dios te bendiga grandemente. Vamos, Jackson Celaya, ya le tengo listo su tema del Pozo a la Peña de Elías Warchi para que suene. Y saludos también a toda su casita por ahí, que siempre están, siempre fieles, fieles, fieles, fieles hasta el final. Aquí Corazón Alegre hasta las 12 del mediodía, la mejor hora, la comidita que nos espera, las mamitas que preparan con sus manos prodigiosas esas comidas ricas, ricas, aunque sea arroz y frijoles, no crean, a veces los arroz y los frijolitos hacen falta cuando uno come mucha carne, ¿eh? Sus bistecs, sus cosas, para los que comen eso, ¿verdad? Pero los frijolitos y el arroz, miren, eso no se puede sustituir con nada, con nada. Así que le saludamos a cada una de las amas de casa que están con nosotros. También saludamos a Anielka Rodríguez, que nos escucha desde Linda Vista. Saluda a Yamile Herrera y a hermana Toñita también. Vamos a estarle poniendo del pingüinito para saludarlas a ellas también. Al pingüino, o sea, que lo, aquel que vive solo en lo helado, ¿verdad? En el hielo y con frío. Entonces dice que así es el cristiano sin oración, todo helado, todo un paletón ahí grande. Entonces vamos a irnos con estos temas musicales para complacer a Jackson Celaya y Anielka Rodríguez, del Pozo a la Peña, sonando.

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38 minutos después de las 11 de la mañana, miércoles, mitad de semana. Excelente programación aquí que le brindamos a cada uno de ustedes. En Sendas FM 107.3, acá taxista queda en nuestra sintonía. Dios les bendiga. A todos los amigos y amigas también que nos están escuchando, que les gusta nuestra programación, se entretienen bastante con los furcios. Entonces, a usted que nos está escuchando, Cristo es el camino, la verdad y la vida. Por mucho que digan a las personas que hay muchos caminos para llegar a Dios, no, solo existe uno, y ese camino se llama Cristo, y Él se dio por cada uno de nosotros en la cruz, muriendo por nuestros pecados, para ser limpiados, y así poder tener a la puerta abierta y el acceso de nuevo al Padre. Así que te invitamos a ti que nos estás escuchando y tienes esa lucha interna en tu corazón de decir, a veces quiero, a veces no quiero, a veces quiero, a veces es tiempo de decir ya, ahora sí quiero y lo voy a hacer. A veces nosotros mismos estamos a una determinación y a una decisión de decir que sí a Cristo. A veces no lo hacemos porque amamos nuestra vida, amamos lo que hacemos. Dice la palabra de que la luz vino hasta el mundo, pero el mundo ha rechazado la luz porque amaron más las tinieblas. Y es triste amar la maldad. Amar como somos, amar lo lejos que estamos de Dios, amar estar tan libertita, con tanta libertad, libertinaje, esa es la palabra. Hemos rechazado la luz del mundo que es Cristo porque no queremos cadenas, no queremos un montón de cosas que cree la gente que es, ¿verdad? Como una esclavitud ahí estar atados a Cristo, no. La verdad es que el hombre y la mujer verdaderamente libre es la que vive en Cristo Jesús. Así que si quieres encontrar propósito, sentido, dirección, luz en tu vida, tenemos que correr a Cristo. Pero ya, no esperemos otro día, es momento, el día de la salvación es hoy. Bueno, pero ya estamos escuchando al pingüinito. Para saludar a Yamile Herrera y Toñita Castro, creo que de parte de Anielka, y también Yamile, pues le ha saludado a Anielka, que muchas gracias, dice, por los saludos y por el canto también. Y lo dice Yamile, dice, vamos a ver, ¿qué decía? A ver. Dice, qué bueno eso, me gusta, saluditos igual, dice, me regala Pauli Silas para los enojados. Gracias, mi Anielka. Y sí, los pingüinitos hay mucho hoy en día, dice. No quiero estar frío como el pingüino. No tenemos frío, por favor. Oremos y busquemos al Señor en estos tiempos. Que ponga ese aceite en nuestra lámpara el Señor. Y bueno, no, yo no quiero ser pingüina. Esa es la verdad, yo no quiero ser pingüina. A ese le decimos pingüino a los que son muy bajitos de estatura, ¿verdad? Pero aquí específicamente, aquellos que no oran. Y no queremos ser de esos pingüinos que andan sin orar por ahí. Nos vamos con el tema de Pablo y Silas, esto para complacer a Yamile de Herrera, y después nos vamos con Kairos, el tema Corro a Ti, esto para complacer a Belki, que nos escucha de la Clínica Santa Fe.

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0: la recta final de nuestro programa Corazón Alegre en esta mañana excelente, fresquita, que el Señor nos ha regalado. Saludos para cada uno de ustedes que estuvieron en nuestra sintonía. Recuerden que ese pegadito a los 107.3, pero tenemos mucha programación por la tarde, muchos programas para cada uno, cada gusto, grandes, pequeños, chiquitos. Yo sé que cada uno de ustedes son les atrae diferentes programas de sendas FM. Bueno, Jaciel, tengo pendiente tu tema. Dios te bendiga grandemente. Sabes que te queremos muchísimo. Nos vamos a ir con este tema de aquí al escampo antes de que salga el sol. Pues este tema yo me voy a estar despidiendo de cada uno, esperando que en el nombre del Señor, pues que la pasen bien, que se cuiden mucho, por favor. Vienen las, ya pronosticaron las lluvias torrenciales, así que mucho cuidado con los niños, con los ancianos, con los adultos también, porque a mí me pasan diferentes cosas. A mí me pasa de todo cuando llueve, así que. Pero a ustedes los queremos ver siempre sanitos, con las fuerzas siempre, ¿verdad? En su cuerpo, siempre activados al 100. Bueno, y vamos a. Bueno, mañana por aquí estaremos, Dios, si Dios nos permite, aquí estaremos con ustedes a partir desde las 10 de la mañana. Hasta mañana, si Dios quiere, cuídate mucho, dice saludos. Gracias, David. Y a cada uno de los que estuvieron en www.radiosendasfm.com escuchándonos en los diferentes países que nos sintonizan, gracias por optar por nuestra programación, ya que dicen pues que ustedes no se duermen conmigo, y eso es bueno, por el alboroto, dicen, bueno, así que nos escuchamos hasta el día de mañana, por favor, no me le cambie, 107.3 de Sendas FM.
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2: 12 del mediodía, con 3 minutos.

0: y la necesidad del ministerio de la liberación hoy. ¿Por qué necesitamos la liberación? ¿Qué es la liberación? ¿Por qué el 90% de la iglesia no practican la liberación? Es más, no la practican, no la creen. Entonces, ese es el ministerio, el cual uno de los pilares del Rey Jesús, ministramos el ministerio de la liberación. Es muy difícil pastorear a un pueblo cuando no se tiene el ministerio de la liberación. Yo diría que hasta imposible, porque estamos lidiando con espíritus invisibles. Estamos lidiando con causas no naturales y usted no puede ministrarlo. Una de las formas que le decía a la gente es que la consejería, uno de mis diplomas, uno de mis doctorados es en consejería. Y la consejería es buena para la gente que está en la mente correcta. La consejería es buena para aquellos que en su mente están cabal. Ahora, la liberación es para los locos. Usted no puede ministrarle consejería a un loco. Dile al que está al lado, ¿conoces a un loco por ahí? Imagínese aconsejando a un loco. Cuando usted le diga, mira, pero mira esto, y te va a decir, ¿me pego un tiro? Y le va a decir, no. No podemos lidiar con situaciones espirituales. ¿Cómo funciona la psiquiatría, la psicología? Todas esas cosas yo las estudié y no funcionaron hasta que entendí el ministerio de la liberación. Es la primera vez que después que fundamos la iglesia hace 29 años que traigo una serie completa. Hemos traído algunos poquitos, unos cuantos, porque hay que hacerlo continuo, porque continuamente estamos siendo heridos, continuamente estamos siendo atacados y hay una guerra continua. Entonces yo quisiera ir a la escritura. Primeramente vamos al libro de Marcos, el capítulo 1, verso 21. Vamos a leer, uno en el nombre del Padre, del Hijo y del Espíritu Santo. Go. Y entraron en Capernaum a los días de reposo, entrando en la sinagoga, enseñado. Ok, primero, ¿qué es una sinagoga equivalente al día de hoy? Una iglesia. Nada más que en aquel tiempo era una sinagoga, donde la gente se congregaba normalmente. La gente que iba ahí era gente normal. No eran endemoniados con cadenas, era gente normal. Hombres de negocio, empresarios, profesionales, de todo. Y dice que Jesucristo, ¿qué hacía en la sinagoga? Enseñaba. Porque cuando se enseña la liberación, el mensaje del Evangelio, es cuando viene la manifestación del reino. Verso 22. Y se admiraba, vamos. Como que tiene autoridad y no como los escribas. Usted puede escuchar una persona que enseña, si usted tiene un discernimiento espiritual, que enseña muy, muy chalo, muy vacío, que no tiene peso lo que habla. Y así eran estos individuos. Pero había en la sinagoga, no dice que estaban en Haití, dice que estaba en la sinagoga. Así que mira el que está al lado y le conoce a un endemoniado por ahí. Ok, ¿qué dice? Y había en la sinagoga de ellos un hombre con espíritu inmundo. ¿Qué dice? Ok, un espíritu inmundo era un demonio, un espíritu sucio, un espíritu inmundo. Y dice el idioma griego, un hombre bajo la influencia de un espíritu inmundo. Ese hombre no estaba poseído, estaba influenciado. Y dice, diciendo, o sea que el individuo empezó a hablar, el demonio, a través de este hombre. ¿Qué dijo? Ah, ¿qué tienes con nosotros, Jesús Nazareno? ¿Has venido a destruirnos? Sé quién eres, el Santo de Dios. En otra palabra, el demonio pudo reconocer quién era Jesús, pero eso no le hizo salvo. Él reconocía que era Cristo, que era el Hijo de Dios. ¿Veniste a destruirnos antes de tiempo? En otra palabra, los demonios hablan a través de la gente. Y dice, pero Jesús, ¿qué hizo? Le reprendió. La palabra reprender dice, y Jesús le humilló. Porque el carácter del diablo es orgulloso. Y Jesucristo dijo, te humillo ahora en mi nombre. Y le reprendió diciendo, cállate, sal de él. Y de verso 27, Y el espíritu inmundo sacudiendo con violencia. O sea, cuando un demonio se manifiesta, vemos una manifestación en la persona, dependiendo del tipo de demonio. Y dice, sacudiéndolo con violencia, clamando a gran voz, salió de él. No salió normal, salió gritando. Y dice que vino a esto, y de tal manera que discutían y decían, ¿qué es esto? ¿Qué nueva doctrina? Y la palabra, ¿qué es esto? El idioma original dice, ¿qué tiene en su voz? Porque la voz de Jesús era ungida. Lo que tenía era unción. Y diciendo, de nuevo, que la doctrina que está con autoridad manda a los espíritus inmundos y le obedecen. Entonces, verso 28. Y muy pronto se difundió su fama por toda la provincia alrededor de Galilea. El ministerio de la liberación lo hizo famoso. Todo el mundo lo conocía. Digo, como hombre. Como Dios, no necesita Dios fama. Dios es el más grande de todos. Pero estamos hablando como un hombre. Él no era conocido, no lo conocían. Y el ministerio de la liberación lo llevaron a conocer la gente. Eso nos pasó a nosotros cuando comenzamos el ministerio. Vimos a ser conocidos por el ministerio de la liberación. Son este tópico, la importancia y la necesidad del ministerio de la liberación. Cuando hablamos de esto, al principio del ministerio me topé con una realidad que era contraria a la escritura. Luchaba con muchas cosas en mi vida personal, con miedos, inseguridades, falta de identidad, rechazo. Ayuné, oré, sin ningún éxito. Ayunaba y oraba para que Dios me liberara de los miedos y no seguía así. Y porque a mí mi pastor me enseñó que cuando un cristiano recibe a Cristo, cuando se convierte a Cristo, ya es libre, que no necesita más. Porque dice, somos una nueva criatura. Y en parte era cierto, es cierto, somos una nueva criatura. Pero lo que no me explicó, que hay otra parte más de nosotros. Nosotros los seres humanos, levante su mano y diga, soy un espíritu que tengo un alma y vivo en un cuerpo. A mí no me explicaron que lo que nació de nuevo y fue nuevo fue mi espíritu. Ahí vino a morar el Espíritu Santo. Pero no me explicaron el alma. El alma se compone de voluntad, donde usted hace sus decisiones, sus emociones y su mente. Esas tres cosas no nacieron de nuevo. La mente, las emociones y la voluntad tiene que ser renovada, cambiada y liberada. Entonces, no me habían dicho que un cristiano podía ser influenciado por demonios, no poseído, porque la posesión tiene que ver con dueño, ser dueño. Yo poseo el teléfono, soy dueño de mi teléfono. Pero influencia no es posesión. Influencia es estar en alguna área del alma influenciado por un espíritu. ¿No me explicaron eso? Seguía lidiando con patrones de pensamientos. Seguía lidiando con resentimiento en mi corazón. Seguía lidiando con ciclos de depresión. Yo me deprimía. Seguía lidiando y venía. Era pastor ya. Entonces yo miraba la escritura y viendo lo que sabía de consejería, de psiquiatría y aún el instituto bíblico que yo fui, y no podía reconciliar la cosa. Entonces hacía largas horas de consejería, 4 horas, 5 horas, y al final la gente seguía igual. Porque la consejería solo es para la gente que están con la mente normal. Pero el endemoniado necesita echarle fuera ese demonio. Ahora me encontré con otra realidad. Estamos hablando de 28 años atrás, que la mayoría de la gente que yo pastoreaba estaba igual. Yo le preguntaba y me decía, sí, sigo luchando con el resentimiento. Aquí mi bella hija profeta Saraí, ella ya estaba convertida, ya estaba hasta de intercesora y se escapaba al cementerio a buscar a darle flores a su hija. Tenía un espíritu de escapismo. ¿Y cómo yo le explicaba eso a ella? ¿Qué dice la psiquiatría? ¿Qué dice la psicología? Entonces vine, la liberé y le dije, vamos a liberarte del espíritu de escapismo. el espíritu de luto terrible, ver su hijo esté colgada en su casa. La liberamos y después el pastor Tommy era el más feliz cuando la liberé. Me encontré que todo el liderazgo mío estaba en la misma situación que yo estaba. Estoy hablando de los comienzos del Ministerio de la Liberación. Entonces, el 90% de las iglesias en Miami no practican la liberación. Y si la practican es de vez en cuando que oran, pero eso no es la liberación. Segundo, en el libro de los Hechos usted no ve consejería, usted ve liberación. Ningún caso de consejería. Yo comencé y comencé a ver la escritura, que era contrario a lo que yo había experimentado. Me vino un hombre con su esposa, un hombre muy noble, bueno, cristiano, hablaba en lenguas, y me dijo: pastor, yo necesito ayuda. Digo: ¿qué tipo de ayuda? Dice: estoy atado a la pornografía, no puedo dejarla, he ayunado, he orado sin ningún éxito y necesito ayuda. Y vi que el hombre, y que yo le decía, y cuando le digo: ¿con qué estás luchando? Me dice: con espíritu de pornografía. Y cuando digo espíritu de pornografía, yo lo menciono, el hombre se manifiesta al frente mío y agarra el escritorio y me lo tira encima. Se viene por encima una violencia y lo agarra. Y yo me recuerdo de la psicología. Yo me recuerdo de lo que me enseñaron en el Instituto Bíblico, que no pueden tener demonios. Entonces, pero este tiene demonios, un hombre que ama a Dios, es un buen esposo, pero traía problemas de pornografía. Entonces Dios me dijo: háblale en mi nombre, que salga afuera, y mi sangre ahora mismo. Y le hablé y fue libre al momento. Pero me tiró el escritorio en la cara, me desbarató todo. Entonces iba como estar aprendiendo de que otros de mi gente, mi pueblo, estaban luchando con lo mismo. Les costaba obedecer, les costaba servir a Dios efectivamente. ¿Cómo usted entiende que hay alguien que sirve con mujer y 3 meses más tarde le dé el ciclo del desánimo y deja de ser Ujier? O en la música, está en la música, está bien, está contento y después deja de... O sea, ciclos, patrones que la gente repite. Entonces, cuando hay un patrón, ya sabemos que hay algo detrás de eso. Empecé todo esto, no entendía que un cristiano no puede ser poseído, pero sí influenciado en el área del alma. Entonces comenzamos el Ministerio de la Liberación. Yo fui a ser ministrado en uno de los pioneros, fue uno de los pioneros de la liberación en el mundo, y me ministró a mí y recibí una liberación, me liberó de todo. Y me fui muy claro, le dije: mira, este es el problema, este es el problema, este es el problema, libérame ahora. Y ya estaba pastor. Eso le dice a usted que cualquiera tienes un problema de influencia, espíritu inmundo. Entonces vine, y cuando regresé, yo esperaba que toda la iglesia y el liderazgo estuviera feliz. No, la primera división, 20 viejas chismosas, se me levantaron y me hicieron huelga al frente de la iglesia. Estábamos en el shopping center y se pusieron ahí a decir: falso profeta, falso, porque ministraba liberación. Es más, uno me dijo: sí, no para de predicar ese mensaje de la liberación, yo no me voy. Y era el dador número uno de la iglesia. Y le dije: lo siento mucho, pero hay un pueblo que yo amo más, que un pueblo sea libre, que el dinero que tú me das. No rete a Dios. Venimos y los ministré. Cuando vine, agarré y ministré los líderes. Liberamos a todo el mundo. Liberamos al apóstol Tommy, Saraí, la liberamos, todo el mundo. Los liberamos de todo, con unas cosas que traían del pasado. Yo hacía 4 liberaciones al día. Eso me dejaba agotadísimo, cansadísimo, porque es una guerra. Entonces, ¿qué entendí? Que la liberación en nosotros es progresiva. Es como una capa de la cebolla, que usted le quita una capa y le quita la otra y le quita la otra. Hoy Dios lo liberó de falta de perdón, otro lo liberó del resentimiento, o lo liberó del miedo, otro liberó de la codicia, otro liberó de la avaricia. Entonces es continuo. Entonces la salvación del cristiano es instantánea. Eso se llama la justificación. que usted dijo yo creo en Cristo, se arrepintió de sus pecados y Dios te dice yo te declaro justo. Esto es como que si nunca hubiese pecado. Dios te declara santo, te declara en ese momento. Ahora, el proceso de justificación es al instante, el proceso de santificación es progresivo, que usted va siendo cambiado, transformado, renovado. Y para ello usted tiene que agarrarse usted como proyecto. El cambiar mi mentalidad ha sido un proyecto. Yo cambié muchísimas mentalidades. La liberación era una de esas. Y cuando regresé a Miami, y se me volvió una guerra. La gente empezó a atacarme. Los pastores hicieron una agenda y dijeron, este es falso profeta porque yo echaba fuera demonios. Decía, eso no es de hoy, eso es falso. Y siempre, desde que comencé el ministerio, me han atacado de tres cosas. Ladrón, mujeriego, ya tenía 8 hijos antes de empezar el ministerio. Fuera el matrimonio. Y tercero, falso profeta. Siempre. Y usted ve, todos los hombres de Dios, es lo mismo, la misma cosa. Entonces me empezaron a atacar por el Ministerio de la Liberación, porque en Miami nunca había pasado. Por la gracia de Dios y en el pueblo hispano más, nunca había pasado la liberación. Uno que otro miraban allá, pero realmente no sucedía. Entonces Dios me usó con el libro este para darle esta luz al pueblo. Pagué un precio muy alto, pero valió la pena ver un pueblo libre. Dios me explicó todo esto y me dijo, explícale al pueblo para que lidien con la raíz, no con las ramas. Que lidien con la araña, no con la telaraña. Entonces yo estaba lidiando con la telaraña. Yo estaba lidiando con las ramas. Agarraba un alcohólico y yo le decía, bueno, te voy a mandar Alcohólicos Anónimos. Mandé muchos Alcohólicos Anónimos antes de la liberación. Y que no son buenos, son buenos. Pero al final no lidian con la raíz. Que mandé mucho a los psicólogos, sí, yo era uno. Pero no lidian con la raíz, lidian con las ramas. Y si usted no lidia con las ramas, no saca la araña. Y entonces Dios me decía, detrás de ese alcohólico hay un demonio de alcoholismo. Detrás de esa migraña masiva que esa persona, hay un espíritu. Aunque migraña puede ser que usted esté deshidratado. Usted sabía eso, ¿no? Hay mucha gente que está deshidratada. Otro, vitamina 12, B12, le hace falta. Puede ser natural, pero independientemente, directo o indirectamente, hay un espíritu detrás. Directo o indirecto. O sea, es el espíritu que lo causa. Cuando el médico te dice, sácate la vesícula. ¡Ah, qué fácil!, ¿no? $35,000 pagan por ello. Pero no te dice la raíz, no te dice por qué. Entonces ahora te quedas dependiente por toda la vida de medicina para que te produzca y te haga trabajar tu vesícula. Es lo mismo con la tiroides. Entonces detrás de eso hay un demonio, detrás de ese médico, que lo que quiere es tu dinero. Así que come bien y deja de comer tanto puerco. So, el Señor me habló de los problemas de la gente. Comencé a ministrar y empezamos la liberación. Y ahí comenzó el avivamiento. El avivamiento comenzó en Kendall. Esto es Kendall todavía, pero. Y empezaron los servicios, 5 servicios todos los domingos. Empezó la gente a traer cigarros, brujerías. Echaban los ídolos, los quemaban. Todos son fetiches, talismanes, la buena suerte. Hay muchos de ustedes que todavía tienen una herradura en su casa. No sabe que el diablo le ha puesto esa herradura para que usted no prospere. Saque esos santos de su casa. Saque la foto del amante que usted tenía. Sáquelo de la cartera. Toca al que está al lado y dile, te están hablando, hermano. Y la iglesia comenzó a llenarse, comenzó a todo. Y ahora, con todo entendiendo esto, ya yo sé, esta gente ya no necesita consejería. Esto es lo que se llama el polish. El dale, dale, dale. No, necesitamos una liberación. Y comencé y me estamos a ministrar. Y Dios comenzó a revelarme lo que es el ministerio de la liberación y la importancia, el por qué lo necesitamos en la iglesia hoy. Y ese fue el ministerio con que Cristo comenzó. Usted no ve a Jesucristo dando consejería. Usted ve a Cristo públicamente haciendo las liberaciones. Entonces, en eso en mente, quiero que vayamos a lo que es el ministerio de la liberación. ¿Qué es eso? Ah, pero ya yo sé. Un momentito. Siempre Dios está enseñando. Siempre Dios nos está diciendo. No dije que es la consejería. Y la consejería yo la hago, sí. Pero a la gente que está normal. Cuando hay un esposo y una esposa agarrándose a golpe, y el hombre que tiene una ira y la mujer que tiene una yesi encima, entonces usted le va a decir, pero le voy a aconsejar, porque le van a sacar la lengua. Es un demonio, hay que liberarlo.
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2: 12 del mediodía con 24 minutos.
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1: En Sendas, esta es la hora.
2: 12 del mediodía con 30 minutos.
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1: El segundo libro de Samuel, capítulo 18.
2: David entonces reunió a los hombres que estaban con él y nombró generales y capitanes para que los dirigieran. Envió las tropas en tres grupos: un grupo bajo el mando de Joab, otro bajo el mando del hermano de Joab, Abisaí, hijo de Sarbia, y el tercero bajo Itaí de Gat. Entonces el rey les dijo a sus tropas:
3: yo iré con ustedes.
2: Pero sus hombres se opusieron terminantemente e insistieron:
4: no debe ir.
5: No debe ir.
4: Si tenemos que salir en retirada y huir, aunque maten a la mitad de nosotros, no cambiaría nada para las tropas de Absalón. Es a usted al que buscan.
5: Usted vale por 10,000 de nosotros. Es mejor que se quede aquí en la ciudad y nos envíe ayuda si la necesitamos.
3: Si ustedes piensan que ese es el

0: mejor plan, lo seguiré.
1: De modo que se quedó al lado de la puerta de la ciudad, mientras las tropas marchaban en grupos de cientos y de miles. Entonces el rey les dio esta orden a Joab, a Abisaí y a Itaí.
0: Por consideración a mí, traten con bondad al joven Absalón.
1: Y todas las tropas escucharon que el rey daba esta orden a sus comandantes. Así que comenzó la batalla en el bosque de Efraín, y los hombres de David rechazaron los ataques de las tropas israelitas. Aquel día hubo una gran matanza y 20.000 hombres perdieron la vida. La batalla se extendió con furor por todo el campo y perecieron en el bosque más hombres que los que murieron a espada. Durante la batalla, Absalón se cruzó con algunos hombres de David. Trató de escapar en su mula, pero al pasar cabalgando debajo de un gran árbol, su cabello se enredó en las gruesas ramas. La mula siguió y dejó a Absalón suspendido en el aire. Entonces, uno de los hombres de David vio lo que había pasado y le dijo a Joab:
2: vi a Absalón colgando de un gran árbol.
3: ¿Qué? ¿Lo viste ahí? ¿No lo mataste? Te hubiera recompensado con 10 piezas de plata y un cinturón de héroe.
2: No mataría al hijo del rey ni por 1,000 piezas de plata. Todos escuchamos lo que el rey les dijo a usted, a Abisaí y a Itaí. Por consideración a mí, por favor, perdonen la vida del joven Absalón. Si yo hubiera traicionado al rey y matado a su hijo, y de seguro el rey descubriría quién lo hizo, usted sería el primero en abandonarme a mi suerte.
3: ¡Basta ya de esta tontería!
1: Enseguida Joab tomó 3 dagas y las clavó en el corazón de Absalón mientras estaba colgado, todavía vivo, del gran árbol. Luego, 10 jóvenes escuderos de Joab rodearon a Absalón y lo remataron. Entonces Joab hizo sonar el cuerno de carnero y sus hombres regresaron de perseguir al ejército de Israel. Arrojaron el cuerpo de Absalón dentro de un hoyo grande en el bosque y encima apilaron un montón de piedras. Y todo Israel huyó a sus hogares. Mientras aún vivía, Absalón se había erigido a sí mismo un monumento en el Valle del Rey, porque dijo: no tengo hijo que perpetúe mi nombre. Le puso al monumento su propio nombre y es conocido como el Monumento de Absalón hasta el día de hoy. Después, Ahimaas, hijo de Sadoc, dijo:
4: déjeme ir corriendo para darle al rey las buenas noticias, que el Señor lo ha librado de sus enemigos.
5: No, no serían buenas noticias para el rey saber que su hijo está muerto. Puede ser mi mensajero otro día, pero hoy no.
1: Entonces Joab le dijo a un etíope:
5: ve a decirle al rey lo que has visto.
1: El hombre se inclinó y se fue corriendo. Pero Ahimaas continuó rogándole a Joab:
4: pase lo que pase, por favor, deje también que yo vaya.
5: ¿Para qué quieres ir, hijo mío? No habrá recompensa por las noticias.
4: Estoy de acuerdo, pero igual permítame ir.
1: Joab finalmente le dijo:
5: está bien, puedes ir.
1: Entonces Ahimaas tomó el camino más fácil por la llanura y corrió a Mahanaim y llegó antes que el etíope. Mientras David estaba sentado entre las puertas internas y externas de la ciudad, el centinela subió al techo de la entrada de la muralla. Cuando se asomó, vio a un solo hombre que corría hacia ellos. Desde arriba le gritó la novedad a David y el rey respondió:
6: si estás solo, trae noticias.
1: Al acercarse el mensajero, el centinela vio que otro hombre corría hacia ellos. Gritó hacia abajo:
7: ¡allí viene otro!
1: El rey respondió:
6: también trae noticias.
7: El primer hombre corre como Ahimaas, hijo de Sadoc.
6: Él es un buen hombre y trae buenas noticias.
1: Ahimaas le gritó al rey:
4: ¡todo está bien!
1: Se inclinó delante del rey rostro en tierra y dijo:
4: alabado sea el Señor su Dios, quien ha entregado a los rebeldes que se atrevieron a hacerle frente a mi señor el rey.
0: ¿Qué me dices del joven Absalón? ¿Está bien?
4: Cuando Joab me dijo que viniera, había una gran conmoción, pero no supe lo que pasaba.
0: Espera aquí.
1: Y Ahimaas se hizo a un lado. Enseguida el etíope llegó y le dijo:
8: Tengo buenas noticias para mi señor el rey. Hoy el señor lo ha librado de todos los que se rebelaron en su contra.
0: ¿Qué me dices del joven Absalón? ¿Se encuentra bien?
1: Y el etíope contestó:
8: Que todos sus enemigos, mi señor el rey, ahora y en el futuro, corran con la misma suerte de ese joven.
1: Entonces el rey se sintió abrumado por la emoción. Subió a la habitación que estaba sobre la entrada y se echó a llorar. Y mientras subía, clamaba:
9: ¡Mi hijo Absalón! ¡Hijo mío! ¡Hijo mío, Absalón! Si tan solo yo hubiera muerto en tu lugar. ¡Oh, Absalón! ¡Mi hijo! ¡Mi hijo!
10: Ocho del segundo libro de Samuel. En este capítulo se nos narra ya la confrontación entre los dos ejércitos. Ejército de David y ejército de Absalón. La batalla más dura, la batalla más triste que tuvo que enfrentar el rey, porque era en contra de su propio hijo. Y dice la palabra que David pasó revista a la gente que estaba con él y puso sobre ellos jefes de millares y jefes de centenas. ¿Sabe? Porque David era un estratega. David sabía, tenía experiencia. Luego David envió a la gente una tercera parte al mando de Joab. Joab era el general del ejército de David. Otra tercera parte al mando de Abisai, hijo de Sarbia y hermano de Joab. Y la otra tercera parte al mando de Itai, el Eteo. Mire qué interesante esto. Un Eteo que probablemente se había convertido, ¿verdad?, al judaísmo o algo por el estilo, pero David lo pone al frente de su gente, o sea que le tenía mucha confianza. Luego el rey dijo al pueblo: yo mismo iré también con ustedes. Qué decisión más difícil, entre ser padre y ser rey y tener que ser ambas cosas a la vez. Pero el pueblo dijo: no irás, porque si nosotros tenemos que huir, no harán caso de nosotros. Aunque muera la mitad de nosotros, no nos harán caso, pero tú vales hoy tanto como 10,000 de nosotros. Sí, y esa es la verdad. Era el rey. Al rey tenían que preservarlo a como diese lugar. Porque si David moría, entonces Absalón tenía el camino libre para tomar el trono. Entonces le dicen que no, que tienen que resguardarlo. Ahora pues, le dicen, será mejor que nos des ayuda desde la ciudad. En otras palabras, le están pidiendo que se quede en la ciudad y que ellos van, ¿verdad?, a la batalla. Y el rey les dijo, ¿verdad?, el rey David les dijo: haré lo que les parezca bien. Entonces el rey se quedó de pie junto a la puerta mientras todo el pueblo salía de 100 en 100 y de 1,000 en 1,000. Qué duro debe haber sido para David ver salir a sus hombres a la guerra, a enfrentar a su propio hijo. Qué terrible debe haber sido eso, pero era el rey. No tenía opción. Tenía que defender la casa reinante. Absalón era la persona menos apropiada para tomar el reino. David no estaba peleando por su trono. David estaba defendiendo y protegiendo a la nación. Y dice la palabra que el rey mandó a Joab, a Abisai y a Itai diciendo: a los tres generales, podemos decir, que iban al frente del ejército.

0: Cristo de David. Él les dice: traten con bondad al joven Absalón por consideración a mí. Qué difícil debe haber sido para él decirle eso. Eran militares, iban a exponer su vida por el reino, pero él les dice: por amor a mí, por consideración a mí, traten con bondad a mi hijo. Amados y amadas del Señor, a mí me conmueve, especialmente, ¿verdad?, en estas fechas, el corazón de este padre, hasta dónde pudo amar. Era odiado por su hijo. Su hijo le deseaba la muerte, estaba dispuesto a matarlo. Este hijo había introducido el luto y una división profunda en medio de su familia. Pero aún así, David siguió viéndolo como su hijo, siguió viéndolo con corazón de padre. David amaba a sus hijos. Y dice la palabra que todo el pueblo escuchó cuando el rey dio orden a todos los jefes acerca de Absalón. ¿Cómo lo escucharon? Bueno, de boca en boca se supo. El rey está pidiendo que se tenga misericordia de su hijo, que se tenga misericordia de Absalón. Y dice la palabra que la gente salió al campo al encuentro de Israel y se dio la batalla en el bosque de Efraín. Efraín, el bosque de Efraín, se va a convertir en una trampa mortal. O sea, hasta eso, ¿verdad? Hasta en eso Usai no se equivocó, porque eso iba a ser una trampa. Y dice la palabra que allí cayó el pueblo de Israel ante los servidores de David. ¿Cuál era el pueblo de Israel? La gente que iba con Absalón. Aquel día hubo allí una gran matanza de 20,000 hombres. La batalla se extendió por toda la región y aquel día el bosque devoró más gente que la que había devorado la espada. Es decir, el bosque se volvió peligroso. Era difícil pelear en ese lugar. Pero seguro que seguro, los hombres de David conocían eso como la palma de su mano. Y ahí perecieron. Y entonces, ¿qué pasa? Si están perdiendo 20,000 hombres, dice la espada que sucedió, dice la palabra en el versículo 9, sucedió que Absalón se encontró con los servidores de David. De pronto tiene de frente a los hombres que están del lado de su padre. Los tiene de frente. Entonces Absalón, dice la palabra, iba montado sobre un mulo y el mulo se metió por debajo del espeso ramaje de una gran encina. Mire, amado y amada del Señor, al campo de batalla no se iba en ese tipo de animal. Al campo de batalla se iba en caballo. El caballo es el que está presto para la guerra. Pero es que Absalón no quería perder el estatus en aquel tiempo. El rey y los príncipes, era un asno el que montaba. Entonces él no quería perder ese estatus. Y eso se convirtió para él en una trampa, porque el asno se mete debajo de una encina. Ese es un árbol que no es muy alto. Y recuerde el cabello que tenía Absalón. A Absalón se le enredó la cabeza en la encina, de modo que quedó colgado entre el cielo y la tierra, mientras el mulo que estaba debajo de él siguió adelante. Él se queda ahí atrapado. Y dice la palabra que un hombre lo vio y avisó a Joab diciendo: he aquí que he visto a Absalón colgado de una encina. Joab respondió al hombre que le dio la noticia: y viéndolo tú, ¿por qué no lo mataste allí mismo, derribándolo a tierra? Yo te hubiera dado 110 gramos de plata y un cinturón, hasta recompensa te hubiera dado. Pero el hombre respondió a Joab: aunque yo recibiera en mi mano 11 kilos de plata, no extendería mi mano contra el hijo del rey. Porque nosotros oímos cuando el rey les mandó a ti, a Abisai y a Itai, diciendo: cuídenme al joven Absalón. Si yo hubiera arriesgado mi vida, le dice el hombre, y nada se le esconde al rey, tú mismo habrías estado en contra. Pero mire lo que responde Joab. Joab respondió: no perderé mi tiempo contigo. Y tomando 3 dardos en su mano, los clavó en el corazón de Absalón, que estaba aún vivo en medio de la encina. Mire, esto fue una traición al rey David. No solo se contravino su orden, sino que lo traiciona. Porque si el hombre, Absalón, estaba atrapado por sus cabellos, perfectamente podía haberlo apresado vivo. Perfectamente. Y después este hombre que fuese desterrado, que el rey decidiera lo que iba a decidir sobre él. Pero no tenía por qué matarlo si David se los había suplicado. David había perdido un hijo, había perdido el hijo que había nacido de Betsabé. Después había perdido a Amnón a manos de Absalón. Y ahora Joab, en quien él había confiado, le iba a infringir otro dolor. Esos dardos no los clavó Joab solo en el corazón de Absalón, los clavó también en el corazón de David. Dice la palabra que luego lo rodearon 10 jóvenes, escuderos de Joab, e hirieron a Absalón y lo remataron. Entonces Joab tocó la corneta. ¿Por qué toca la corneta? Ya mataron a Absalón, hasta llegó la conspiración. Descabezaron la conspiración. Y el pueblo dejó de perseguir a Israel porque Joab detuvo al pueblo. ¿Quién era el pueblo? Los que estaban con David. ¿Quién eran los de Israel? Los que estaban con Absalón. Al parecer, ¿verdad? Joab tomó una buena decisión, pero tomó una decisión pasando por encima del corazón del rey. Tomaron, dice la palabra, después a Absalón, lo echaron en un gran hoyo en el bosque y levantaron sobre él un gran montón de piedra, es decir, lo enterraron. Y todo Israel huyó, cada uno a su morada. ¿Quiénes huyeron? Los que estaban, ¿verdad?, en el levantamiento. Y mire lo que relata la Escritura. ¿Cómo revela, ¿verdad?, el alto concepto, el narcisismo, podemos decir, del que sufría Absalón. Dice la palabra que en vida Absalón había mandado erigir para sí un monumento que estaba en el Valle del Rey, porque había dicho: yo no tengo hijo que conserve la memoria de mi nombre. Él puso su nombre a aquel monumento y hasta el día de hoy se llama Monumento de Absalón. Se levantó su propio monumento. Bueno, siempre hemos dicho, ¿verdad?, que cuando la Escritura dice hasta el día de hoy, es hasta el momento, ¿verdad?, en que se escribió el relato bíblico. Pero Absalón era un hombre que le gustaba hasta hacerse monumentos en su honor. Nunca lo hizo David, que fue un rey que conquistó toda la tierra que le había sido prometida a Abraham, que ganó grandes batallas, que era un legendario. Nunca se le ocurrió hacerse un monumento, pero Absalón sí se hizo un monumento. Bueno, le tiene que llegar esta noticia al rey. Dice la palabra que entonces Ahimaaz, hijo de Sadoc, dijo: correré y daré las buenas noticias al rey de cómo el Señor lo ha librado de manos de sus enemigos. Ahimaaz no está entendiendo. No está entendiendo. Y Joab le respondió: no serás tú quien lleve las noticias en este día. Las llevarás otro día. No llevarás las noticias en este día, porque el hijo del rey ha muerto. ¿Entendés? ¿Cuál es la buena noticia que le vas a dar? No la harás hoy. Entonces Joab dijo al etíope, ¿verdad?, A otra persona: ve tú e informa al rey de lo que has visto. El etíope se postró ante Joab y corrió, ¿verdad? ¿Por qué corría? Porque los mensajeros tenían que correr, ¿verdad? Si no, llegaban al día siguiente. Entonces Ahimaaz, hijo de Sadoc, volvió a decir a Joab: sea como sea, deja que yo también corra tras el etíope. Joab le dijo: hijo mío, ¿para qué has de correr si no te van a dar un premio por las noticias? Pero él respondió: sea como sea, correré. Entonces le dijo: corre, Bueno, si lo que quieres es ser el protagonista de esta noticia, que no va a ser buena para el rey, es cosa tuya. Y esa es la palabra que Ahimaas corrió por el camino de la llanura y pasó al etíope. O sea, sí iba con muchas ganas, ¿verdad?, de darle la noticia al rey, ¿verdad? Quería él ser quien le dijera al rey qué era lo que había pasado, ¿verdad? Estaba deseando ser él el que diera esa noticia. Y David, dice la palabra que David estaba sentado entre las dos puertas de la ciudad. Recuerde que le habían pedido, ¿verdad?, que él se quedara en la ciudad. Y el centinela, alguien que estaba en el muro, el centinela fue a la azotea de la puerta de la muralla y alzando los ojos miró y allí un hombre que corría solo. El centinela llamó e informó al rey. El rey dijo: si viene solo, trae buenas noticias. En tanto que él iba acercándose, el centinela vio a otro hombre que corría y el centinela llamó al portero diciendo: he aquí otro hombre, viene corriendo solo. Y el rey dijo: ese también trae buenas noticias. El centinela volvió a decir: me parece que el correr del primero es el correr de Ahimaas, hijo de Sadoc, ¿verdad?, el que estaba apurado por dar la noticia, ¿verdad?, uno de los hijos de los sacerdotes. El rey respondió: ese es un hombre de bien y trae buenas noticias. Ahimaas llamó y dijo al rey: paz. Se postró ante el rey con el rostro en tierra y añadió: bendito sea el Señor tu Dios, que ha entregado a los hombres que habían levantado su mano contra mi señor el rey. Bueno, le dice: rey, ganamos la batalla. ¿Y cuál es la pregunta? ¿Qué va a hacer el rey David? El rey le preguntó: ¿está bien el joven Absalón? Ahimaas respondió: cuando Joab envió al siervo del rey a tu siervo, vi un gran alboroto, pero no supe de qué se trataba. ¿Verdad? Se queda sin poder responder. El rey dijo: pasa y detente allí. Él pasó y se detuvo, y aquí el etíope llega ahora, ¿verdad?, el siguiente que lleva la noticia. Llegó y dijo: reciba mi señor el rey la buena noticia de que el Señor ha defendido hoy tu causa ante todos los que se levantaron contra ti. Y ahora va a volver a preguntar el rey. Tiene una pregunta, ¿verdad?, atravesada en su garganta. El rey preguntó al etíope: ¿está bien el joven Absalón? El etíope respondió: como aquel joven sean los enemigos de mi señor el rey y todos los que se levanten contra ti para mal. Ahí le está diciendo que Absalón ha muerto. Recibe una buena noticia. El reino está seguro. Han vencido la conspiración. Apagaron el fuego. Pero hay otra noticia que es muy privada y muy personal para el rey. Se trata de su hijo. Un hijo que se equivocó. Un hijo que erró por completo su camino. Un hijo que trajo división y que trajo dolor y sufrimiento. Pero si eres padre, si eres madre, ¿qué maldad puede hacer tu hijo como para que deje de ser tu hijo? Creo que a más se equivoque, a más grande sea su error, mayor será la preocupación por él o por ella. Y mayor será el amor, un amor compasivo, un amor que no se muda, un amor que no es opcional, un amor que nace. Puede un padre odiar a su propio hijo, puede una madre odiar a su propio hijo. No es posible si hay corazón sano y si hay emociones sanas. Dice la palabra que ante esa noticia de la muerte de Absalón, el rey se estremeció. Subió a la sala que estaba encima de la puerta y lloró. Llora por la pérdida, pero llora también por el terrible destino que ese joven trazó para sí mismo. Y David seguramente se siente culpable como padre. Quizás se hace preguntas, ¿dónde él falló? Y llora, pero no solamente llora, dice la palabra, que mientras subía, el rey tenía un clamor y decía, hijo mío Absalón, hijo mío Absalón, ¿quién me diera que yo muriera en tu lugar, Absalón, hijo mío, hijo mío? Amados, este es uno de los episodios más conmovedores en la historia de David. El relato bíblico nos dice que él tenía un clamor profundo, que hablaba de su hijo como su hijo, hijo mío, hijo mío, hijo mío, Absalón. Y dice la palabra de Dios que él terminó diciendo, ¿quién me diera que yo muriera en tu lugar? El rey está de duelo. ¿Cómo va a reaccionar el ejército frente a esta actitud del rey? ¿Respetarán su dolor? ¿Lo dejarán vivir su luto? ¿O van a demandar de él que haga a un lado su corazón de padre y se ponga la corona de rey?
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4: En Sendas, esta es la hora.
5: 1 de la tarde con 3 minutos.

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1: Las palabras dichas a tiempo son como manzanas de oro con adornos de plata. Para quien sabe apreciarla, una sabia reprensión vale tanto como una joya de oro muy fino. Tan refrescante como apagar tu sed con un vaso de agua fresca es contar con un amigo a quien puedes confiarle un mensaje. Hay quienes hablan de dar y nunca dan nada. Son como las nubes oscuras que anuncian lluvia y no llueve. He leído lo que dice la Santa Biblia en el libro de Proverbios, capítulo 25, versículos desde el 11 hasta el 14. Hola amigos, soy Donizetti Barrios y les doy una cordialísima bienvenida a Promesas de Dios. Un abrazo fraternal. Rompe costillas para cada uno de ustedes. Gracias por estar en nuestra sintonía a esta hora. Muchísimas gracias por contarle a otras personas cómo nos pueden escuchar. Gracias por escribirnos o por llamarnos y compartirnos con detalles cómo es que este programa le ha sido beneficioso a usted, le está ayudando. Mucha gente sencillamente dice, el programa es de bendición. Y lo único que nos queda claro es que ha sido bueno, que no ha sido maldición, sino bendición. Pero no sabemos bendición en qué o bueno para qué. Y ahí es donde necesitamos que usted nos cuente algunos detalles. No sencillamente que nos diga que ha sido de bendición, sino para qué, cómo ha sido esa bendición. No es decir, el programa ha sido bueno. Sí, pero bueno para qué. ¿En qué le ha ayudado? ¿En qué le ha servido? En fin. Vamos a dar gracias en el día de hoy, así comenzamos nuestro programa, como lo estamos acostumbrando a hacer siempre, ser muy agradecidos, siempre hablando lenguaje de gratitud y de alabanza. Pues bien, vamos a dar gracias en este día por el sol. Papito Dios, si no hubiese esa estrella de tamaño mediano que se llama sol, a la cual nosotros le estamos dando la vuelta en este planeta Tierra, moriríamos congelados. Ni siquiera habría vegetación, porque gracias al sol, las plantas fabrican su comida. De la luz del sol, fabrican la comida.

la fotosíntesis se hace con luz solar. Si no hubiese sol, Señor, este planeta estaría completamente muerto. Gracias, Señor, por la vitamina gratis que podemos recibir del sol. Gracias porque el sol, recibido en la justa medida, en la adecuada proporción, es muy bueno para la salud. En mala medida ya nos enferma, nos mata. Gracias, Señor, por el sol. Gracias por el día y por la noche. Gracias, Señor amado, por cuidar este planeta. Gracias porque no has permitido que se salga el planeta Tierra de su órbita. Y gracias, Señor, por darnos el sol. En el nombre de Jesús. Amén.

La medida de un hombre no la da lo que hace el domingo, sino lo que es de lunes a sábado. Usted no tiene que salirse del reino espiritual. Dios quiere que tenga el resto de la semana la misma cercanía, fortaleza, gozo y dirección que experimenta el domingo. El diablo lo espera para asaltarlo apenas sale de la iglesia. Él quiere traer a su mente pensamientos de temor, duda, incredulidad y destrucción. Por eso los creyentes debemos guardar nuestras mentes y corazones. Como criaturas espirituales, caminamos por fe, no por vista. Así lo dice la Escritura en 2 Corintios capítulo 5, versículo 7. Se nos ha ordenado vivir en el espíritu, no en lo natural. Una persona cuyos ojos, oídos y mentes se dirigen hacia el mundo, tendrá dificultad en oír la voz de Dios. El Señor le quiere hablar a usted en el trabajo, a la hora del almuerzo, en el juego, donde quiera que vaya. No ha sido en mi rincón de oración en que me han llegado algunas de mis mayores revelaciones, sino más bien en medio de mi vida normal diaria. Nuestro ser interior siempre quiere, pero nuestro ser natural se resiste. Eso es lo que Jesús quiso decir cuando habló a sus discípulos en Mateo capítulo 26, versículo 41 en la Biblia. Velad y orad para que no entréis en tentación. El espíritu a la verdad está dispuesto, pero la carne es débil. La ventaja de vivir y caminar en el Espíritu Santo es que nos mantiene en el camino correcto. En Gálatas, en la Biblia, en el capítulo 5, versículos 16, 17 y 18, el apóstol Pablo escribe: Digo pues, andad en el Espíritu y no satisfagáis los deseos de la carne. Porque el deseo de la carne es contra el Espíritu, y el del Espíritu es contra la carne, y estos se oponen entre sí, para que no hagáis lo que quisiereis. Pero si sois guiados por el Espíritu Santo, no estáis bajo la ley. Gracias a Dios que nuestra relación con Él no es una aventura pasajera, es una unión eterna. Dicho según las palabras del viejo himno, me guía Él, con cuánto amor me guía siempre mi Señor.

0: Hoy es el día para que cobres tu cheque por la fe en el Banco de la Fe.
1: Aquí está tu cheque para el día de hoy para que lo puedas cobrar por la fe en el Banco de la Fe. Este cheque debes firmarlo, endosarlo, apersonarte de él, adueñarte de él y cobrarlo por la fe en el Banco de la Fe. Y cobrarlo personalmente. No le pidas a otra persona que te haga la diligencia. Tú mismo, tú misma debes hacer esta diligencia. Y se debe hacer ante el Banco de la Fe, no en otro banco, porque no van a reconocer este cheque y no te lo van a pagar. Se cobra en oración delante de Papito Dios, quien es el dueño del Banco de la Fe. Él va a reconocer este cheque porque es el girador del mismo y te lo va a pagar. El cheque lo estoy sacando del libro de cheques del Banco de la Fe de Charles Spurgeon, de la serie Grandes Devocionales de Libros CLIE. Y el de hoy se encuentra en la Biblia en Malaquías capítulo 3, versículo 17, que dice: Y serán para mí especial tesoro, ha dicho Jehová de los ejércitos, en el día en que yo actúe. Llega un día en que las joyas de nuestro gran rey serán contadas para comprobar si corresponden al inventario que su palabra le entregó. Alma mía, ¿serás contada tú entre las piedras preciosas de Jesucristo? Si Él es precioso para ti, tú eres mucho más preciosa para Él, y tú serás suyo en aquel día, y Él es tuyo en este día. En los días de Malaquías, los elegidos del Señor tenían por costumbre hablar cada uno a su compañero de modo que Dios mismo les escuchaba, y le eran tan agradables sus conversaciones que tomaba nota de sus palabras y escribió un libro que registró en su archivo. Sus discursos fueron gratos al Señor y a Él también agradaron. Reflexiona, alma mía, y pregúntate a ti misma, si Jesús oyera tus conversaciones, ¿le serían gratas? ¿Van dirigidas a su gloria y a la edificación de los demás? Responde, alma mía, y asegúrate de la verdad de tu contestación. Pero, ¿qué gloria será para nosotros, pobres criaturas, ser contadas como joyas del Señor? Esta gloria es para todos sus santos. Jesús no dice solamente que son míos, sino que serán para mí. Él nos compró, nos buscó y nos guió, y de tal modo nos hizo a su semejanza que Él luchará con todo su poder en favor nuestro.

0: ¡El correo!
1: Veamos lo que ha traído el cartero para ti en esta oportunidad. En este sobre hay un mensaje especial de parte de Papá Dios para ti, que eres muy especial para Papá Dios. Por eso el Señor ha movido tiempo, espacio, circunstancias y personas para el provocar el que justamente a esta hora tú estés allí, escuchando lo que Dios te dice. Y Él te dice así: no os dejaré huérfanos, vendré a vosotros. Juan capítulo 14, versículo 18. Oye lo que te dice Papito Dios: no te dejaré huérfano, vendré a ti.

0: Escuchemos lo que dice la Biblia.
1: Me deleito mucho en el Señor. Me regocijo en mi Dios, porque Él me vistió con ropas de salvación y me cubrió con el manto de la justicia. Isaías 61:10. Lee la Biblia para ser sabio. Créela para ser salvo. Y practícala para ser santo.
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2: En Sendas, esta es la hora.
3: 1:33 PM.
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5: Aquí estamos arrancando con la segunda parte de Promesas de Dios a través del sistema satelital CBC La Voz. 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

Una misionera daba una instrucción bíblica en un salón hindú cuando una de las damas asistentes se levantó rápida y salió. Pasando un instante, volvió, se sentó y siguió escuchando, solo que esta vez con la máxima atención en lo que decía la misionera. Al final de la conferencia, esta se atrevió a preguntarle: ¿qué fue lo que te motivó a salir del salón con tanta rapidez? ¿Te molestó tal vez alguna cosa que yo estuviera enseñando? La dama hindú, seria y con voz solemne, le contestó: nos decías cosas tan hermosas, tan deseables de que fueran ciertas, que yo salí para preguntarle al conductor tuyo cómo vivías en el seno de tu hogar. Y tu conductor me respondió de tal manera que me convenció de que tú vives todo lo que enseñas. Y por eso volví al salón para terminar de escuchar lo que estabas diciendo. Ahora yo quiero preguntarte algo. ¿Podrías ayudarme para que yo pueda también hallar a Jesucristo, para que yo posea también esa fuente de vida eterna que tú estás predicando con la palabra y con tu ejemplo?

0: Acaba de llegar vía WhatsApp un mensaje de Dios para ti.
1: Por aquel tiempo, algunos le dijeron a Jesús que Pilato, el gobernador romano, había mandado matar a varios hombres de la región de Galilea. Esto les había sucedido mientras ellos estaban en el templo ofreciendo sacrificios a Dios. Jesús les dijo: ¿Creen ustedes que esos hombres murieron porque eran más malos que los demás habitantes de Galilea? De ninguna manera. Y si ustedes no cambian su manera de vivir ni obedecen a Dios, de seguro morirán. Acuérdense de los 18 que murieron cuando se les vino encima la torre que se derrumbó en Siloé. ¿Creen ustedes que eso les pasó porque eran más malos que todos los habitantes de Jerusalén? De ninguna manera. Y si ustedes no cambian su manera de vivir ni obedecen a Dios, también morirán. La Biblia, en Lucas capítulo 13, versículos desde el 1 hasta el 5.

0: Donnie, toma por favor tu Biblia y compártenos una linda promesa de Dios para que la podamos reclamar en este día.
1: Segunda a los Corintios capítulo 5 versículo 1 dice: Bien sabemos que en este mundo vivimos como en una tienda de campaña, que un día será destruida. Pero en el cielo tenemos una casa permanente construida por Dios y no por seres humanos. Estás muy afanado y estás muy afanada por una casa propia aquí en la tierra. Legítimo. Es muy bueno tener casa propia, ahorrárselo del arriendo, saber que uno tiene un lugar donde meterse con su familia. Eso es verdad, es muy interesante. Y voy a orar para que Dios te dé una casa propia. Pero Dios quería decirte hoy que la casa en la cual debes tener tu corazón y en la que debes pensar es la casa que Jesucristo está preparando en el cielo para ti. Esa es la más importante. La casa que Dios te va a dar y por la cual voy a orar ahora es una casa que podrá disfrutar 20, 30, 40, 50, 60 años, pero es un leve tiempo nada más. Y además algún día esa casa ya no va a existir, pero en el cielo tienes una casa eterna. Así es que voy a orar y te pido que apuntes en un papel el día de hoy, la fecha, la hora, mira el reloj a ver qué hora es, y la petición por la cual voy a orar, para que Dios te conceda la casa que anhelas aquí en la tierra. Papito Dios, estoy orando por esta persona que ya ha escrito en un papelito la fecha de hoy, la hora exacta, y que estoy pidiendo una casa aquí en la tierra para esta persona y su familia. Señor, concédele esa casa, pero bien bonita, bien linda, no una casa que al mes de llegar quieran salir corriendo de allí. Una casa que no tenga problemas ni de alcantarillado, ni de cañerías, ni de goteras, ni de cables de la electricidad, ni que una pared se está cayendo, ni humedad, nada de eso, Señor. Nada de que el patio se está hundiendo. Señor, una casa en perfectas condiciones, que no haya líos con abogados, que apareció alguien, que el gobierno está cobrando unos impuestos atrasados de los dueños anteriores. Una casa, Señor, en perfectas condiciones. Señor, concédele esa casa y en un buen lugar y con buenos vecinos. Y que no queden debiendo nada. Que vayan a entrar a esa casa para disfrutarla, no para amargarse la vida. Te lo pedimos en el nombre de Jesucristo. Amén. Cuando Dios te haya dado esa casa, tómale por lo menos 5 fotos y me la mandas, las fotos, por internet con el testimonio a promesas@cbclavoz.com.

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1: Vengan a mí todos ustedes que están cansados y agobiados, y yo les daré descanso. Mateo 11:28.
2: Amigos, así llegó la parte final de Promesas de Dios por este día. Gracias por habernos acompañado. Por favor, cuando se levante de su cama, no ponga los pies en el suelo, sino las rodillas, para comenzar el día con oración. Es el deseo de Dios y el mío, el de Donizetti Barrios, que ustedes sean prosperados en todas las cosas y que tengan salud, así como prosperan sus almas.
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0: Encendas, esta es la hora.
1: 2:02 p.m.
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3: La cosa ocurrió cuando el mundo menos la esperaba. Sin embargo, había hartas evidencias de que el suceso era inminente. Lo primero que se oyó fue algo así como un sonido de trompeta, como una fuerte clarinada. Al principio parecía algo natural, pero luego, al aumentar de intensidad espantosamente, se convirtió en algo aterrador. Tras el sonido terrorífico de esa trompeta, se vio un relámpago. No era un relámpago común de tormenta, fue algo mucho más vivo. En las partes donde había noche, iluminó todo como el pleno día. En las partes donde era de día, fue una luz 10 veces más brillante que la del sol. Naturalmente, la gente quedó paralizada, con la respiración en suspenso. Un pavor colectivo se apoderó de todos. Tras el clarín y el relámpago, algo comenzó a verse en el firmamento. Parecían luces o estrellas erráticas, pero luego se vio que eran seres alados de una belleza indescriptible. Enseguida se oyó otro sonido, aterrorizante, pero bello, una aclamación universal, como si 100,000 cataratas se hubieran puesto a cantar todas juntas. Y pasada esta aclamación, y cuando la gente de toda la tierra estaba boquiabierta, mirando hacia arriba, con los ojos fijos en esas sublimes y obsesionantes escenas, una voz resonó desde los aires. Era una voz clara, potente, perfectamente audible y comprensible, que parecía sonar en el propio oído, y esa voz decía: «Venid a mí». No, mi amiga, mi amigo, esto no es un relato de un suceso pasado ni de un sueño de la noche. Es una descripción aproximada de lo que será el día cuando Cristo venga otra vez. El día cuando terminen todos los negocios humanos y el hombre deba enfrentarse ante su Creador y su Juez. El profeta Isaías anticipó este día magno de juicio cuando exclama: «Porque he aquí que el Señor vendrá con fuego, y sus carros como torbellino, para descargar su ira con furor, y su reprensión con llamas de fuego. Porque el Señor juzgará con fuego y con su espada a todo hombre, y los muertos del Señor serán multiplicados». Mi amiga, mi amigo, la Biblia enseña con claridad meridiana que el ser humano tiene tiempo limitado sobre la tierra y que hay un día señalado en el reloj de Dios para ponerle fin a esta loca aventura humana que es la vida de rebelión contra Dios. Ese día es llamado el día de Cristo, y también día del Señor, o día final, un día que está muy próximo por muchas evidencias que ya existen. ¿Qué harás tú si ese día es mañana? Ponte ya mismo a reconciliarte con Dios. Cristo está a tu lado esperando tu arrepentimiento y tu oración. Solo Él puede salvar, solo Él salva, y no importan los acontecimientos futuros y apocalípticos. Si has confiado en Cristo, te irás con Él por toda la eternidad.
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abiertos unos por otros. Busca a una persona, tal vez está atravesando un momento de debilidad, tal vez está atravesando un momento de soledad, tal vez estás atravesando un valle de sombra, un valle de muerte, tal vez te dieron una mala noticia, tal vez tropezaste, caíste. Pero Dios es más grande, Dios es más fuerte, y Él nunca te dejará. Vamos, ora por una persona, ora por alguien. Oramos por las naciones de la tierra, por cada país de Latinoamérica. Anunciamos que nuestro Dios es más grande, Él es más fuerte.

Dios le habló a Daniel y le dijo: Daniel, he venido para que entiendas con claridad lo que estoy diciendo en este tiempo. Por 30 segundos más, levanta tus manos al cielo. En este tiempo, como nunca antes, nuestros oídos serán limpios con hisopo para escuchar la voz de Dios con claridad. Nuestros ojos serán limpios.

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1: De la tarde con 24 minutos.
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6: 2 de la tarde con 36 minutos.
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1: 2 de la tarde con 47 minutos.

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0: Hola, bienvenido al programa de Enfoque a la Familia. Les saluda Sixto Porras. El día de hoy quiero compartir con usted una conferencia que impartí hace algún tiempo. Se titula ¿Cómo te ves a ti mismo? La forma en que nos percibimos a nosotros mismos determina la manera en que nos relacionamos con los demás. Escuchemos. Solamente en esta reflexión voy a contestar dos preguntas. ¿Quién eres y cómo te ves a ti mismo? Esta es una pregunta existencial que nos la van a hacer muchas veces. Nos las va a hacer la religión, nos las va a hacer la sociedad, la han hecho siempre, y hoy vamos a ver cómo se la hicieron a Juan el Bautista en el capítulo 1 del Evangelio de Juan. ¿Quién eres y cómo te ves a ti mismo? ¿Cómo validas lo que haces? ¿Quién eres? No es fácil responder a esta pregunta. ¿Quién eres? Es una presión difícil de resistir. El mundo nos empujará a tratar de ser quienes no somos. Nos meterá en viajes de culpa si no tenemos la apariencia que ellos quieren que nosotros debemos de tener para ser aceptados. El dinero no nos define, tampoco nos define la apariencia física, tampoco nos define la inteligencia, no nos define el auto que lucimos. ¿Qué nos define? ¿Qué es lo que nos otorga a nosotros valor como persona? El otro día una mamá con su niña llorando me decía: Sixto, tengo que sacarla de la escuela donde está. ¿Por qué? No soporta la presión. Los compañeros siempre le dicen: ¿y a qué país fuiste de vacaciones? ¿Y por qué usted usa esos zapatos? En varias ocasiones, cuando han venido personas a ayudarnos en casa y oigo el acento, yo juego un juego, ¿no? Le digo: ¿y usted de dónde es? Y ella baja la mirada y yo sé lo que está sintiendo, pero quiero observarla. ¿Yo? Sí, ¿de dónde es usted? De Nicaragua. ¿Por qué tiene vergüenza? ¿Por qué? ¿Quién te hizo sentir vergüenza? ¿Sabe por qué hago la pregunta? No para hacerle sentir mal. Le hago la pregunta para contarle que yo también soy nica. Y que me emociona decir que mi mamá era de Nicaragua. Su rostro cambia totalmente cuando le cuento que mi mamá era de Nicaragua. Y le pregunto: ¿y específicamente de dónde? Porque a veces puedo saber de dónde es. Y digo: y mi mamá era de Carazo, de la provincia. Allá se dice departamento de Carazo, de una tierra hermosa llamada Diriamba. Y esta es una pregunta cruel. ¿Y usted quién es? El otro día estoy tomando café en un lugar y hay dos matrimonios jóvenes. Me los imagino, profesionales buenos, esforzados. Los cuatro bien vestidos. Uno de ellos luce una camiseta con una marca aquí, que con solo ver la marca dijo, yo dije, le puede haber costado mínimo $100. O fue un regalo muy bueno, o le costó más de $100. Y le dice el que está al lado, mae, le dice, ¿vio qué común se han hecho esas camisetas que usted anda? No, yo dije, no. Dios mío, ¿en qué mundo vivimos? Y posiblemente este por dentro dijo, si supiera este que la compré con tal de ser aceptado y que él me viera diferente y tal vez podía llegar un poquito a donde él está para ser parte de este grupo. ¡Qué triste, Dios mío! ¡Qué duro! ¿Quién eres? Muchas veces cuando estoy en algunos lugares y me preguntan, ¿y usted a qué iglesia va? Yo sé por dónde va la pregunta. Es decir, yo digo, este religioso está tratando de interpretar si yo califico dentro de su grupo religioso. ¡Qué triste, Dios mío! Le he contado esto antes, pero déjeme contárselo ahora, literal como estaba. Siempre me inspira la Madre Teresa y traigo dos pensamientos de ella. Ella asistió a una reunión con reyes, presidentes y hombres de Estado procedentes de todo el mundo. Allí estaban todos, con sus coronas, sus joyas, sus trajes de seda. Me pregunto, ¿por qué? ¿Por qué tenemos que sentir la presión de lucir coronas, joyas, trajes de seda? ¿Por qué? Mas ella llegó vestida con su sari sencillo, sostenido por un alfiler. Uno de los nobles, de título noble, habló con ella sobre la obra que ella realizaba entre los pobres de Calcuta y le pregunta, Madre Teresa, ¿no se siente descorazonada al ver tan poco éxito en su ministerio? ¿Qué quería hacerle él? ¿Cuál era su intención? ¿Por qué usted me ha... Discúlpeme, ¿por qué usted hace esta pregunta? ¿Porque no ando una corona como la suya? ¿Porque no luzco una medalla como la suya? ¿Porque usted piensa que yo no califico en el nivel de éxito que usted interpreta? ¿Por qué la sociedad tiene que hacer esta pregunta constantemente? ¿Por qué? Dios mío, ¿por qué? ¿Por qué nos herimos de gratis? ¿Por qué nos ofendemos? ¿Por qué usted tiene que clasificarme a mí y yo tengo que clasificarlo a usted? ¿Por qué? Me fascina leer la respuesta que la Madre Teresa da. Ella contesta, no, dice, yo no me siento descorazonada. Yo no me descorazono. Verá usted, Dios no me ha llamado a un ministerio de éxito. Dios me ha llamado a un ministerio de misericordia. ¡Wow! Qué hermoso es saber que yo puedo contestar la pregunta, no para Él, porque no importa lo que yo le diga, a Él nada lo satisface. Él ya tiene lo que Él quiere. No sé si lo tiene, porque puede que mañana encuentre a alguien con dos medallas y Él solo tiene una, entonces ya no clasifica. Porque Él clasifica en el tanto hay medallas.
1: 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Continuemos con el programa.
0: Miren lo que la Madre Teresa escribe sobre la moda, los maniquíes, la belleza. Y lo escribió hace años. Si los maniquíes fueran mujeres reales, serían demasiado delgadas para menstruar. Hay 3,000 millones de mujeres que no lucen como modelos y solo 122 que sí. Escuche esta. Si la Barbie fuera una mujer real, no tendría órganos porque no tiene ni lugar para el cerebro. Un estudio psicológico efectuado en el 95 descubrió que el pasar 5 minutos mirando una revista de modas hace que el 70% de las mujeres se sientan deprimidas, culpables y avergonzadas. Me fascina cuando ella menciona un estudio científico. No dice, no lo está escribiendo, lo escribió porque cita un estudio. Hace 20 años las modelos pesaban el 8% menos que las mujeres promedio y hoy pesan 23% menos. Pensar exageradamente en la ropa, pensar exageradamente en el bronceado y en la dieta son compensaciones por falta de valor personal. ¿Te diste cuenta? Dice ella. Las mujeres de plástico tienen hombres de plástico, ambos desechables. La televisión es maravillosa con las mujeres. Bombardea el subconsciente haciéndoles creer que para tener éxito deben ser cabezas huecas y delgadas como las modelos raquíticas. Y luego las inundan con los comerciales de todo lo que hay que comer para estar en onda. Resultado, bulimia y anorexia. La belleza de la mujer no está en la ropa que usa, en la figura que tiene o en el modo en que se peina. La belleza de la mujer debe ser vista en sus ojos, porque son la puerta del corazón, el lugar donde vive el amor. La verdadera belleza de la mujer con el paso de los años crece. Ella lo interpreta correctamente. Una mujer de plástico es para un momento. Una mujer es para toda la vida. ¡Wow! Ana Carolina Reiston, modelo brasileña que ganó un concurso de modelaje cuando tenía 13 años. Me la imagino a ella cuando tenía 13 años, caminando como una preadolescente, esbelta, bella, su rostro. Alguien la descubre y la lleva a las pasarelas. 13 nobles años. Y de repente la hace entrar en un mundo superficial, en un mundo exigente, en un mundo de apariencia. Comienza a modelar para desfiles en Turquía, China. Viste las modas más famosas. Pero cuando estaba grabando aquel comercial para Armani en Japón, la mandaron de vuelta porque ya lucía esqueléticamente y a los pocos meses muere. Dios mío, ¿qué hemos hecho? Perdónanos. Pero es hermoso escuchar palabras de aliento de algunas personas que han descubierto que uno vale de adentro hacia afuera, principalmente cuando se descubre en Cristo. Le preguntaron, y lo leí en una revista, le preguntaron a Inés Rivero, una modelo argentina, diciéndole, se ha tildado el modelaje como un mundo frívolo. ¿Es así? Siempre la pregunta. Ella contesta, lo malo es que algunos solo ven lo que está afuera, y en realidad hay muchas cosas por dentro para alcanzar el éxito. Yo creo que es muy difícil tener éxito si uno no es realmente bella por dentro. La gente piensa que para ser modelo y para triunfar hay que ser bella solo por fuera. Y claro que hay que cuidarse físicamente, pero si uno no cultiva su belleza interior, no puede ir muy lejos. Ella tiene razón. Uno tiene que encontrar la definición de quién es uno, de adentro o hacia afuera. Aquí surge la pregunta, ¿qué determina el éxito? ¿Qué inspiran las personas que han alcanzado el verdadero éxito? ¿Qué es lo que ellos inspiran? ¿Por qué los demás quieren saber que ellos tienen paz, tranquilidad? ¿Cómo define usted éxito? Tiene que tener una correcta definición. Lo he definido en varios momentos como llegar al final de la carrera habiendo amado a quienes hemos tenido que amar. Pero también quiero decírselo, lo he definido de la siguiente manera. Éxito es aprenderme a ver en la vista correcta, porque si aprendo a mirarme en la vista correcta, aprendo a verme a mí mismo correctamente. Y la única vista correcta que me define a mí realmente quién yo soy es la mirada de Jesús. Cuando me veo en sus ojos, cuando le permito a Él pronunciar mi nombre y yo lo creo, cuando le permito a Él definirme a mí mismo y yo le creo, cuando le escucho decir sígueme y yo le sigo, cuando le escucho cambiarme de nombre y dejar de lado aquel nombre humano para ponerme un nombre diferente. Yo tengo que tener un concepto correcto de éxito. Venga conmigo y permítame llevarle a la escena. Juan capítulo 1. Es Juan el Bautista, el profeta más grande que ha existido. Podrían hacerse 1000 mensajes de la vida de Juan el Bautista. Y quiero hacer un recorrido con usted por esta escena donde él vive la confrontación que la sociedad le hace. ¿Y quién eres? ¿Cómo te ves a ti mismo? Verso 19. Este es el testimonio de Juan cuando los judíos de Jerusalén enviaron sacerdotes y levitas a preguntarle, ¿quién era? Estoy leyendo el Evangelio de Juan, capítulo 1, verso 20. No se negó a declararlo, sino que confesó con franqueza, yo no soy el Cristo. Pero entonces, ¿quién eres? Les preguntaron, ¿acaso eres Elías? No lo soy. ¿No eres profeta? No lo soy. La gente sigue preguntando, ¿y entonces quién eres?
1: Definitivamente Dios cumple sus promesas, aunque muchas veces no en el tiempo que nosotros queremos. Tenemos que tener la imagen correcta, la que Él nos ha dado, lo cual nos permite a nosotros tener una mejor forma de relacionarnos con los demás. Gracias por haber estado con nosotros. Le habla Sixto Porras de Enfoque a la Familia.

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1: De la tarde con 15 minutos.

encuentro con el Señor cambió mi vida, cambió mi situación. Y hoy estoy parado delante de ustedes porque nosotros servimos a un Dios fiel. Hoy estoy respirando vida, hoy estoy respirando vida, porque el Señor hizo una obra maravillosa. Es mi testimonio. Cada uno de nosotros tenemos un testimonio y un punto cuando nos encontramos con el Rey. Para muchos de ustedes este es el punto. Para muchos de ustedes este es el momento. Cuando dices: ya no voy a dejar que mi pasado siga acusándome, ya no voy a dejar que el pasado me diga: tú no puedes hacerlo, tú no puedes, todo el mundo te va a rechazar. El pasado te dice eso, todo el mundo te va a rechazar, todo el mundo va a decir que estás mal.

0: tarde con 33 minutos.
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1: Tres de la tarde con 46 minutos.

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1: En Sendas, esta es la hora.
2: 4:01 p.m.
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5: La carta de hoy tiene una pregunta muy interesante y se la quiero leer. Me dice: señor Palau, usted parece que siempre está entusiasmado y que nunca está aburrido, pero todo lo contrario es la verdad conmigo. Yo me aburro fácilmente. Ya van 20 años que trabajo en el mismo empleo, parece que esto nunca va a cambiar y la vida no tiene significado ya para mí. ¿Qué hago, señor Palau, para vencer el aburrimiento? Deme su secreto. Bueno, mi estimado caballero, yo comprendo que trabajando en una empresa 20 años, si su empleo no es muy creativo, una persona puede llegar al aburrimiento. Pero creo que le puedo comunicar algunos secretos de cómo vencer el aburrimiento. Primero, para no aburrirse, aparte de su empleo, que es parte de la vida y que usted lo debe ver como un bien para usted, el trabajar, el poder ganar con el sudor de su frente el pan de cada día. Primero digo, usted debe buscar el desarrollo personal propio. Desarrolle su propia personalidad. Estimado señor, si usted se habitúa a leer, por ejemplo, un libro cada 2 semanas... dos libros por mes, dos libros bien escogidos, sobre temas que van a hacer extender y ampliar su mente, su personalidad, sus conocimientos, su manera de mirar al mundo, usted va a empezar a perder el sentido de aburrimiento. Segundo, en el plan de desarrollo personal, yo le recomiendo que usted comience a aprender aspectos nuevos de la vida que hasta ahora no ha tocado. Hay temas en la vida que cada uno de nosotros ambiciona en lo secreto de su alma poder conocer o entender, aunque sea parcialmente, pero no nos esforzamos y nos quedamos aburridos y paralizados. Así que haga un plan de desarrollo personal, estimado señor, sobre todo en el área del leer, del aprender y del conocer. Pero no digo leer libros baratos y de cuarta categoría, sino libros de primera que puede conseguir en una biblioteca pública o por medio de amigos y conocidos. Segundo, haga grandes planes a favor de terceros, o sea, de otras personas. Una persona que vive para ayudar, primero, a las viudas y a los huérfanos. Seguramente que usted conoce viudas y huérfanos que necesitan la ayuda suya y de su familia. Haga un plan. Segundo, haga grandes planes para ayudar a los pobres. Hay millares de pobres en su ciudad, por lo tanto, ayúdeles. Tercero, tenga un gran plan para ayudar a los necesitados espirituales. Eso es, si usted personalmente ya ha satisfecho sus necesidades espirituales. Cuarto, tenga un plan para ser de ayuda a su ciudad y a su nación, que necesitan su ayuda. En tercer lugar, usted tiene que cuidar su corazón y sus emociones. Sobre toda cosa guardada, guarda tu corazón, dice el sabio Salomón. Guarda tu corazón porque de él brota la vida. En otro lugar dice el sabio Salomón, la senda de los justos es como la luz de la aurora, que va en aumento hasta que el día es perfecto. San Pablo dice, Cristo vive en mí. Para mí el vivir es Cristo. Si Cristo vive en su corazón, estimado caballero, y para usted el vivir es Cristo, y vive para los demás, porque vivir para Cristo es vivir para los demás, usted nunca va a estar aburrido.
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2: Cuatro de la tarde con 20 minutos.

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0: 4:33.
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1: 4 de la tarde con 48 minutos.
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3: En Sendas, esta es la hora.
4: 5 de la tarde en punto.
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Buenas tardes, hermanos. Dios les bendiga grandemente. Créame que yo deseo una bendición especial para usted. Lo mejor, que Dios le dé lo mejor a usted. Oiga, lo mejor, que Dios lo bendiga, mire, abundantemente en todo. Es mi deseo y no me voy a poner enojado. No soy egoísta. Cuando Dios le da a usted, yo me alegro, porque se está cumpliendo la petición que le había hecho al Señor. Amén. Voy a leer la palabra del Señor en el libro de Isaías 40:10. Dice: canten al Señor un cántico nuevo, ustedes que descienden al mar y todos los que hay en él. Canten su alabanza desde los confines de la tierra, ustedes, costas lejanas y sus habitantes. Que alcen la voz el desierto y sus ciudades y los poblados donde Cedar habita. Que canten de alegría los habitantes de Selá y griten desde las cimas de las montañas. Den gloria al Señor y proclamen su alabanza en las costas lejanas. El Señor marchará como guerrero, como hombre de guerra despertará su celo. Con gritos y alaridos se lanzará al combate y triunfará sobre sus enemigos. Por mucho tiempo he guardado silencio, he estado callado y me he contenido. Pero ahora voy a gritar como parturienta, voy a resollar y jadear al mismo tiempo. Desbastaré montañas y cerros, secaré toda su vegetación, convertiré los ríos en tierra seca y secaré los estanques. Conduciré a los ciegos por caminos desconocidos, los guiaré por senderos inexplorables. Ante ellos convertiré en luz las tinieblas y allanaré los lugares escabrosos. Esto haré y no los abandonaré. Pero retrocederán llenos de vergüenza los que confían en los ídolos, los que dicen a las imágenes: ustedes son nuestros dioses. Palabra del Señor. Te alabamos, Señor. Bendecimos, Señor, su nombre, Padre eterno, gloria a su nombre, gloria a su nombre. Gracias, Padre, en el nombre de Jesús, bendecimos su nombre. Todo honor y toda gloria a usted, Padre. Santo, santo, Rey de reyes, Señor de señores. Señor, ¿a quién iremos? Solo usted tiene esas palabras de vida, Señor. Sí, Padre, bueno, porque usted es el santo. Es el Padre que nos da vida, Señor. Es el Padre que nos tiene, Señor, ahí en su manito, Padre Santo, guardándonos. Gracias, Señor Jesús, porque usted, Señor Jesús, es el Hijo primogénito. Usted, Señor Jesús, es el que ha venido a dar su sangre por nosotros. Usted, Señor Jesús, es el que ha venido a darnos vida y vida en abundancia. Gracias, Señor, gracias, Espíritu Santo, porque usted es el consolador, el defensor, el que nos anima, el que nos conduce, el que nos orienta. Señor, en el nombre de Jesús, Padre poderoso, en este momento, Padre, queremos agradecerle lo que ha hecho usted por nosotros, Padre. Las bendiciones que hemos recibido, Señor. Señor poderoso, nos acercamos una vez más en este lugar, Señor, desde este lugar donde hacemos este trono de alabanza, de adoración, donde, Señor, este ministerio sirve, Padre bueno, para conducir al pueblo. Mire cuántas almas se están uniendo en oración, Padre, a través de este ministerio, Padre, porque usted usa estos ministerios, Señor, así como usaba hasta la sombra de Pedro, Señor, pues también usa este medio radial, Señor, para que la gente se une en oración y glorifiquemos juntos su nombre. Y que juntos alabemos su nombre. Y que juntos tengamos esas palabras de gratitud por cuanto usted nos ha ayudado en este día.
por esas bendiciones que nos ha dado, Padre. Gracias, Señor. Gracias, Padre bueno, santo. Gracias, Jesús, Señor poderoso. Gracias por bendecir este ministerio y toda esa gente, Señor, que están, Señor, elevando esta oración en este momento, Señor, y que tienen sus necesidades, que tienen sus luchas, Padre. Hombres que están luchando, mujeres que están luchando, que han sentido que sus fuerzas desfallecen, Señor, pero usted está allí dándonos ese impulso para continuar, Señor, y que esperemos esa respuesta, Señor, porque sabemos que como humanos, Padre bueno, queremos rápidamente una respuesta, Señor, cuando es la perfecta voluntad suya la que debemos esperar. Y gloria a su nombre cuando responde rápidamente, Señor. Gloria a su nombre cuando nos dice, aquí estoy, inmediatamente, Señor. Pero también, Señor, aunque tarden esas respuestas, debemos de decir gloria a su nombre, Señor. Glorificado sea su nombre, ahora y siempre. Señor, bendiga esos matrimonios. Bendiga, Padre bueno, esos matrimonios que están, Señor, en luchas constantes, Señor, ahí en esos hogares donde hay desacuerdos. Bendiga los matrimonios, Padre, para que estén en esa perfecta unidad, Señor, guiados por su Santo Espíritu ante cualquier decisión, Señor. Señor, en el nombre de Jesús, quiero poner en esta hora, Padre Santo, los enfermos, Señor, personas que están recién operadas y que sienten esas dolencias, personas que han sido operadas y que no han visto, Señor, mejoría. Señor, ayúdeles, Padre, en el nombre de Jesús. Personas, Señor, que están padeciendo diabetes, personas que padecen del corazón, Señor, depresión alta, artritis, dolor en la columna, Padre, hernia discal, Señor, sea usted sanando toda dolencia, Padre, en el nombre de Jesús, sane toda dolencia, Cristo bendito, amado. Gracias, Señor, gracias por respondernos, por escucharnos también, Señor. Gracias en el nombre de Jesús, gracias, Señor. Gracias, Padre, por esa gente. Yo le pido que las bendiga, Señor. Quizás ellos continuarán, Señor, elevando ese clamor ahí donde están, en sus casas, ahí en ese bus urbano, ahí en ese taxi. Puede ser que continúen clamándole a ustedes de lo más hondo del corazón y usted esté escuchando todo, Padre. Porque no ha salido la palabra a nuestros labios y usted sabe lo que vamos a decir. Y yo sé que va a haber respuesta, Padre. Gracias, Señor. Gracias por bendecir este ministerio, Padre. Este ministerio que ha servido, Señor, para hacer un solo clamor, Señor, delante de su trono, delante de su presencia. Gracias, Jesús. Amén.

0: 5 de la tarde con 13 minutos.
1: Bueno, qué bonita melodía, Cristo viene ya. Realmente los acontecimientos están anunciando de que Cristo viene ya. Imagínese la lectura que leí, dice que el agua, los ríos los va a convertir en tierra seca, va a secar los estanques, dice la palabra del Señor, está escrito para la gloria del Señor. Pero los que confían en el Señor, hombre, pues ahí van a estar firmes, ¿verdad? No van a ser defraudados, porque Dios, ese Dios que nos protege, que nos acompaña, es fuerte, es poderoso, y Él tiene el control de todos los elementos. Amén. Estamos a día miércoles 3 de junio. Un saludo muy especial a los que están de cumpleaños el día de hoy, hermano. Usted que está de cumpleaños, saludos, hermano. Oiga, sí, hombre, saludos, hermano, para usted. Qué bueno. Me alegro, pues, oiga. Perfecto, saludos, que la pase bien y que la siga pasando de lo mejor. Quiero recordarle la línea telefónica, el convencional de Radio Sendas, 2772-6534. Ese es el convencional, para que usted llame desde cualquier operadora. Y para que envíe sus mensajes, hágalo al 8844-1073. Apuntó, ¿verdad? Puede ser mensaje de texto o una grabación de audio. Y nosotros, pues, vamos a publicarla. Que Dios les bendiga, que Dios les bendiga grandemente a todos los hermanos, la familia que a esta hora están escuchando Radio Sendas, hermanos que están en sus casas, los que están en los trabajos, los que van en esos buses, en los taxis, los que van a trabajar, porque también hay gente que va a trabajar a esta hora, de noche, ¿verdad? Pueden ser guardas de seguridad, personal que trabaja en los diversos centros de salud, en la policía, bueno, donde es necesaria la presencia humana, ¿verdad? Donde van a trabajar de noche, pues que Dios les bendiga. Voy a dar la dirección también de Radio Sendas en el barrio El Toto, late abajo, frente a donde fue la bomba de agua, carretera interoceánica. Estamos, pues, en el mes de junio, mes que se celebra, bueno, ya el niño, ¿verdad? Pero aún, pues, como es todo el mes de junio, algunas instituciones van a celebrar el Día del Niño, escuelas, a lo mejor escuelas, iglesias, en algunos centros de trabajo, ¿verdad? Pero también, pues, recuerde que en este mes se rinde homenaje al papá, se rinde homenaje a los maestros, bueno, tanta gente, ¿verdad? Tantas actividades, ¿verdad? Que en este mes de junio, sexto mes del año, para la gloria del Señor, estamos partiendo el año. Y también, pues, en este, ya pronto, en este año, Radio Sendas cumple 24 años, Jesús de Nazareno. Usted se imagina, ¿verdad? Como siempre yo lo he manifestado, lo he dicho, usted se imagina una persona de 24 años, un joven ahí de 24 años, ya con bigote, con barba, es una persona ya prácticamente madura. Así que Radio Sendas va a ajustar 24 años. En noviembre, sí, falta bastante. Julio, agosto, septiembre, octubre. 4 meses ya. Jesús de Nazareno, es que en noviembre no lo incluimos, ¿verdad? Bueno, pues, vamos a dejar una bonita melodía. Tenemos aquí a estos muchachos que se acomoden ahí, que acomoden las guitarritas ahí. El trío Delicias del Salvador. Van a entonar el tema titulado Homenaje a mi Padre. Pasen por ahí. Saludo a todos los hijos que tienen a sus papitos, ¿verdad? A todos los hijos que tienen a sus papitos. Vamos a la hora.
0: 5 de la tarde con 17 minutos.

0: tarde con 20 minutos.
1: Bueno, tremenda melodía para la gloria del Señor. Saludo a los papitos, entonces. Oiga, vamos a saludar al hermano Otto Sain, ¿verdad, hermano? Saludos al hermano Otto Sain, Otoniel Sain, ahí en el por el puente, la salida de Ginotega, ahí por la colonia Chavarría, ahí donde tiene el taller de bicicletas. Ahí está el hermano. No, y la mamita de él dice, mire que todos los días escucha Radio Senda. ¿Y cómo está? Le digo yo. Ah, dice, mejor que cualquiera de nosotros. Es que es madera fina, le digo yo. Porque realmente una persona mayor, ¿verdad? De tantos años, de varias décadas, y que esté en las actividades del hogar, más siendo mandados y activa, fíjense que eso ayuda bastante, les ayuda la salud a esa persona. Pero dicen que cuando le decimos, no, ahí déjelo, yo lo voy a hacer, entonces esta persona, la persona mayor, entonces ya empiezan a menguar sus fuerzas y se siente mal esta persona. Pero si está activa y dice, yo lo voy a hacer, hombre, deje que lo haga. Sí, deje que lo haga, ¿verdad? Vamos a estar hablando de esa manera de actuar de las personas mayores, ¿verdad? Así que saludos, hermano Otoniel Sainz, saludos para usted, su mamita. Vamos a ver, ahí están los hermanos conectados, ya están enviando varios mensajes a la radio. Sí, recuerde, el 88-44-1073. Oiga, ese es el número de WhatsApp aquí en cabina, 88-44-1073, para que envíe sus mensajes de texto o grabación de audio. Y yo lo voy a compartir. Oiga, dejo con el hermano Chico, pase ahí, hermano Pancho, el tema Cara de Limón. Acomódese ahí, ya vengo la hora.
0: 5 de la tarde con 22 minutos.

0: Enojadito, mi hermanito.
1: 5 de la tarde con 25 minutos.
2: Bueno, continuamos. Gracias, hermano. Que le vaya bien. Para la gloria del Señor. Saludos a los hermanos de las diversas comunidades que a esta hora nos están escuchando. Nos escucha allí en Solingalpa. Mire, ese es un barrio grande, un distrito grande. Hay varias colonias, barrios ahí, ¿verdad? Ahí nos escucha el hermano Marianito Martínez. Hermano Marianito, Dios le bendiga hoy, hermano. Y su esposita, la hermana Anita. En Llano Grande tenemos una audiencia hermosa también. Allá por el Naranjo, carretera Jinotega, en Cébaco también tenemos una buena audiencia. En Jinotega, aquí en Matagalpa, en el Tumaladalia, en Muimuy también, en Matiguás. Y en algunas comunidades como La Lima, Las Trancas, Sitio Viejo, Parcila. Parcila, Palcila o Paxila, Jesús de Nazareno. Bueno, en Piedra de Agua, todos esos lugares allí nos están honrando con la fiel sintonía. También, saludos para los que están de cumpleaños hoy, ¿verdad? ¿Quiénes estarán de cumpleaños hoy? Están enviando más mensajes. Espérenme, pues, entre un momento vamos a saludar a los cumpleañeros de este día. Oiga, si me esperan un momento. Por el amor de Jesús, me espera un momento. Quiero programar pues este bonito tema con esta muchacha que se llama Nancy González. Dice: Dios te bendiga, papá. Bueno, vamos a aprovechar pues para saludar a todos los papás, los que trabajan en los mercados, los que trabajan de albañil, de mecánicos. Hombre, saludos al hermano, hablando de mecánicos, al hermano César Machado. Hermano, Dios le bendiga. Oiga, qué bueno, hermano. A los conductores de taxis, allí están los hermanos también, ¿verdad? Dios bendiga a todos los papitos. Como que no es muy sonado el Día del Padre, ¿verdad? No he visto publicidad, no he visto propaganda. Hermana Nancy, pase, ya vengo.
1: 5 de la tarde con 28 minutos.

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0: de la tarde con 33 minutos.
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2: 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Bueno, saludos a, dice el hermano Feliciano Ramos. Saludos, dice, a todos los pastores que son papás. ¿Ves? Qué bueno. Saludos, pues, para los pastores que son papás. Claro que sí, hermano. Y que tienen la responsabilidad en el hogar y también en la congregación. Y porque en muchas ocasiones algunos miembros le dicen, pastor, fíjese que tal cosa, y fíjese que me hace mala cara el hermano. Y empiezan aquellas a recibir el pastor, ¿verdad? Esas quejas, esos lamentos de los hermanos. Bueno, pues, saludos para los pastores que son papás de hogares y que tienen esas responsabilidades en el redil del Señor. Saludos, pues, para el hermano Feliciano Ramos. Dice el hermano Feliciano que es padre de 5 hijos para la gloria del Señor. Qué bueno. Saludos para la hermana Guillermina Herrera. Hermana Guillermina Herrera, me alegro de que escuche Radio Sendas. Saludos

0: también para hermana Rita Herrera. Ahí está la hermana. Saludos para los hermanos taxistas que ahí están escuchándonos. Saludos para hermano Alfonso Morales, allá en Costa Rica, en Heredia. Al hermano Alan Salgado. También para este otro muchacho. Este muchacho que se llama Jesús de Nazareno, como que ando un poco. Este otro muchacho que se llama varios taxistas, pues, que están escuchando Radio Sendas. El hermano, ¿cómo es que se llama este hermano? Julio Corea. También para hermano Alberto Pastora, también, oiga hermano, también para Marvin Flores, Marvincito Flores, Dios le bendiga, oiga hermanito, me alegro hermanito, oiga, que esté bien hermano, claro que sí. Y saludos pues para al hermano Carlos Rizzo, a William Lanzas, también otro taxista. Hermano William, ¿cómo está Wilito? Bien, para la gloria del Señor, Wilito, qué bueno. Saludos para hermano Germán Castro también y su esposita hermana Marta, ¿verdad? Bueno, pues vamos a dejar este bonito tema. Es que estábamos hablando de que a las personas mayores hay que dejarlas, ¿verdad? Que fomenten ellos su independencia, que estén en actividad. ¿Por qué? Porque esto fortalece su autoestima, reduce el riesgo de deterioro cognitivo, mental, ¿verdad? Y mejora la salud física. Así que el movimiento de estas personas, ¿verdad? Que están sentaditas y que usted no la deja hacer nada, que está en sedentarismo, hombre, pues, si esta persona quiere estar en movimiento, que va a barrer, que va a traer, va a hacer un mandado, hombre, pues, fíjese que esto va a alejar las enfermedades. Así que hay muchas actividades ideales para adaptarse siempre, ¿verdad?, a las capacidades físicas de la persona mayor, combinando, pues, a algunos toques, algunos enfoquitos ahí. Voy a hablar de esto, ya vengo. Oiga, vamos a dejar a este hermano muchacho que se llama Nachito, pase por ahí Nachito, el tema se llama Te Alabo.
1: 5 de la tarde con 37 minutos.

0: Bueno, estábamos atendiendo llamadas a lo interno, por eso me tardé un poquito. Oiga, a mí me gusta estar aquí rápido, dinámico, ¿verdad? Pero estamos atendiendo llamadas a lo interno porque hay muchas llamadas al convencional. Saludos al hermano Alan Salgado, hermanito. Dios le bendiga a usted, a su nombre. ¿Quién vive? Bueno, allá en el Granadillo. En el Granadillo, vamos a ver. Sí. Aquí. Dice, saludos, dice el hermano Erasmo. Del Granadillo 1, allá en la Dalia, hermano Erasmo, Dios le bendiga, hermano. Oiga, saludos, hermano, Dios le bendiga grandemente, hermano Erasmo. Oiga, a usted y su familia, claro, hermano, nos alegramos de que se reporte usted. Oiga, hermano, qué bueno. ¿Va a saludar a alguien, hermano Erasmo? No, bueno, pues aquí dice otro, aquí hay más saludos aquí. Jesús de Nazareno. Saludos, dice hermano. ¿Quién será este otro hermano? Es que hay un montón de mensajes. Vamos a ver cómo les doy lectura. Oiga, les voy a tratar de dar lectura. Así que, un tema de los voceros quieren. Judas. Vamos a buscarlo, oiga. Saludos, hermano Paulino Galeano. Hermano Paulino, saludos para usted y su esposita. Oiga, qué bueno. Entonces les decía que las personas cuando ya son mayores de edad dicen, no, yo ya me voy a jubilar, ya no quiero seguir, ay, Jesús de Nazareno, ay, me duele todo. No, pues, las actividades en las personas mayores deben de tratar siempre de realizarse físicamente, caminatas. Sí, estiramiento ahí. Dicen que eso mejora el equilibrio. Sí, estiramiento ahí. También en lo mental, cuando le digo en lo mental, por ejemplo, leer. No, ahora casi no leemos, solo nos pegamos al celular, bendito. Sí, ese aparatito, dice el pastor. Ya saben ustedes el aparatito de quién, dice el pastor, ¿qué? Sí. Entonces es bueno leer. Para una persona mayor es bueno leer. Yo ya estoy leyendo mis varios libros ahí. Es bueno jugar también algunos juegos de mesa. Aprender cosas nuevas para ejercitar la memoria y la concentración. Hacer rompecabezas. Qué bueno. Hay muchas actividades que una persona mayor que dice, ya me jubilé, ya no tengo nada que hacer. No, hombre, si usted se dedica a estar o llevar una vida sedentaria, hermano, es peligroso. Sí, es mejor estar activo. Voy a dejar este bonito tema con este muchacho que se llama Daniel Arriaga y dice, gracias papá, gracias papito, a su nombre gloria.
1: 5 de la tarde con 45 minutos.

0: Bueno, seguimos. Entre un momento, oye, ya programamos la otra melodía que nos han solicitado. Regáleme el canto, dice el canto. Cristo promete que un día. Vamos a ver quién es. Es alguien, ¿verdad? Alguien es que está enviando este mensaje. No nos dice su nombre, pero sí, pues les saludamos a través de Radio Sendas, frecuencia 107.3. Ah, el hermano, el hermano, vamos a ver cómo se llama, hermano, Erasmo, hombre, Erasmo Castro, hermano Erasmo, ay, Jesús de Nazareno, que acabo de ver este mensaje, hermano Erasmo, oiga. Bueno, estamos hablando de las personas que son jubilados y que dicen que ya no hay nada que hacer, ¿verdad? Que ya va a descansar, pero no, porque la persona, cuando ya están jubiladas, las personas mayores, se les recuerda, pues, mantener el ejercicio físico, mantener el ejercicio mental, pero también, ¿sabe una cosa? Lo social, en lo social, hombre, participar ahí con los amigos, salir a platicar, compartir tiempo con la familia. Evite el aislamiento, no es que hay unos que ya se encierran y solo son ver televisión, solo son ver el cuadro, Jesús de Nazareno. No. Así que lo bueno es socializar, ¿verdad? No es que tras que se levanta y nomás enciende la televisión, no, hombre, por el amor de Jesús. Usted tiene que mantenerse activo. No, que ya soy jubilado, no hay nada que hacer. No, la vida es bella. Es un regalo bien especial que Dios nos ha dado. Ahora sí, pues ahí está el dúo Sinaí con el tema Cristo.
1: Muchos son los hombres.
0: Vamos a ver, Cristo promete que un día. Saludos, hermano Erasmo. Me alegro, hermano. Oiga, hermano Erasmo. Qué bueno, hermano Erasmo. Gracias. Saludos para usted y toda su familia, hermano Erasmo. Allá nos está escuchando el hermano. Ahora sí, ahí están estos hermanos de la guitarra. ¿Quiénes son? Bueno, acomódenlos ahí. Cristo promete que un día. Ya vengo.
2: 5:50 p.m.

0: 5 de la tarde con 54 minutos.
1: Bueno, ya para finalizar, saludos al hermano Rey. Es un conductor del taxi 116, el taxi del Rey 116. Termina en rima, hermano Jesús de Nazareno. Saludos, dice él, va a enviar saludos al hermano Alan Salgado y a todos los taxistas cristianos que a esta hora nos honran con su fiel sintonía. A todos los taxistas, hombre, a todos. Los taxistas de Jinotega ya andan escuchando, ¿sabía usted? También. Así que, no, y andan personas mayores manejando, ¿verdad? Ahí andan. Sí, hombre, claro que sí. Eso es importante, mire. Sí, eso es bien importante, que las personas mayores pues estén activas. Recibo el saludo, dice el hermano Alan. Dios le bendiga, hermano. Me voy a ir, es necesario que me vaya para que otros vengan. Si Dios quiere y la santísima voluntad del Señor, pues estaremos el viernes a las 5 de la tarde. Estuvo aquí en locución y controles su amigo y hermano Miguel Talavera. Todo bajo la dirección del hermano José González. Una producción más de Radio Sendas. Nos despedimos con el tema de los voceros de Cristo que se titula La traición de Judas. Dios les bendiga. Buenas tardes, buenas noches.
0: 5 de la tarde con 56 minutos.

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